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2: Los saludar, sean bienvenidos a Espacio 2026. Ya cada vez más cerca de terminar esta Copa del Verano y ya tenemos final. Una final que se antoja interesante, que debe de resultar entretenida y con dos equipos que en los últimos años han dominado el fútbol, uno en el Conmebol, el caso de Argentina, y otro en Europa.

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2: Se vio como un equipo, pues hay que decirlo, ¿no? Un equipo ratonero, un equipo de medio pelo, un equipo como si no fuera potencia, como si no fuera un equipo de elite. Y Argentina demostró el corazón, el carácter, la garra y la entrega que tiene para encarar este tipo de torneos. Así que nos espera una gran final el próximo domingo a las 13 horas allá en la casa de los Gigantes y los Jets de Nueva York. Y el sábado, el partido por el tercer lugar en Miami, entre Francia e Inglaterra, un juego que pues, casi nadie quiere jugar y que tal vez tendrá como único interés la posibilidad de Kylian Mbappé de poder anotar más goles y tratar de quedarse con la bota de oro que disputa con Lionel Messi, que por cierto no ha anotado gol en los dos últimos juegos. Ismael El Fadd fue el árbitro de hoy del juego entre Inglaterra y Argentina. La verdad es que dejó mucho que desear. Y también Inglaterra, que la verdad se vio lamentable, se vio muy mal en esta ocasión. Así que tenemos mucha información de la cual platicar. Hoy tenemos una entrevista bien interesante. Va a estar con nosotros Nacho Ambriz, técnico de la Liga MX y que tiene experiencia también en el fútbol de España. Los saludamos a nombre de Lalo Cortés en la producción, Francisco Javier Caballero en los controles, Alex Cervantes y quien les habla, Memo García. Alex, ¿cómo estás? Buenas tardes, bienvenido.
3: Gracias, Memo. Amigos, un placer saludarles. Efectivamente, se está terminando la justa futbolera. Nos quedan solamente dos partidos, el del tercer lugar y el de la gran final el próximo domingo. El del sábado, bueno, pues ya comentas cuál podría ser el único atractivo y no sé qué tanto pueda ser para el resto. El domingo, obviamente, definir quién va a ser el campeón de esta edición 2026, una final inédita. Hoy sí, me parece nada que reclamarle a Argentina, al contrario, ¿no? Como otra vez vienen de atrás para darle la vuelta al marcador, terminar avanzando. Hoy sí, sin ayuda arbitral, sin mano negra, sin designación por parte de Infantino y de la FIFA, nada, aunque claro, el camino así se lo abrieron para que llegara a esta instancia. Ese era el objetivo. Y ante una España que a pesar de todo, y ahorita me encontraba a varios compañeros aquí en Grupo Asir, dicen que difícil parar a Argentina. Lo decíamos Memo y mucha gente que también llegó a comentar aquí con nosotros en entrevistas a lo largo de este programa, decían, si hay alguien que pueda parar a Francia, es España. Y lo hizo. Y yo creo que si alguien, no porque yo quiera, pero si alguien puede parar a Argentina, es España.
2: La verdad es que está muy interesante la final. Creo que vamos a tener un juego muy atractivo porque los dos equipos no son tanto de defenderse, ¿no? Argentina tiene un potencial enorme al ataque, España es más equilibrado. Su defensa ha jugado de maravilla, solo ha recibido un gol. Ayer nulificaron por completo a Francia y ahora tendrán un equipo que es de carácter, de garra, de entrega y que, como decía al inicio, son los dos mejores equipos en los últimos 4 años, ¿no? Uno dominando Conmebol, el otro la UEFA. No tuvimos la finalísima el año pasado por esta situación en el Medio Oriente. Ya no quisieron cambiar de sede, pero ahora sí lo vamos a tener. Y lo que son las cosas, ¿no? Vamos a tener el duelo entre posiblemente la estrella del futuro, ya Lamine Yamal, y alguien que ya pues va a ser el pasado, ¿no? Como es Lionel Messi, y por ahí platicaba con Alfredo Romo esa foto que se ha hecho viral desde hace un par de años, donde está Leo Messi bañando a un pequeño Lamine Yamal de escasos 3-4 años. Seguramente se va a poner de moda esa foto, pero sí, una gran final la que nos espera, y hoy Inglaterra, decepcionante. Creo que es para correr al señor Thomas Tuchel. No es la primera vez que lo hace, también a nivel de clubs. Es muy dado a que ir, cuando toma ventaja, defenderse. Pero carajo, desde el minuto 55, tomar una actitud ratonera, sacar a Rice y Gordon de tus mejores elementos. Pues no sé si pensó que Leo Messi era como Jesús Gallardo y Lautaro Martínez como Santiago Jiménez, pero decepcionante lo de Inglaterra, o sea, lo puedes esperar a lo mejor de Egipto, de Paraguay, de otros países, pero no de Inglaterra, que tiene una de las mejores ligas del mundo, que hemos hablado que es una potencia y que siempre está obligado a ir al frente, pero hoy la verdad es que decepcionaron por completo y todavía al final se calentó Jude Bellingham, molesto, pues deberían estar molestos con el técnico, que todavía se le ocurrió decir al señor Tuchel después del juego, pues es muy fácil criticarme una vez que acabó el juego. Pues sí, pues qué quería que se le dijera, que se le felicitara o qué, si estuvo terrible, ¿no? Patético.
3: Tienes toda la razón, más allá del reconocimiento a Argentina, es evidenciar, ¿no? Lo que hace Inglaterra, mete el gol y de inmediato atrás, a defenderse. Era demasiado tiempo esperar a Argentina, claro que era muchísimo tiempo. Los encerraron, les metieron servicios, disparos, era

0: cuestión de tiempo para que cayera no solamente el empate del albiceleste, sino el gol de la victoria, y será el que lo busca, y lo busca Argentina. Inglaterra, lamentablemente y mediocremente, como lo dices, por el técnico, entregan la semifinal y ese ansiado boleto a la gran final. Ahora, lo que sí, digo, lo podemos notar, no sé por qué gran porcentaje de la gente no quiere que Argentina sea campeón. No sé si porque es el actual, no sé si porque a muchos no les cae bien Messi, o porque, digo, bajita la mano, sí, también son chingaquedito, pero bueno, es otra historia. Y el caso de España, pues bueno, creo que también ahora con los españoles, con los chavos, ¿no? Porque creen que esta es la nueva generación del fútbol mundial en general. Así que a disfrutar, no hay de otro el próximo domingo, y sobre todo a esperar que el arbitraje que designen, ojalá sea el mejor, y ahora sí, en la gran final, no veamos error para ninguno de los dos, ¿eh? Para ninguno de los dos, y que quien gane lo haga de manera correcta. Eso sí, yo sí voy a levantar mi queja, insisto, porque al final de cuentas España, y ayer lo platicábamos, todo el camino, ¿no? Fase de grupos, 16avos, octavos, cuartos y semifinales. Argentina, Memo, perdón, a Argentina le abrieron el camino fácil. Pasen en el fútbol, pero hasta cuartos de final, oye, los rivales del grupo, Argelia, Jordania, no me acuerdo quién
1: Austria.
0: Fue, Austria, y luego Cabo Verde, aunque me digan es que se lo llevó hasta tiempo extra y todo, el camino, yo no sé cómo se haga, la verdad, pero el camino se lo abrió la FIFA muy sencillo a Argentina hasta la fase de cuartos de final.
1: Pues sí, tienen que refrendarlo ahora el próximo domingo. Y hablando del juego de hoy, la verdad a mí no me gustó el arbitraje del señor Ismael El Fat.
0: ¿Por qué?
1: Muchísimo permitió. Le faltó jereteado, muy intenso, de mucho choque, de muchas faltas, y quiso arreglarlo con el diálogo, pues mostrar autoridad, saca las tarjetas, y es la forma en que le bajas la intensidad a los jugadores. Permitió muchísimo fútbol, los dos equipos muy intensos, de mucho choque, poca fluidez a la ofensiva, pero creo que también en parte fue responsable el árbitro, ¿no? Porque le faltó autoridad, le faltó carácter. Saca las tarjetas, para eso las tienes.
0: ¿Pero crees que sea por falta de lo que tú ya comentas, o realmente ya vienen indicaciones? Digo, no lo sé, también quiero
1: yo
0: pensar.
1: Yo creo que le faltó carácter.
0: Valor.
1: Autoridad. O sea, tienes que sacar tarjetas, ya sea para los ingleses, para los argentinos, quien sea. La verdad permitió mucho. Él mismo propició que el juego se tijereteara más, ¿eh?
0: Oye, y otra duda también, la verdad. Bueno, no duda, me queda ahí la sensación. Si el técnico te ordena una cosa, pero tú como jugador dices, oye, no concuerdo contigo, el caso de los ingleses, falta muchísimo tiempo, nos estás tirando, estás sacando a los mejores hombres, ¿qué vamos a hacer? ¿Vamos a aguantar más de media hora? Esperar, que además le pasó contra México. Claro, contra México sí, con la expulsión de un hombre.
1: No tienes el mismo calidad que Argentina.
0: Pero de todas maneras, Inglaterra se dedicó a defender media hora, contra México.
1: Y con Noruega en parte.
0: Y contra Argentina es lo mismo, pero Argentina es otra cosa.
1: Sí, no sé, tiene el potencial ofensivo, que aquí no fue centro y centro, desequilibró, pases efectivos, grandes finalizadores. Pues mira, yo no sé si los jugadores puedan protestar, seguramente acabando el juego sí le han de haber dicho, oye, no la mueles, ¿no?
0: Pero Memo, durante el partido, porque, híjole, o sea, decir,
1: pues
0: los
1: mira,
0: líderes, Harry Kane, Jude Bellingham.
1: A mí me parece que los jugadores estaban comprometidos con el técnico, porque lo hicieron, bueno, en el Azteca tenían argumentos porque se quedaron con 10, ¿no? Ahí
0: sí, tuvieron, que
1: tenían razones para cuáles defenderse, ¿no? Con Noruega, bueno, pues ahí puede ser que a lo mejor sea un tanto cuestionable. Pero aquí sí más, ¿no? Si fuera el minuto 85, pues se las crees, ¿no? Pues sí, ya defiéndate y busca romper, ¿no?, todas las jugadas. Pero aquí sí, yo pienso que no debe de seguir el señor Tuchel, ¿eh? O sea, si es un fracaso, porque sobre todo por la manera en que te eliminan y la manera en que jugaste, ¿no?, después de tener la ventaja. O sea, Inglaterra estaba llegando, no estaba jugando tan mal, pero bueno.
0: Sí, ¿no?
1: Y sacas a Gordon y a Rice,
0: de los mejores que tienes,
1: y metes 6 defensas, y aún así, la verdad que Jordan Pickford, el portero, también muy bien, ¿eh? Yo creo que con Unai Simón de España son los mejores porteros del torneo, ¿eh?
0: Pues yo creo que Unai se podría llevar el guante de oro solamente porque ha llegado a la final, y si son campeones.
1: Y algo Pickford histórico, ¿eh? Si España gana el torneo y no recibe gol, sería la primera selección en la historia que termina con un solo gol en contra. O sea, sería otro récord más. Ya lleva 6 porterías en blanco Unai Simón, ¿no? La defensa de España espectacular. Hay que verlo ahora con Argentina y ver cómo van a defender a Leo Messi. Ayer dieron una gran exhibición. Vamos a ver si lo pueden seguir haciendo, ¿no? Pero bueno, vamos a escuchar la información de lo que fue este juego.
2: Goles de Enzo Fernández al 85 y Lautaro Martínez en el 92 concretó remontada, victoria y boleto segunda final del Orbe Lilo para Argentina luego de imponerse 2-1 contra Inglaterra. Del pase a la cita por un posible bicampeonato habló Lisandro Martínez, defensa del albiceleste.
3: Es increíble, la verdad que tengo un orgullo enorme por formar parte de este grupo, de esta familia, y lo fuimos a buscar con fútbol, como nos identifica a nosotros. Hasta el final, morir con lo nuestro, y bueno, al final nos dio el resultado. Sí, fue lo que tratamos de plantear en un principio. Obviamente, en una semifinal del mundo, vos a veces tenés que estudiar un poco al rival, cómo te salen, y ellos solamente propusieron salir con los pelotazos a la espalda, nada más. Y creo que bueno, una vez que pudimos cortarle ese circuito de juego a ellos, fuimos muy superiores.
2: Recordar que apenas en marzo pasado, la finalísima entre ambas naciones fue cancelada por tensiones políticas en Medio Oriente. A pesar del 1-0 marcado por Anthony Gordon en el 55, Inglaterra fue víctima de su tercera derrota en semifinales de la Copa, primera ante la albiceleste tras caer en Atlanta. Eliminación en la antesala por el título, sobre la que Harry Kane, delantero de Three Lions, declaró.
4: Tengo que agradecer a todo el equipo, al staff, a los fans, porque cada partido nos han acompañado. Jugamos un buen partido durante la mayoría del mismo. Una vez que nos pusimos arriba, parecía que solo intentábamos aguantar el resultado, lo cual a este nivel no es suficiente. Así que estoy destrozado porque hemos trabajado muy duro para estar aquí y los chicos han dejado sangre, sudor, lágrimas, de todo. Aún así nos quedamos cortos y sí, es simplemente desolador.
2: El descalabro ante Argentina se une a los dolorosos capítulos de Italia 90 contra Alemania y Rusia 2018 frente a Croacia. Asir Deportes, Edgar Flores.
1: Ahí está la información. Entonces, también un detalle que a mí no me agradó al final del juego. Los jugadores de Argentina muestran una manta, que entiendo yo que está prohibido por FIFA, pero yo creo que se van a hacer patos, donde decía, las Malvinas son de Argentina. La pidieron a alguien de la tribuna de los aficionados. Pues según yo recuerdo, el reglamento dice que cosas religiosas, políticas, trapos, y eso, están sancionadas. Vamos a ver si hay multa, ¿no? Porque pues ellos mismos dijeron, no mezclen lo político con lo deportivo. ¿Y entonces en qué quedamos?
0: Claro, pero ¿hay a quién multas?
1: A la Federación de Argentina, pues sí, ellos tienen que hacerse responsables.
0: Sí, a la selección,
1: ¿no?,
0: nacional.
1: Vamos a ver si los multan, ¿no? Que yo creo que deben de multarlos. Vamos a hacer una pausa y regresamos con más en Espacio 2026.
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2: Copa América 2021, finalísima 2022, Qatar 2022, Copa América 2024, final 2026, este equipo es histórico, arroba ataque futbolero.
3: En el FanFest del Zócalo Capitalino, así vivió la afición del juego entre Argentina e Inglaterra, sobre todo los seguidores del Celeste, selección que logró avanzar a la final de la Copa 2026.
4: Mira, el partido estuvo extremadamente cerrado, una defensa de Inglaterra, pero muy, muy, muy férrea, pero las ganas de Argentina, mira, ganar esa nos falta. Yo soy mexicano orgullosamente, pero la garra que mete y toda la pasión que le mete el fútbol argentino es fantástica. 2-1, revertió un marcador de 1-0, le dio la vuelta a Argentina adelante.
3: Dicen que ya están acostumbrados a sufrir porque nuevamente Argentina consiguió su boleto en los últimos minutos del juego

0: Corea tiene fuerza, un símbolo Yamal también, pero Argentina está jugando como un equipo integral, tiene muchos compañeros que se dan pase y que se entienden y que luchan y que no aflojan nada, nada, nada, nada.
1: Aunque algunos no le vayan a la selección argentina, sino a un solo jugador.
2: No le voy a Argentina, sino por Messi, más que nada por Messi. Es mi ídolo de todos los tiempos, yo soy mexicano y siempre voy a ser mexicano. España viene con todo, tiene gran calidad de jugadores. Siento que puede ser que se la lleve España.
1: ASIR Deportes, Gabriel Ayala.
3: Que se vivió en el FanFest, ahora esperar el domingo a quién van a apoyar más, si Argentina o España. Yo creo que Argentina por Messi.
4: Podría ser, ¿no? Sí, Messi tiene más seguidores que Lamine Yamal, sin duda alguna. Pero bueno, ahí está entonces, la gente está feliz, claro, los que le van a Argentina, y vamos a ver qué tan feliz sigue Arturo Sanguino, que se encuentra en Estados Unidos. Vamos a ver para que nos platique cuándo va a llegar a Nueva York para el partido del próximo domingo entre España y Argentina, una final inédita. Te saludamos con gusto, mi querido Arturo Sanguino, bienvenido a Espacio 2026, para que nos platiques todavía, no sé si hoy alcanzaste a ver a la selección española, van a viajar, ya viajaron, o cuál es el itinerario.
5: ¿Qué tal, Alex? Amigos de Espacio 2026, Memo, qué gusto saludarlos. Así es, la selección española todavía entrenó hoy en la mañana, tuvo sesión regenerativa acá en Dallas. Después ya se trasladó a Nueva York, donde el próximo viernes ya ofrecerán conferencia de prensa. Mañana, de hecho, todavía ya tienen entrenamiento en aquella sede, tomando en cuenta que un día previo, digamos el sábado, no van a hablar ante ningún medio, porque pues todo va a estar centrado en el juego del tercer lugar, ¿no? Entonces, prácticamente hasta el viernes tenemos las últimas palabras. El sábado será día libre, por así decirlo, en Nueva York, y ya el domingo la gran final a Argentina contra España. Y de hecho, justo Luis de la Fuente señaló que él no tenía ningún equipo favorito, que realmente le daba igual, porque al final son esquemas, tiene a sus jugadores con muy buen nivel, tiene confianza en sus jugadores, solamente sería un cambio en lo táctico. Escuchemos al técnico Luis de la Fuente.
6: Ahora mismo no estamos para preferencias, nos da igual, cada uno con sus peculiaridades. Obviamente no es lo mismo el fútbol de Argentina que el fútbol de Inglaterra, no es lo mismo el fútbol europeo que el fútbol sudamericano.
5: Y de igual forma compartió cuál es su clave dentro de este proceso tan exitoso. Viene de ser campeón de la Eurocopa como tal, se muestra un equipo sólido, y lo que compartió Luis de la Fuente es que realmente él se adapta a lo que tiene. Es lo que pasa cuando tienes un equipo lleno de estrellas, lleno de figuras, que en cualquier momento las individualidades te marcan la diferencia y no los puedes amarrar. Así que él señaló que su cuerpo técnico y él se enfocan en darle la libertad a sus jugadores en base a lo que ellos ven de cada uno.
6: Esta idea, este modelo, está hecho a medida de este grupo de futbolistas, porque tenemos un conocimiento de lo que pueden ofrecer y lo que pueden hacer para mejorar esta idea, y el mérito que nos corresponde es elegir a los futbolistas para que encajen en este modelo, en esta idea. Este gran equipo está compuesto de grandes individualidades, pero todas trabajan para el beneficio del equipo.
5: Ahí está, eso pasa cuando tienes muchas figuras, no en la cuestión de la selección mexicana, pero bueno, ese ya será otro tema de análisis. Y de igual forma, Luis de la Fuente hizo énfasis en el sentido de que el próximo domingo es un gran éxito llegar a este partido en Nueva York, porque al final no se compromete o no se mete presión de salir campeón, o no está calentando el partido de decir yo quiero salir campeón. Realmente señaló que ya para ellos como españoles estar en ese partido es un gran paso, y pase lo que pase va a felicitar a todos sus jugadores.
6: Yo creo que la final es para jugarla, es muy difícil llegar a una final, muy difícil. ¿Cómo no vas a estar orgulloso y feliz de estar en una final? De poder disputarla, eso es lo más importante. Luego, si la ganas o no, solo va a ganar uno.
5: Ahí está, se lava las manos, como Poncio Pilato dijo, yo no me meto en broncas, todavía no me comprometo, pero ya veremos si ya el viernes dicen, nosotros somos favoritos, o le vuelve a echar la bolita a Argentina, o a ver qué decide Luis de la Fuente. Pero aquí estaremos dándole seguimiento ya de cara a la recta final de este certamen futbolístico, y el domingo estaremos ya en Nueva York, llevando todos los detalles.
3: Arturo, te saludo con gusto, buenas tardes. Rápidamente, ¿cuál es tu pronóstico? ¿A quién ves como favorito para el domingo?
5: Realmente yo partiría como favorito de España, sin duda. Ha mostrado que sabe liquidar a los rivales, más allá de que en el primer partido contra Cabo Verde los sorprendidos fueron ellos, pero fuera de ese partido me parece que trae más futbolísticamente. Argentina sufre y resuelve de último minuto, yo creo que contra España no le va a alcanzar, Y curioso, ¿no? O sea, al final España y Argentina iban a jugar la finalísima, por ciertas cuestiones ya no se realizó, y ahora se encuentran en una final del certamen de FIFA. Me parece que sin duda va a ser un partidazo, pero veo con más posibilidades de llevarse el título a España.
4: Muy bien, gracias Arturo por el reporte. Gracias.
5: Gracias Alex, fuerte abrazo para todos.
4: Arturo Sanguino desde Dallas, siguiendo el paso de la selección española. Memo, aquí las casas de apuestas ponen a España como la selección favorita sobre Argentina para consagrarse campeón el próximo fin de semana.
3: Yo creo que España hubiera preferido Inglaterra, ¿eh? Yo creo.
4: Ah, sí, creo. Además, el envío anímico de Argentina es muy importante.
3: Sí, como viene, y es un equipo que nunca se da por vencido, ¿eh? Que no se desespera, que siempre está peleando, o sea, es un equipo complicado. Vamos a hacer una pausa y regresamos con más.
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2: Dos jugadores de Argentina con una pancarta que dice: las Malvinas son argentinas, @mercado_inglés.

0: estamos de regreso, amigos, en Espacio 2026, y les habíamos dicho al inicio del programa que teníamos una entrevista muy especial, y hoy está con nosotros, y le agradezco mucho por su tiempo, Nacho Ambriz, seleccionado mexicano en su momento. Qué gran disparo de larga distancia tenía cuando estaba en el Necaxa, con la selección mexicana, bicampeón de la Liga MX, también experiencia en España en su momento con Javier Aguirre. Nacho, muchas gracias por estar con nosotros, muy buenas tardes, bienvenido a Espacio 2026. Aquí en cabina te saludamos, Alex Cervantes, y quien te habla, Memo García. ¿Cómo estás, Nacho?
1: Memo, Alex, muy bien, muchas gracias, la verdad, muchas gracias por la invitación, y más que nada para hablar que tanto nos gusta, que es el fútbol.
2: Nacho, te mando un fuerte abrazo, gracias por estar aquí con nosotros, y bueno, si te parece, vamos a arrancar platicando precisamente de eso, del fútbol. ¿Qué te ha parecido en términos generales este mundial?
1: La verdad que bastante atractivo, es, a ver si están de acuerdo conmigo, creo que la primera ronda de grupos, en algunos grupos estuvo muy bajito el nivel, ¿no? Futbolístico, muchas veces por la presión que hay de no querer perder el primer partido, pero después creo que los equipos se fueron soltando, y ya después de lo que fue la fase de grupos, creo que se vio un mejor fútbol. De diferentes estilos, la verdad, diferentes estilos, y creo que en lo personal, que me gusta mucho analizar lo táctico, cosas interesantes, en selecciones importantes, y que bueno, al final siempre llegan las que siempre llegan, ¿no? No hay mucho que esconder, que tanto España, Francia, Inglaterra, Argentina, que la verdad, y otras que creo que, a ver si están de acuerdo, han decepcionado un poco dentro lo que esperaba uno futbolísticamente.
0: Sí, totalmente de acuerdo contigo, Nacho, el caso pues de Portugal, ¿no? Que tenía mucho talento. Alemania. Y no llegó lejos. Alemania, Brasil también, que no jugó bien. Oye, Nacho, hablando de lo táctico, ¿qué te pareció ayer la exhibición de España, que secó por completo al que muchos pensábamos era el gran favorito, Francia?
1: Sí, la verdad que sí, porque Francia venía mostrando con esa gran delantera que tiene, que en cualquier momento resolvían el partido a favor de ellos. Aparte, era un espectáculo verlos, ¿no? Cuando se juntaban, cuando hacían esas transiciones en defensa-ataque, que por la velocidad que tenían lo hacían bastante bien. Pero yo, la verdad, he seguido mucho España, tengo el gusto de conocer al entrenador, y la verdad que ha hecho un trabajo, ¿no? Por casualidad lleva 38 partidos sin perder, ¿no? Entonces, en esa parte, la parte defensiva, que son muy sólidos, saben cuándo achicar, cuándo entienden que pueden perder la espalda, siempre están ajustando. Y luego también el arquero, que juega como un líbero, ¿no? Que está tapando mucho esa espalda de los centrales en la parte defensiva. Y un equipo que juega muy cortito. Después, en la parte ofensiva, desde que salen jugando, desde que Unai se anima a meter pase entre líneas, o que te invita a la presión, y esa pegada que tiene, que te la pone atrás de la espalda de los centrales de adversarios, bueno, es un equipo que está muy bien trabajado, siempre quiere jugar. Después, ya una vez que se posiciona con la pelota, la posesión de la pelota que tiene y la movilidad, poco a poco te van enredando por dentro, por fuera. Y la verdad que contra Francia le corta todos los circuitos, y ellos sus circuitos los hacen funcionar bien con ese tradicional 4-3-3. Pero donde yo destaco mucho el trabajo de, a ver si van conmigo, Oyarzábal, ¿no? No juega de centro delantero, siempre vino a jugar, a ayudar a los medios, tanto a Fabián como a Rodri. Entre él y Olmedo, que siempre descendían para crearle problemas a los centrales de Francia, y ahí yo creo que Francia no detectó muy bien esa superanumérica que le hizo España, y de verdad que le dio un paseo. O sea, el 2-0 para mí se queda corto del gran juego que hace España.
2: Sí, sin duda, jamás le prestó la pelota, dominó el medio campo, tienen un gran equipo, creo que está equilibrado, sí, en todas sus líneas, Nacho, y a ver si estás de acuerdo con nosotros, platicábamos ayer después de la primera semifinal, que España llega con esta línea de rendimiento en lo más alto, en el pico, creo, sí, que están en el pico en todos los aspectos, Nacho, en lo futbolístico, en lo anímico, en lo físico, no, sí, sé si estés de acuerdo, y si es así, entonces, ¿Tú cómo ves esta final? Digo, ahorita reserva de platicar del partido de hoy, pero ¿tú cómo ves España sobre Argentina en la final?
1: Creo que por el momento, como bien lo dices tú, llegan al pico máximo, tanto los que juegan como los que entran de recambio, ¿no? Creo que es un equipo que está, lo ves que está muy unido, está muy sabe de sus condiciones y de sus cualidades de cada jugador. Yo creo que es una final, la verdad, va a ser muy bonita. Creo que la selección que le puede pelear a Argentina del minuto del 0 al 90 o a los, si se va a 120, es la única selección que le va a poder pelear al tú por tú, porque te sabe presionar, también sabe aguantar cuando pierde la pelota y se echa para atrás, también sabe defenderse bastante bien. Y yo creo que a mi punto de vista, en lo táctico, en lo físico, como bien lo comentas tú, Alex, llegan a un punto ideal para poder pelear por ser campeón del mundo.
0: Oye, Nacho, hablando ya del juego de hoy, donde Argentina viene de atrás y le gana a Inglaterra, increíble, ¿no?, lo del técnico Thomas Tuchel. Yo sé que es muy fácil criticar y es complicado tomar decisiones en ese tipo de momentos, pero ¿por qué echar tan atrás al equipo cuando ya tenías ventaja y sobre todo desde el minuto que lo hace, desde el 55, Nacho?
1: Sí, pareciera que a mí la verdad que cuando lo empecé a ver, que a ver si están de acuerdo conmigo, el primer tiempo fue muy trabado, muy muy táctico, mucho roce, muchas faltas también, mucho físico en lo que se trabajó, pero la presión que le metió a Argentina era casi hombre a hombre, ¿no? Por toda la cancha, hombre a hombre, Argentina no estaba cómodo, no se sentía cómodo, por ahí también descendía, por ejemplo, Álvarez, que sabe, entiende muy bien cómo descender, aparecía bastante bien, Messi no aparecía, no había mucho contacto entre lo que es McAllister y Fernández, que son los dos tipos que te manejan casi el medio campo, y no había. Creo que para la mala fortuna de Inglaterra, fue haber metido el gol.
2: Pues sí.
0: Sí.
1: O sea, porque no, yo no veía a Argentina cómodo, no estaba cómodo, no se sentía bien, pareciera que pasaban minutos y Inglaterra se sentía mucho mejor, sin hacer mucho peligro, si te das cuenta no hubo mucho peligro en los arcos, ¿no? Pero después del gol, creo que ahí cambió todo para Inglaterra. Creo que dijo, con esto estoy, es más que suficiente, ya ha sacado otros partidos, pero creo que tampoco le dieron la lectura del equipo que hay enfrente de ellos, ¿no? Con un carácter, con una personalidad, jugando bien, los 30 minutos hicieron, la verdad, un fútbol impresionante, jugando por dentro, por fuera. Yo creo que cambia mucho, a ver, Alex y Memo están de acuerdo, cuando saca Paredes y deja a Fernández y a McAllister a jugar como de contenciones, el fútbol empieza a fluir mucho más por dentro, por fuera, la llegada de lo lateral, la entrada de Nico González le cambia todo también, ¿no? Y de verdad que cuando veo entrar al auditorio dije, este hombre va a ser el gol del triunfo. Y mira que remata el más bajito con los más grandotes, ¿no? Pero después, bueno, el centro de Messi, ¿qué podemos decir? Es un pase, como diría el señor Menotti, el gol es un pase a la red, y creo que se lo puso para decir, ahora sí que hazte famoso, abracémonos y todos contentos, pero esos 30 minutos de fútbol de Argentina, de verdad que muestra lo que son, el campeón del mundo, el carácter, liderados por un tipo que por ahí algún entrenador se le da, no juega. Juegan las ganas, los deseos, la determinación, el amor, el respeto que le tiene a la profesión, y es un ejemplo para todos ellos, y yo creo que hoy Argentina vuelve a ser otra vez el candidato a ser campeón.
0: Tú que eres gente de fútbol, Nacho, ¿qué te parece estas nuevas aplicaciones del VAR, lo de la identidad, que si un jugador es amonestado de forma incorrecta se cambia, lo de fingir las faltas, lo de cubrirse la boca cuando hay una confrontación? ¿No se te hace que ya estamos exagerando con la tecnología, le estamos quitando su esencia al fútbol, o tú lo ves bien?
1: Yo siento, voy un poquito a lo que acaba de decir, mi amor, le han quitado esencia al fútbol. Ese fútbol de roce, ese fútbol de acercarte al jugador, de decir, de ladrarle algo al oído, de pellizcarlo, de picarle los ojos. Digo, me voy a oír raro hoy en estos nuevos tiempos, que pues bueno, yo oigo a través la hidratación, ¿no? Okay. Pero si te das cuenta, pareciera que la hidratación, si se le sacaron un mayor provecho a muchos equipos. Si te das cuando entraba, entraba, o hacías cambios, acomodabas mejor al equipo, el equipo, decía, muchas selecciones jugaron mucho mejor después de las pausas que hubo, ¿no? Pero el VAR creo que está siendo muy quisquilloso, muy, muy, muy quisquilloso, y para mí está cortando un poquito. Entiendo que son nuevos, hay que adaptarse a todo esto nuevo, pero sí yo siento que le está quitando un poco a ese fútbol, pues que nos gustaba, ¿no? Que por ahí usabas un poquito la maña y competías, pero bueno, es las nuevas reglas, y yo creo que todos nos tenemos que adaptar a ellas.
2: Pues sí, ni modo, así son las cosas y lo estamos viendo en esta edición. Nacho, obviamente te tenemos que preguntar sobre la selección mexicana, ¿no? O tú seleccionado durante muchísimo tiempo, de los más destacados como jugador de la selección mexicana de fútbol, ¿cuál sería tu balance de este equipo que dirigió el Vasco Javier Aguirre y que se quedó eliminado en los octavos de final frente a Inglaterra?
1: Mira, y creo que el balance, si lo queremos llevar Ale y Memo por resultados, creo que son buenos. Creo que tú tener 4 partidos sin recibir gol, creo que en un mundial es muy complicado. Mira que España, que era también la que iba muy pegado, eso ya recibió un gol. México no recibió el gol en esos 4 partidos. Creo que en la parte, yo lo otra vez que me entrevistaban, yo lo partía en dos, ¿no? En la parte defensiva, donde el gran trabajo que hacían, que para siempre decimos que los primeros defensas son los delanteros, Quiñones, Raúl y el Piojo, era espectacular lo que corrían para atrás, que el equipo jugara corto, que el equipo estuviera bien. Creo que en ese aspecto todos entendieron lo que se pretendía para defender, que todos tenían que poner su granito de arena, y lo hicieron bastante bien. En la parte ofensiva, pues te quedas con algo, que el equipo pudo haber jugado un poco mejor de lo que lo hizo, ¿no? De tener más ocasiones de gol, de poder de repente hacer más goles o verse más, los jugadores más sueltos en esa parte de atacar. Pues como hoy ves a una Argentina, a España, ¿no? A la misma Francia, que no tenemos esos jugadores, ojo, ¿eh? Pero yo creo que sí, después en el partido en Inglaterra, donde se cometen 2 errores que cuestan goles y que fueron a la postre lo que hace que quede eliminado México. Después también hay un tercer error en el tercer gol. Pero de ahí en fuera, después que yo decía, me preguntaban, y hoy le pasó como a Inglaterra, ¿no? Después del gol, Inglaterra desaparece. Y después del gol después de la expulsión a Inglaterra, México desaparece futbolísticamente, tiene muchos centros, juegas con 3 centros delanteros, que pues de alguna otra forma, si algo se considera a los ingleses, este es juego aéreo que tienen bastante bien. Y yo creo que ahí es donde, pues bueno, la selección queda de ver en esa parte, o en ese momento que se podía hacer la historia que tanto hemos buscado, de poder pasar y ver a la selección en la siguiente ronda, Alex y Memo.
0: Nacho, tu opinión sobre que sea Rafa Márquez el técnico ahora de la selección mexicana, y de lo que se habla, que no tiene la experiencia todavía como para estar en la selección mayor.
1: Memo, Alex, ahí me voy a meter un poquito. Es una pregunta que nos tendríamos que aventar como 10 horas para ver si podríamos los 3 ponernos de acuerdo en que si es bueno o malo. Yo creo que aquí lo más importante es, primero, Rafa sabrá qué cuerpo técnico armar, ¿no? No que se lo armen, ¿eh?
2: De acuerdo, ok.
1: Que no se lo armen, que él lo arme. Que él va a llevar a su gente de confianza, va a llevar a la gente que él cree que es la idónea para ayudarle en este proyecto. ¿Qué me gusta? Que ahora sí pareciera que están acertando en que el auxiliar que ya vivió, que conoce esa camada de jugadores, él sabrá con quién va a contar. Que no es que tú empieces, llegue de nuevo y no conozca quién es Morita, quién no. Creo que aquí lleva una gran ventaja, ¿no? Que ya hay una camada que creo que para mí que es joven y que puede llegar en perfecta edad para el mundial. Pero a mí lo que más me preocupa no es que él no haya dirigido, es que él no tenga ese bagaje que muchas veces lo necesitas tener para una selección, ¿no? Pero siempre pienso que hay una oportunidad y hay que tomarla. Yo lo que me preocupa es que no empecemos, por eso les decía a ustedes, por eso también los voy a involucrar a ustedes, que si por ahí en los partidos amistosos, en un torneo como Copa de Oro, no se gana, no hay buenos resultados, no empecemos, es que no tiene experiencia, es que se tiene que ir. Creo que es esperar que Rafa vaya creciendo con el tiempo y que de alguna u otra manera los resultados lo puedan acompañar. Y si no lo llegaran al principio, que no empecemos a quererlo quitar, que lo dejemos trabajar, que al final debe ser un proyecto de 4 años, porque pues que yo siempre digo, qué padre que tú como jugador tengas la posibilidad. Es un tipo que ha jugado bastantes mundiales en Europa, que sabe cómo desenvolverse. Entonces digo, ahí lo importante para mí es cómo arme su cuerpo técnico, y cuando los pequeños momentos, cuando las cosas no salgan bien, que no empecemos a criticarlo y que él no dude de lo que él tiene pensado, cómo puede jugar la selección.
0: Nacho, muchas gracias por estar con nosotros.
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0: de Espacio 2026. Pueden consultar al día de hoy la información más relevante, todo lo que se va a hablar, analizar y a comentar previo a la final inédita del próximo domingo en Nueva York entre España y Argentina. Y bueno, también todos los detalles del partido del tercer lugar entre Inglaterra y el cuadro francés. Tenemos nuestras entrevistas mis compañeros han hecho a lo largo de todo este mundial.
1: El de Gol Gana, el podcast, que todas estas entrevistas con estos personajes importantes que estamos teniendo y que la verdad nos están dando su opinión de la selección y de la Copa del Verano, ahí también las pueden escuchar.
0: Sí, todo ahí en el micrositio de Espacio 2026. 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
0: 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Mañana, por cierto, en el programa de las 3 de la tarde, ya vamos a tener uno de los ganadores que cambió sus puntos a Sir.
2: Ah, qué bueno.
0: Para poder estar aquí con nosotros en el programa de las 3 de la tarde.
2: Ahí está el podcast Gol Gana.
1: Vamos a empezar con este balance, esta revisión de lo que ha sucedido durante el torneo, ¿no? De las sorpresas, las decepciones,
0: el arbitraje,
1: las suspensiones por lluvia y no es béisbol.
0: También,
1: ¿no?
0: Cuando fuiste al juego de Colombia hubo, ¿no?
1: Llovió muy ligero, pero no se suspendió.
0: Porque yo cuando fui contra Ecuador ya de 16avos, sí.
1: Ah, bueno, y las posposiciones por los juegos, ¿no? Ajá. También de que se tuvieron que empezar una hora más tarde. Y un equipo que creo que se ganó el corazón y que realmente mucha gente quería que llegara lejos.
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1: Que hablaba Jorge de Gilberto Mora, va a jugar todavía este semestre en la Liga MX, porque hasta que cumpla los 18 años ya pueden venderlo, o sea, la que será en enero. Pero lo que yo me pregunto, no que había 50,000 ofertas por Eric Lira, Brian Gutiérrez, Israel Reyes, claro. Rangel, ¿y?
2: Ninguno.
1: Siempre es lo mismo, ¿no? Cada mundial, claro. No, que tiene no sé cuántas ofertas y que van a salir un chorro de mexicanos.
2: Y no se va ninguno.
1: Y está al revés, están regresando. Ya está Jorge Sánchez con el Atlas, Orbelín Pineda parece que va a estar con Rayados, se habla del Cachorro Montes, y entonces...
2: Pues la historia de cada cuatro.
1: Y luego no nos quejemos de que por qué no sube el nivel.
2: ¿Da tiempo? Muy bien, mi querido Lalo Cortés. Vamos con el 5 en 1 para terminar.
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4: Argentina con goles de Enzo Fernández y Lautaro Martínez venció 2-1 a Inglaterra para avanzar a su segunda final de manera consecutiva y enfrentará a España el domingo. Con saldo de 4 victorias y 2 empates, la selección argentina ha participado en un total de 8 semifinales a lo largo de la historia. El juego por el tercer lugar se disputará el sábado en Miami, entre las selecciones de Francia e Inglaterra. La FIFA respondió este miércoles a las críticas del técnico francés Didier Deschamps sobre el árbitro Iván Bartón en el España-Francia defendiendo al salvadoreño. Aún hay boletos para la final de este domingo en New Jersey. En el portal de la FIFA, los precios van de los 336,000 a los 530,000 pesos.
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0: Muchas gracias. Ahí está el 5 en 1. Señor Memo García, se nos acabó el tiempo.
1: Muchas gracias. Mañana nos vemos para estar ya hablando de la final y el juego por el tercer lugar.
0: Señor Alejandro Cervantes,
2: de la final, gracias. ¿No? Es el tercer lugar.
1: Pues por Mbappé, ¿no? Porque o sea, tío, a mí también no creas que está mucho ese juego, ¿no?
0: Va a ser un buen juego ese de, por el tercer
2: ¿quién
0: lugar.
2: ¿Quién sabe?
1: Es que sabes que Jorge depende de quién juegue, ¿no? Pero bueno, ya está.
2: Igual van con suplentes.
0: A ver qué pasa.
2: Muy bien, ya nos vamos. Gracias.
0: Buenas noches. Vámonos, muchas gracias. Recuerden, Espacio 2026, todos los días hasta el domingo a las 6 de la tarde. Buenas noches.

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3: 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Hola, hola, ¿cómo están? Bienvenidos a una nueva hora en 90.1 Mix, 80s, 90s y más. Oigan, pues ya, acabamos de escuchar Espacio 2026, ya todos lo sabíamos, creo. La final del ajuste internacional, España-Argentina. Yo mejor no quiero dar mi comentario, pero... Que vive España, vive el rey. Oigan, quédense conmigo porque vamos a platicar. Rolas que escuchas en mix y que tú has bailado. O porque fuiste chambelán, o porque tal vez fuiste la quinceañera. Y créanme que por ahí también ando salpicada yo. Pero ya lo vamos a platicar en unos minutos. Por ahora llega Blondie. Se llama One Way or Another. Y lo puedes escuchar también a través de la vía digital en iHeartRadio. Yo soy Gal Hernández. Bienvenidos.

0: ponerte en contacto conmigo. Hablando de contacto, tenemos ya la primera anécdota. Hola, Gala, soy Cami. Y vengo en nombre de mi mamá. No me digan eso, porque me voy a sentir ya muy mayor. Mi mamá dice que en sus 15 años, se llama María Estela, bailó la canción de Lemon Tree de Fool's Garden. Producción, ¿la podemos soltar? Y es que, ¿saben qué? Yo también bailé esta. Y de copas, y ahí tiraba la copa. Sí. No puede ser, damas y caballeros. Cami, me has hecho sentir ya los años sobre mis hombros. Eso que los cumplí el día domingo 12 de julio y no lo quería externar tanto, ¿sabes? Para pasarlo hasta que llegó esta sección. Pues sí, María Estela, como yo y como muchas otras mujeres y caballeros que fueron chambelanes, formaron parte de su historia en los 15 años de Fool's Garden. Esa canción nos dice la pequeña Cami que la bailó con 5 chambelanes, todos fueron sus primos y fue el vals principal. Todavía tiene el VHS, pero ya no tenemos en donde se pueda ver la película. Pero mi mamá, siempre que escucha esta canción en mix, nos dice lo mismo. Esa fue la que bailé en mis 15. No, por favor, basta. Me están terminando a mí también. Es una canción que se baila de vals. En realidad, no sé por qué. Yo recuerdo que mi mamá me puso un disco y me dijo, escoge canción. Venía también la de Scorpions y algunos otros temas. Y fue como, bueno, esta está más movida. Aparte, creo que era una tradición de mi mamá. No sé si de la de ustedes. Pero con mi hermana le pusieron un disco de Donna Summer y bailó on the radio de vals. Imagínense. O sea, yo no sé qué manía. Yo no sé. Prometo yo no hacer lo mismo como madre. Pero es una canción que, bien o mal, se convirtió en clásico para bailar en 15 años y en bodas. Esto fue a finales de los 90s y en los 2000, a principios. Ojo, mis 15 fueron mucho, casi muy recientes, o sea, de que hace 5 años. Pero la bailé porque, al igual que María Estela, pues como que nuestros papás eran clásicos. Esa es la razón. Vamos a repasar 2 temas más que más adelante volverán. Si tú tienes una rola, hazme saber cuál es. Yo soy Gala Hernández, en 90.1 Mix. ¿Quién quiere ser mi chambelán?
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7:07 PM. Bongo Song con Safri Tuo en 90.1 Mix, 80s, 90s y más. 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

7 de la tarde con 27 minutos de Purple con Smoke on the Water, la rola que nació del concierto, del desastre y de todo lo que ya te he platicado más de una vez. Yo soy Gal Hernández, en la vía digital a través de iHeartRadio. Vámonos a Gal Hernández en Mix. Tenemos mensajito, Fernanda Castañeda. Hola, hola Gala, ¿cómo estás? Linda noche. Oye, yo les quiero contar mi historia. Creo que nadie me va a ubicar, tengo un nombre muy común. Así es que, con toda confianza, hoy les abro una página de mi vida de mis 15 años. Ok, en aquel año, no les voy a decir cuál, como tú no nos contaste. Perfecto, Fer, me vas cayendo muy bien. Pensaba toda mi familia que bailaría un vals clásico o una canción de moda. Pero desde que tenía 8 años había una rolita que me gustaba mucho y que siempre sonaba en casa, porque sí, yo crecí escuchando 90.1 Mix. ¡Yay! Fer nos cuenta, la rola es I Want to Know What Love Is de Foreigner. Imagínense a Fernanda con un vestido que aquí nos dice azul cielo. Y ahí estaba Fer en medio de la pista. Mi papá siempre la ponía a todo volumen cuando salía en la radio y íbamos en el auto. O mi papá trabajaba también en un taller y ahí era cuando escuchaban la radio. Entonces mi mamá cantaba el coro. Hagan de cuenta que éramos el trío perfecto, porque yo decidí bailarla en mis 15 años. Un año antes, mis papás pasaron por una etapa muy difícil. Un año antes de mi fiesta. Pensé que se iban a separar. Fueron meses en los que yo no sabía qué pasaba con mi familia. Y cuando llegó el momento de elegir el vals, todos esperaban una canción de princesas, pero yo les dije, quiero bailar la canción que me enseñó que el amor no es perfecto, pero vale la pena luchar por él, como ustedes lo hicieron. Así es que esta canción elegí bailarla con los dos, con mi papá y con mi mamá. Sé que ahora ya pasó de moda. Y ya también soy mamá. Mi hija tiene 9 años y espero que elija una canción con un significado como lo hice yo. Pero esa es la historia de mi vals con Foreigner, ¿ok? Muy bien, y muchas gracias, mi querida Fer, por contarnos esta historia. Yo soy Gal Hernández en 90.1 Mix, 80s, 90s y más. Tus respuestas en Gal Hernández en Mix y en el Talkback. A bailar.

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Se llama Boulevard of Broken Dreams con Green Day, una rolita del 2004 que estoy segura casi nadie bailó de vals. Yo soy Gal Hernández, 90.1 Mix, 80s, 90s y más. Libro terminado. ¿Cómo cazar a tu asesino? De Bella Mackey. Léanlo si pueden. Hoy le damos 3.5 estrellitas. La neta es que no es tan bueno como yo pensé por el título, pero sí es adictivo. Entonces, si ustedes quieren como fomentar este hábito de la lectura, ¿Cómo cazar a tu asesino? De Bella Mackey es muy bueno para comenzar a leer. Háganlo, 3.5 estrellitas es lo que le damos hoy. Vámonos a la última rola, que todas las quinceañeras que celebraron la fiesta en los 90s bailaron. Esta rola, un vestido rosa pastel, color cremita, así como satinado, fue la adecuada. No lo digo yo, ya no me da tiempo de contar todas las historias, pero coincide con Nat Lumba, con Adi, con Lina, y también coincide con nuestra querida Andrea Ostria. Ellas son las que nos han enviado mensajito y coincide que bailaron Still Loving You de Scorpions. Y es que no las culpo, qué rolota. Si alguien me quiere celebrar mis 15, no tiene mucho que cumplir. Elegimos el vals y seleccionamos a los chambelanes. No se preocupen. Oigan, se nos acabó el tiempo el día de hoy. Ya no hay manera. Se nos acabó, confirmadísimo. Y por esa razón, tú ya sabes lo que significa. Nos vamos. Pero el día de mañana tenemos una cita, tú y yo, en punto de las 4:00 p.m. Si Dios, la vida y en lo que tú creas me lo permiten, estaré llevándote lo mejor en datos curiosos, el recuerdo, tu artista favorito y muchas risas y tus saludos al aire. Corre a seguirme en este momento a Instagram, Gala Hernández, y a Facebook, Gala Hernández en Mix. Los que me sigan en Instagram les doy follow back en este momento, así es que corran, Gala Hernández. Beso rockero para ti. ¡Mua! Que los poderes del rock guíen tu camino por 90.1 Mix y en la vía digital a través de iHeartRadio. Hasta mañana, bye bye.

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0: Continuamos en 90.1 Mix, 80s, 90s y más, y por vía digital en iHeartRadio. Soy Chio Gómez Tagle, y esto fue Murder on the Dance Floor de Sophie Ellis Bextor, siendo ya las 8:12. La pregunta del día es, ¿qué cosas te gustan hacer en las mañanas, en los días de descanso? Pero antes le quiero mandar un saludo y felicitación muy especial a Omar Camacho Hornilla, que salió de la secundaria, y también le mandan un saludo muy fuerte sus papis Silvia y Rigo. Así que muchas felicidades, mi querido Omar Camacho Hornilla, por haber salido de la secundaria, y a todos los que finalmente también estén egresando en este momento, pues ya sea de la preparatoria, de la secundaria. Muchas felicidades a todos. Sigan por ese camino, háganme caso. Y pues, en cuanto a la pregunta del día, me dice por acá Dianita H. Opciones en orden. Me gusta ir al parque en bicicleta y ganarle al sol antes de que esté fuerte. Doy muchas vueltas. También está rico desayunar en bata, viendo pelis cuando no se puede salir al parque. Y algunas veces, solo levantarme más tarde de lo acostumbrado. Ya por último, salir a desayunar, Ixtapan de la Sal, Metepec o Santa Fe son buenas opciones. Ay, Dianita, qué mal te tratas, pero pues de eso se trata, de apapacharnos en esta vida. Luz Muñoz me dice, hola Gio, pues a mí me gusta levantarme tarde, salir a desayunar en la calle, unas deliciosas quesadillas. Ay, es que justo lo principal yo creo que es así como, bueno, habrá quien aproveche para hacer ejercicio, muchas cosas más, pero yo la neta sí lo hago, pero ya hasta que me levanté tarde. La verdad, y unas quecas para desayunar, te la compro, Luz, jalo. Bueno, síganme mandando sus respuestas, por acá ya se me está juntando la ropa sucia. En Facebook, recuerden Gio Gómez Tagle en Mix, G-I-O en Mix, para que me puedan encontrar más rápido. Y me digan qué cosas te gusta hacer en las mañanas, en los días de descanso. O también lo puedes hacer a través del Tollback de iHeartRadio. Recuerda, con mensajes breves de 30 segundos por allá. Continuamos con más música, soy Gio Gómez Tagle. Y estás en 90.1 Mix, 80, 90 y más. Y por vía digital en iHeartRadio.
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0: Continuamos en 90.1 Mix, 80s, 90s y más. Y por vía digital en iHeartRadio. Soy Gio Gómez Tagle y estos fueron los Doors con People Are Strange. Siendo ya las 8:29, la pregunta del día es: ¿qué cosas te gustan hacer en las mañanas, en los días de descanso? Por acá Martes 3 me dice: dormir hasta que la cama me bote. En pocas palabras, por ahí de las 7:30. ¿Cómo 7:30? Yo pensé que a la mediodía. Tomar mi cafecito con galletas en la cama de la mesa, escuchando la radio Italia. Andar en pijama hasta que me empiece a picar. Bañarme, poner películas de esas que mandas el link. Y disfrutar la libertad. Muy bien, Marta. Roberto Octubre me dice: saludos, tío, buenas noches. Fíjate que en los días de descanso me encanta desayunar chilaquiles con mi familia, después de ver cine, si es que hay películas nuevas, y ya de vez en cuando levantarme tarde. Bonito ombligo de semana. Igualmente, mi querido Robert. Víctor Ramón Milpa Mondragón me dice: ir por mi pan de dulce y tomarme un café. Lo disfruto mucho con mi esposa e hijo. Saludos, Gio. Saludos, mi querido Vic. Es que, híjole, como que apapacharnos siempre es la opción, ¿no? Y si esto lo haces, pues también acompañado de seres queridos, pues mucho mejor, se multiplica el placebo como tal. Manolo Salma me dice: levantarse tarde y después unos taquitos de barbacha. Ya me los antojaste, Madro. Yo también no perdono la barbacha los fines de semana, ¿eh? ¿Ande Cruzly o no? Yo de todos modos voy por mi consomé, dos de maciza, y pues a veces con ganas le entro a la pancita, pues la neta es que no soy muy fan de la pancita. Pero la barbacha, oh la la, hágase mi reino, como ño. Así que síganme mandando sus mensajes. Recuerden que lo pueden hacer también a través de Talkback Diehard Radio con mensajes breves de voz de 30 segundos. O lo pueden hacer como lo han hecho todos ellos en mi Facebook directamente. Ya sea mensaje directo o comentar en la publicación que está fija. Y que me digan qué cosas te gustan hacer en las mañanas, en los días de descanso, en mi Facebook, Gio Gómez Tagle en Mix. Continuamos con más música, soy Gio Gómez Tagle y estás en 90.1 Mix, 80, 90 y más, y por vía digital en iHeartRadio.
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2: Roger Taylor dice que es posible que Queen vuelva a salir de gira. En desarrollo una nueva versión de Pesadilla en la calle Elm. Backrooms ya está disponible en streaming. La precuela del Conjuro ya tiene a los actores que interpretarán a los jóvenes Ed y Lorraine Warren. Muere Wai Ching Ho, actriz de Daredevil y Iron Fist, a los 82 años. Ellen Burstyn recibirá el León de Oro a la trayectoria en Venecia. 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

0: Continuamos en 90.1 Mix 80s, 90s y más, y por vía digital en iHeartRadio. Soy Chico Gómez Tagle. Esto fue Evanescence con Bring Me to Life, que pues es como de estas rolas que o amas o odias, ¿no? Bueno, por lo menos ahí me pasa así un poco. Pues sobre todo porque, híjole, esto de del new metal como que también acabó agotando una fórmula, creo yo. Pero bueno, la pregunta del día: ¿qué cosas te gustan hacer en las mañanas, en los días de descanso? Vamos a poner esta rolita que está como de, como muy mañanera, ¿no? Ah, pues Rubén Rivero me dice: cafecito mañanero, desayuno y volver a dormir. Ah, qué sabrosura. Enrique Pérez me dice que correr por la mañana y luego limpiar mi carro. Muy bien, bueno, su carro de Enrique. Eric López me dice: pues a mí, Gio, ver televisión y dormir todo el día y comer papas. Buenas noches. Ay, Eric, está bien unas papitas para consentir, pero no abuses, no abuses. No abuses de comer tanta garnacha. Te lo digo porque luego yo también me acabo convirtiendo en un monstruo de la comida chatarra y me atasco, pero no está nada bien, al contrario, debemos alejarnos. Y bueno, pues, esta fue la pregunta del día sobre sus cosas favoritas que les gustan hacer en las mañanas, los días de descanso. Y vamos a hacer un cambio radical por acá, porque les quiero recordar que 90.1 Mix presenta Mixtape, y esta ocasión con Kiss. 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En la siguiente hora les voy a recomendar un peliculononón que yo creo que incluso todavía alcanzan en el cine. Y si no, no se preocupen, yo les voy a ayudar a que la puedan ver ya en internet, pero peliculón que vi este fin de semana y oh la la. Continuamos con más música, soy Gio Gómez Tagle y estás en 90.1 Mix, 80, 90 y más, y por vía digital en iHeart Radio.
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3: Continuamos en 90.1 Mix, 80s, 90s y más, y por vía digital en iHeartRadio. Soy Gio Gómez Tagle y les doy la más cordial bienvenida a toda la gente que se va sumando en esta transmisión de miércoles 15 de julio, siendo las 9:02. En esta hora les voy a recomendar lo que para mí es la película de terror, por lo menos hasta ahorita, o sea, lo que llevamos del 2026, como la mejor película de terror que he visto. Y miren que he visto bastantes porque soy bien atascado y es uno de mis géneros favoritos, el terror y la ciencia ficción. Así que aguanten porque la recomendación está ufuruf. Y hoy tocó en el abecedario Mix la canción de Angel of the Morning de GC Newton. Así que recuerda que te puedes poner en contacto vía Tollback Diehard Radio. Y también lo puedes hacer a través de mi Facebook, Gio Gómez Tagle en Mix. Continuamos con más música, soy Gio Gómez Tagle. Y estás en 90.1 Mix, 80, 90 y más. Y por vía digital en iHeartRadio. Y en este miércoles, digo de quincena porque, pues digo, cae la gotita para muchos, para otros no. Es otra modalidad en la que, pues laboralmente, buscamos la chuletita diaria.

0: Continuamos en 90.1 Mix 80s, 90s y más, y por vía digital en iHeartRadio. Soy Chío Gómez Tagle, esto fue Girls in Love de Andreas Doral, siendo ya las 9:09. Pidan su deseo. Bien, ahora, pues, les voy a recomendar esta gran película de terror, que en verdad, chulada, chulada. Es Obsession, o Obsesión, traduciéndola, de Curry Barker. Una película de este año que más o menos la sinopsis dice: el anhelo romántico desesperado de un chico por su amor platónico de toda la vida desencadena un siniestro hechizo. Nikki se vuelve irracionalmente obsesiva hasta convertirse en la sombra de Bear, una fantasía aparentemente inofensiva que se convertirá en una perturbadora pesadilla. Y es que sí, el debut cinematográfico de Curry Barker, o sea, fue pero con Toño. Y algo interesante es que, bueno, prácticamente, digo, ha sido un éxito en taquilla como tal, pero el protagonista Bear pide un deseo a un misterioso árbol llamado One Wish Willow, provocando pues como esta serie de acontecimientos sobrenaturales que transforman pues esta historia romántica en una pesadilla. Y fíjense, algo interesante es que está inspirada en un antiguo relato clásico. Se ha explicado que una de las principales influencias fue The Monkey's Paw, como la pata de mono, que es el famoso cuento sobre deseos que siempre terminan teniendo pues consecuencias devastadoras. Y fíjense, algo también chistoso es que tomó inspiración de Los Simpson. El director, de hecho, reveló que uno de los episodios de Halloween influyó en la idea central de conceder un deseo que termina convirtiéndose en una maldición. Y en verdad es una joya de película que les estoy recomendando. Qué bueno que no hay secuela confirmada, porque siempre hacen pura basura en las secuelas, la gran mayoría de las veces, no siempre. Pero bueno, pues una película que se filmó en 20 días con un presupuesto mínimo de prácticamente inferior a $1,000,000, comparándolo contra presupuestos hollywoodescos, y ha superado hasta el día de hoy los $400,000,000 en taquilla. Ahora, ¿la puedes ir a ver a cartelera todavía, que esté en cine comercial? Si no, mándame mensajito directo, ya te la sa. Y pues si te quieres esperar a la plataforma de streaming, Universal Pictures ya anunció que llegará acá a México el próximo viernes 24 de julio a través de la plataforma Universal Plus. Así que joya de joya que no se pueden perder, una de las mejores películas de terror que se han hecho en los últimos años, Obsession de Curry Barker, película del 2026. Curry Barker, seguramente aprendes ese nombre porque va a estar haciendo más ruido con sus siguientes películas. Continuamos con más música, soy Gio Gómez Tagle y estás en 90.1 Mix, 80, 90 y más, y por vía digital en iHeart Radio.
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0: Continuamos en 90.1 Mix 80s, 90s y más, y por vía digital en iHeartRadio. Soy Gio Gómez Tagle, y eso fue Killer Queen, The Queen, siendo ya las 9:31. Y la canción que hoy toca en el abecedario Mix es Angel of the Morning, que vamos a sonar por acá. Y fíjense, esta canción es escrita por Chip Taylor, grabada originalmente por Evie Sands, y bueno, alcanzando listas de éxitos con varias versiones, entre ellas la de Mary Lee Rush. Y bueno, incluso se ha covereado por muchos más artistas, entre ellos el propio Shaggy, Chrissy Hynde, Dusty Springfield, P.P. Arnold, Connie Eaton, Mary Mason, Guys and Dolls, Melba Montgomery. Y eso que escuchamos ahorita es Juice Newton y también Olivia Newton-John, quien llegó a prácticamente a posicionar también la canción que escuchamos, Newton, en la lista de Billboard Hot 100 con esta versión de 1981. Y bueno, pues esta canción compuesta en 1967, porque muchos nada más ubican tal vez esta versión, pero hay muchas que ya les compartí ahorita. Y prácticamente, bueno, Chip Taylor, que es quien escribe esta canción en el 67, decía que escribió Angel of the Morning, fíjense, después de escuchar la canción Ruby Tuesday de los Rolling Stones. Lo iba escuchando así en el coche mientras conducía hacia la ciudad de Nueva York, y quería como capturar ese tipo de pasión que escuchó en Ruby Tuesday de los Rolling Stones, y así fue que se compuso esa canción Angel of the Morning. Más adelante iremos peinando algunos datos curiosos e históricos, ya en particular con esta versión de Newton de 1981. Continuamos con más música, soy Gio Gómez Tagle y estás en 90.1 Mix, 80s, 90s y más.
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0: Continuamos en 90.1 Mix, 80s, 90s y más, y por vía digital en iHeartRadio. Soy Chico Gómez Tagle, y esto fue It's My Life de Talk Talk, siendo ya las 9:49. Y hoy tocó en el abecedario Mix el turno de Angel of the Morning de Just Newton. ¿Qué es esto que suena por acá? Esta versión de 1981, ya había mencionado hace rato. De hecho, Just Newton, les voy a decir el nombre, que se los iba a guardar más al ratito, pero su nombre en realidad es Judith K. Newton. Nada más que este apodo de Just, de juguito, juguito Newton, desde niña se lo pusieron y así se le quedó ya para toda la vida. Y bueno, pues esta versión que escuchamos es prácticamente la más exitosa y vendida en Estados Unidos por esta cantante de country rock para su álbum, que de hecho lleva el nombre también de Juice, ¿no? Y bueno, pues esta canción prácticamente por interpretación fue prácticamente una sugerencia de Steve Mayer, que estaba promocionando pues como sencillos y así álbumes de Capitol Records en varias estaciones de radio, y le dijo: oye, pues estaría chido que hicieras una versión de esta canción que se ha versionado muchas veces, pero pues aviéntate tú la tuya, ¿no? Y entonces se les ocurre grabar Angel of the Morning, y bueno, de inmediato prácticamente pues como que se convirtió en uno de los mayores logros de Just Newton. Pero de alguna manera, pues esta canción, digamos que pues ya era popular, y pues ella escuchaba música folk, rhythm and blues, no escuchaba pop como tal, y esta es una canción muy popera. Entonces, pues prácticamente ya después con el videoclip se consolida, pues como el, incluso fíjense, el primer video de música country emitido por MTV, y pues esto también le ayudó a abrir muchísimas puertas para que muchos artistas country también tuvieran presencia pues en la televisión musical durante los años siguientes. Como ven, más adelante vamos a seguir peinando más datos curiosos e históricos de Angel of the Morning de Just Newton. Angel. Y ahora vamos a hacer un cambio radical porque les quiero invitar a que descubran esta estación digital de Mix, Alternativa by Mix. 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Continuamos con más música. Soy Gio Gómez Tagle y estás en 90.1 Mix, 80, 90 y más, y por vía digital en iHeartRadio.
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2: Continuamos en 90.1 Mix, 80s, 90s y más, y por vía digital en iHeartRadio. Soy Gio Gómez Tagle y les doy la más cordial bienvenida a esta transmisión que estaré con ustedes hasta medianoche en este miércoles 15 de julio. Y vamos a platicar en esta hora sobre el nuevo tráiler de I Play Rocky, esta historia de Sylvester Stallone. Y pues vamos a seguir platicando sobre el abecedario mix de la canción Angel of the Morning de Juice Newton. Recuerda que te puedes poner en contacto vía Talkback de iHeartRadio, o lo puedes hacer también a través de mensaje escrito en mi Facebook, Gio Gómez Tagle en Mix, G-I-O en Mix, para que puedas encontrar más rápido. Continuamos con más música, soy Gio Gómez Tagle y estás en 90.1 Mix, 80, 90 y más, y por vía digital en iHeartRadio.

0: la historia de Sylvester Stallone. Y vamos a poner para ambientar acá. ¿No? Digo. Rocky, pues es la historia de un hombre que nunca se da por vencido.
1: ¡Oh, no!
0: Entonces, pues ahora prácticamente Sylvester Stallone nos contará su historia en la biopic I Play Rocky. Y pues prácticamente esta nueva producción de Amazon MGM, pues acaban de soltar el primer tráiler oficial con la increíble transformación, la neta, del actor Anthony Hipólito para interpretar a Stallone antes de convertirse en quien sería Rocky Balboa, mejor conocido como Rocky. Y pues increíble, ¿eh? O sea, yo la verdad es que lo vi y dije, ¿what? O sea, está igualito. Y bueno, pues algo interesante es que I Play Rocky nos presenta a Mike, que es el nombre artístico de un joven neoyorquino cuyo verdadero nombre era Sylvester, y sueña con ser actor, pero todos a su alrededor le dicen que no parece una estrella de cine, tampoco suena como una, y no hay una historia que le quede. Y así como que decide escribir su propio guión, que es Rocky. Su esposa le dice que tiene algo entre sus manos, y así pues se motiva para filtrar el guión en una productora. Y cuando los responsables lo leen, se entienden que tienen una mina de oro. Y es que Rocky, tal cual, hizo historia. Recibió 10 nominaciones a los premios Oscar, incluidas 2 para Stallone como actor y guionista, irónicamente. Y la cinta se llevó, de hecho, 3 estatuillas, entre ellas Mejor Película. Entonces, bueno, dio un paso a una enorme franquicia fílmica, que ya después hasta con Creed se extiende como este universo. Y bueno, pues, la verdad es que I Play Rocky se antoja, para ver justamente toda esta historia que les acabo de resumir. Y la verdad es que el elenco, pues, digo, prácticamente ya les comenté, esta película que de alguna manera protagoniza Anthony Hipólito, pero bueno, lo complementa también el cast, Ana Sofía Roth como Sasha Shack, también está Stephen James, está incluso Matt Dillon, ¿no? Y la verdad es que, bueno, les voy a compartir el tráiler, lo pueden encontrar también ustedes allá en la internet, pero se los voy a compartir directamente en mi Facebook, Gio Gómez Tagle en Mix, para que se echen un clavado por allá. Y aprovechando, les comparto que ya les publiqué la película recomendada el día de hoy, que es una chulada, Obsession, que todavía pueden alcanzar en cartelera. Si no, se pueden esperar a la streameada oficial o guiño guiño, me pueden mandar mensajito y les digo dónde pueden ver la película en internet y subtitular al español. Continuamos con más música, soy Gio Gómez Tagle y estás en 90.1 Mix, 80s, 90s y más, y por vía digital en iHeart Radio. Y ahora vamos a escuchar esta rolotota de R.E.M., que de hecho es, yo creo que, de mis menos favoritas de esta banda, porque tiene muchísimas bandas muy buenas, rolas muy buenas R.E.M.

Continuamos en 90.1 Mix, 80s, 90s y más, y por vía digital en iHeartRadio. Soy Chío Gómez Tagle, esto fue Madonna con Sorry, siendo ya las 10 con casi 10, pero no, le ganamos, 10 con 9 minutos. Y vamos a platicar sobre el nuevo tráiler de I Play Rocky.

Continuamos en 90.1 Mix 80s, 90s y más, y por vía digital en iHeartRadio. Soy Chio Gómez Tagle, y esto fue Nicky French con Total Eclipse of the Heart, siendo ya las 10:29 minutos, y continuamos con el abecedario Mix para abordar esta canción que es Angel of the Morning, que esta versión de Just Neuron se escucha durante la primera escena de Drew Barrymore en la película Los Ángeles de Charlie. De hecho, también la vemos en la película Charlie Wilson's War, en la que también, de hecho, es cantada por Emily Blunt. Y fíjense, también en los títulos iniciales de Deadpool, no sé si se acuerdan. Y en la película It, también, en el capítulo 2, sale esta canción. Y también hay una serie que me encanta y que se las he recomendado ya también, que es True Detective. También aparece en la temporada número 1. Y pues, híjole, hasta en comerciales. Había uno bien famoso de Toyota, que era Toyota Highlander, Kid Cave, que es prácticamente de finales del 2010, donde se ve a un niño como que se avergüenza así de que sus papás canten la canción mientras pues viaja ahí con ellos en el automóvil. Y pues la canción también, de hecho, incluye una versión parodia, no sé si lo han visto esto, en Padre de Familia, con Peter Griffin, de hecho, interpretándose a sí mismo como Deadpool. O sea, prácticamente esta canción, esta versión en particular de Just Neuron, ha atravesado la cultura pop como muy pocas canciones lo han hecho. Vamos a seguir peinando más adelante algunos datos curiosos y históricos de Angel of the Morning de Just Neuron, que hoy visita el abecedario Mix. Continuamos con más música, soy Gio Gómez Tagle y estás en 90.1 Mix, 80, 90 y más, y por vía digital en iHeart Radio. Y ahora vamos a saltar unos años atrás, 1979, Please Don't Go, de Casey and the Sunshine Band, aquí en 90.1 Mix, 80s, 90s y más.

0: Continuamos en 90.1 Mix, 80s, 90s y más, y por vía digital en iHeartRadio. Soy Chico Gómez Tagle. Eso que fue Sweet Dreams Are Made of This de Eurythmics, siendo ya las 10:45. Y les quiero recordar que tenemos un especial que prácticamente es un mixtape como tal. Pero vamos a poner algo de musiquita para ambientar por acá. A ver, vamos a cambiar acá. 90.1 Mix presenta Mixtape. 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Continuamos con más música. Soy Gio Gómez Tagle y estás en 90.1 Mix, 80, 90 y más y por vía digital en iHeartRadio.
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3: Continuamos en 90.1 Mix 80s, 90s y más, y por vía digital en iHeartRadio. Soy Gio Gómez Tagle y les doy la más cordial bienvenida a la hora del vampiro. Siendo ya las 11:03, en esta hora vampiresca vamos a platicar algunos datos curiosos, pero ya no de la rola que tocó el día de hoy, que fue Angel of the Morning, de Juice Newton, sino más bien vamos a platicar algunos datos curiosos de la vida de Juice Newton. Y también les traigo una noticia muy bizarra, y la verdad es que aplaudo bastante esto, porque China prohíbe las inteligencias artificiales emocionales. Ahorita les voy a platicar el chismecito completo. Continuamos con más música, soy Gio Gómez Tagle, y recuerda que te puedes poner en contacto vía Talkback de iHeartRadio a través de mensajes breves de voz de 30 segundos o a través de mi Facebook, Gio Gómez Tagle en Mix, G-I-O en Mix, para que me puedas encontrar más rápido. Vamos a escuchar a doña Cyndi Lauper, porque dice que las chicas solo se quieren divertir. ¿Y qué? ¿Nosotros no? ¿O qué? Cyndi Lauper.

0: Continuamos en 90.1 Mix, 80s, 90s y más, y por vía digital en iHeartRadio. Esto fue Pharrell Williams con Happy, siendo las 11:11. Pidan su deseo con todo su corazón. Excelente, así tiene que ser. Y vamos a platicar sobre Juice Newton, porque hoy tocó en el abecedario Mix la canción de Angel of the Morning, pero incluso les voy a poner ahorita esta canción que es para mí mi favorita de prácticamente Juice Newton, que es que estoy entre esta, chéquense. Va a dejar esa ya. Pues prácticamente su verdadero nombre no es Juice, no es juguito, es Judith K. Newton. Y prácticamente este apodo surgió cuando era niña y pues ya prácticamente la acompañó toda su carrera artística. Y fíjense, en los años 70 formó el grupo Juice Newton and Silver Spur, con el que grabó varios discos antes de iniciar su carrera pues ya como tal en solitario. Y ella fue pionera del country pop, porque mucho antes de que artistas como Shania Twain o incluso Taylor Swift popularizaran la mezcla de country y pop, Juice Newton ya lograba estos grandes éxitos en ambos géneros simultáneamente. Y bueno, prácticamente Queen of Hearts, que es lo que estamos escuchando, pues así como Angel of the Morning, también es un cover. Este otro gran éxito que escuchamos fue grabado previamente por Dave Edmonds, y bueno, la versión de Juice Newton fue la que finalmente conquistó las listas internacionales. Y la verdad es que algo interesante es que, lo comenté hace rato, el videoclip de Angel of the Morning fue el primer video de música country transmitido por MTV y uno de los 40 videos emitidos por la cadena cuando comenzó sus transmisiones en 1981. Y bueno, ganó un premio Grammy en algún momento, dominó listas de Billboard, y algo interesante fue que, fíjense, ella era apasionada de los caballos. Fuera de los escenarios, ella de hecho desarrolló una afición por la equitación y el polo, y llegó a crear y comercializar caballos de raza junto con su esposo, que era Tom Godspeed. Así que algunos datos de esta gran artista Juice Newton, que tal vez muchos de ustedes no sabían, y que pues sigue siendo una figura muy respetada tanto en el country como en el pop, o incluso en este crossover de country pop, influyendo a muchas cantantes que siguieron ese camino. Continuamos con más música, soy Gio Gómez Tagle y estás en 90.1 Mix, 80, 90 y más, y por vía digital en iHeart Radio. No,
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Continuamos en 90.1 Mix, 80s, 90s y más, y por vía digital en iHeartRadio. Esto fue Love the Way You Lie con Eminem y Rihanita Bebé, siendo ya las 11:30. Les voy a platicar algo que está, pues, la verdad es que aplaudo esto porque en plena era en que, pues, la inteligencia artificial pareciera que nos resuelve cualquier cosa, incluso hasta la falta de interacción humana, pues China ha prohibido la intimidad artificial, es decir, las inteligencias artificiales emocionales, o estas que se personalizan tanto que, pues, parecen humanas. Y pues hoy, miércoles 15 de julio, entró en vigor una ley en China llamada Medidas Provisionales para la Administración de Servicios de Interacción Antropomórfica con Inteligencia Artificial. En otras palabras, pues, prohíbe el uso de las inteligencias artificiales emocionales o que simulan rasgos de personalidad humana. Y pues, desarrollando esto de alguna manera, empresas gigantes de la tecnología, como ByteDance, por ejemplo, es una, Alibaba, ya deshabilitaron, de hecho, a sus propios agentes de inteligencia artificial emocional, que era Doubao y Quinn, respectivamente. Y bueno, pues, la verdad es que, híjole, es que los riesgos de usar inteligencia artificial personalizada es justo relaciones virtuales con agentes de IA que pareciera que no son tan inofensivos como parecen, pero pues existe el riesgo de filtraciones de información privada. Esto es lo más importante. Propagación de ideas extremistas, daños a la salud física y mental, y evidentemente la dependencia emocional o incluso la propia adicción que generaría platicar todo el tiempo con una pareja virtual. O sea, la neta es que qué bizarro quien lo haga y pues suerte. Pero pues, ¿será el fin de la inteligencia artificial en China? Pues no, no lo creo. Simplemente pues le están dando un tratamiento que, pues, vamos a decirlo, busca la salud pública en base a esto. Entonces, pues yo estoy de acuerdo, la neta. O sea, y luego hay gente que ya se aliena completamente de la interacción humana y ya se la vive ahí en estas bizarreces desde Second Life y cosas así, ¿no? Pero bueno, ahora la IA, pues, ha transformado mucho esta cuestión también de la interacción social. ¿Ustedes qué opinan? ¿Ustedes qué opinan? Así como diría Nino Canún. ¿Y usted qué opina? Házmelo saber a través del talkback de iHeartRadio o a través de mensaje en Facebook, que estoy chateando ahí con varios. Gio Gómez Tagle en Mix, G-I-O en Mix, para que puedas encontrar más rápido. Continuamos con más música, soy Gio Gómez Tagle y estás en 90.1 Mix, 80s, 90s y más, y por vía digital en iHeartRadio. Yo, vamos a escuchar Snow, Informa, aquí en 90.1 Mix, 80s, 90s y más. Informa.

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0: Continuamos en 90.1 Mix, 80s, 90s y más, y por vía digital en iHeartRadio. Esto fue Queen con I Want to Break Free, siendo ya las 11:49. Y yo también, I Want to Break Free for My Tacos. Pero antes que nada, y antes de que este ceniciento vampírico se retire, pues les quiero recordar que 90.1 Mix los invita a escuchar el programa especial Espacio 2026, que podrán escuchar de lunes a domingo de 6 de la tarde a 7 de la noche hasta el 19 de julio. 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Soy Gio Gómez Tagle, échense un clavado por allá en mi Facebook también, Gio Gómez Tagle en Mix, Gio en Mix, así me pueden encontrar más rápido. Y pues vean la recomendación de película que les hice el día de hoy, chulada de película de terror, lo mejor que he visto en este año 2026. Todavía la pueden ir a ver al cine, se pueden esperar al streaming oficial, o ya se las ha, guiño guiño, mándame mensajito directo y te digo dónde la puedes ver en internet y subtitulada al español. Gio Gómez Tagle en Mix en Facebook. Nos vemos el día de mañana. Descansen, que les sea leve, que cenen muy rico los que estén cenando, los que estén trabajando, que les sea leve, y tengan un muy buen regreso a su casa ahora que vayan en camino. Y pues recuerden, se quedan aquí con muy buena música en la madrugada, aquí en 90.1 Mix, 80s, 90s y más, por vía digital en iHeartRadio. Soy Gio Gómez Tagle y nos vemos en el futuro.
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0: 6 de la mañana con un minuto. Muy buenos días, 88.9 Noticias, información que sirve por iHeartRadio, panorama informativo transmitiendo en vivo. Hoy es jueves 16 de julio del 2026. Saludamos con muchísimo gusto aquí en tu casa, nuestra casa de Montes Pirineos 770 en las Lomas de Chapultepec, en donde vive Grupo Asir, donde está ya este gran equipo de redacción, de producción, de controles, de transmisión, de sistemas, de ingeniería, de finanzas. Bueno, todavía no han llegado. De capital humano tampoco ya.
1: Pero ya se están preparando.
0: Qué envidia que todavía están, ¿no? Mis compañeros administrativos siguen todavía en la meme o están a punto.
1: Así seguiría
0: uno así con su mameluco. Sí. Muy bien.
1: Sí, ¿qué hora es? ¿Qué hora es? ¿No te ha pasado que luego te despiertas y es como de, ay, todavía faltan dos horas para que me despierte? Es tan bonito eso.
0: Me imagino, por ejemplo, alguien de ventas, por ejemplo, aquí, o de ingenieros también tempranito. ¿Quién más? Finanzas. ¿No? Nómina, ¿no? Y de repente abren el ojo y dicen, ah,
1: 5 de la mañana, ¿quién puede estar levantado a esta hora?
0: Lalo y Manero están trabajando. ¿Cómo estás, por cierto, Miguel?
1: Lalo, muy bien, González. Iñaki, muy bien, muy buenos días, con el gusto de acompañarte aquí, Alex Cervantes, también a todos los amigos. Un nuevo día, un nuevo socavón en la Ciudad de México.
0: ¿Ya viste otro?
1: Sí, todos los días se abre uno nuevo. Sí. Y ahora está en la del Valle.
0: Adopte su socavón. Hacemos el anuncio formal del socavón.
1: Del socavón, por si le quieren poner nombre.
0: Sí. Vamos a hacer una campaña.
1: Ciudad nos va a tragar, oye.
0: Ya ves que a la jefa de gobierno le encanta hacer campañas de ponerle nombre a cosas y eso. Y
1: socavontón.
0: El socavontón, muy bien. Muy buena idea. 6:03, tráfico y clima, cada 15 en 88.9 Noticias. Saludamos a las chicas del tráfico. Moni Villalobos, hola Moni.
2: Hola Iñaki, gracias. Muy buenos días. Hoy nos circulan autos con holograma 1 y 2 de verificación engomado verde. Terminación de placas 1 y 2. En unos minutos, más información.
1: Muchas gracias, Moni. Regresamos contigo más adelante. Nos vamos ya a la información que sirve. Tenemos información nacional. El vicealmirante Manuel Roberto Farías Laguna solicitó a la Fiscalía General de la República autorizar un interrogatorio al exsecretario de Marina, Rafael Ojeda Durán, por la investigación de presunto huachicol fiscal en aduanas marítimas, pero la petición fue rechazada. La defensa sostiene que existen pruebas, entre ellas un audio y el testimonio de un testigo, que señalan que Ojeda tenía conocimiento o participación relevante en estos hechos investigados. Por otro lado, el gobernador de Puebla, Alejandro Armenta, informó que empresarios entregaron nueva información sobre presuntos delitos cometidos por Rafael Zabalza Veraza. Seguramente le suena el nombre, el tirador, sí, el que acaban de agarrar, la cual será entregada a las investigaciones, integrada a estas investigaciones. Además, ordenó revisar si el gobierno estatal mantiene contratos con estas empresas vinculadas al empresario, quien enfrenta ya diferentes procesos por tentativa de homicidio, por lesiones y otros delitos tras ser detenido luego de enfrentarse a balazos con policías. Y también les tenemos esta información. La Fiscalía General de Baja California confirmó que el ataque contra la regidora de Morena, María Quijada, fue un atentado directo y planeado en el que se utilizaron armas largas, se localizaron 45 casquillos percutidos. La funcionaria permanece hospitalizada en estado delicado pero estable en San Diego junto con su hija, mientras las autoridades investigan el caso bajo dos líneas de investigación. Cambiamos de información, cruzan acusaciones la gobernadora Marina del Pilar y su antecesor Jaime Bonilla. ¿Por qué? Les cuenta Gibran Casas.
3: Tras la filtración de audios donde presuntamente la gobernadora de Baja California, Marina del Pilar, se dice dispuesta a colaborar con Washington, la mandataria acusó a su predecesor Jaime Bonilla de tenderle una trampa para que se reuniera con supuestos agentes estadounidenses.
4: Me ofreció reunirme con personas de Estados Unidos para platicar con el tema relacionado con mi visa. Confié de buena fe en mi antecesor. Y tuve esa reunión de la cual se han difundido ciertos fragmentos. Hoy queda claro para todos que fue una trampa. Jamás he traicionado ni traicionaría a nuestra patria.
3: Por su parte, el exgobernador de Baja California, Jaime Bonilla, y actual dirigente del Partido del Trabajo en el Estado, negó haber participado en reuniones o entrevistas relacionadas con los presuntos acercamientos de la gobernadora con agencias de los Estados Unidos. Para Asir Noticias, Gibran Casas.
1: ¿A quién le cree? Bueno, recuerden que toda esta información está en nuestra página 889noticias.mx, este tema y todos los de tu interés. Echen un ojito por allá. Cambiamos información, las desapariciones de menores siguen encendiendo las alertas allá en Jalisco, les cuenta Martín Beltrán.
5: De acuerdo a cifras del Registro Estatal de Personas Desaparecidas, en lo que va de 2026, 2 y 3 adolescentes de entre 10 y 19 años desaparecen todos los días en Jalisco. Entre enero y junio de este año se reportó la desaparición de 415 adolescentes y jóvenes de entre 10 y 19 años. De ese total, 312 corresponden al grupo de 15 a 19 años y 103 al de 10 a 14 años. Los datos oficiales de este registro señalan que del total de jóvenes que estaban no localizados, 296 ya fueron encontrados y 119 siguen desaparecidos. Para Panorama Informativo desde Jalisco, Martín Beltrán.
1: Un abrazo para todos los amigos de Jalisco. Los delincuentes están robando menos automóviles, pero ahora ponen la mira en los autobuses de pasajeros. Vamos a escuchar esta información con Arines Camacho.
6: En el último año, el robo de vehículos asegurados a nivel nacional registró una disminución del 16.2%, reportó la Asociación Mexicana de Instituciones de Seguros. Norma Alicia Rosas, directora general de la asociación, detalló que esto se debe a la estrategia de vinculación entre autoridades y aseguradoras.
7: Bueno, pues con cifras anualizadas a junio del 2026, podemos apreciar que el número de robo de vehículos pasó de 60.698 unidades a 50.891. Esto lo vemos, pues, en las cifras anualizadas, observamos la reducción de 16.2. En el último año se robaron en promedio 139 vehículos asegurados al día, y esto, pues, también es una cifra menor a la que habíamos observado en años recientes.
2: 88.9 Noticias, María Inés Camacho Romero.
1: Muchas gracias, Mari. 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Nos dejan su nombre, su teléfono y la producción se pondrá en contacto contigo. 6:08, llegamos ya con Alex Cervantes. Tenemos información deportiva.
8: ¿Qué tal, Lalo, amigos? Muy buen día para todos. Gran jueves. La final de la justa futbolera 2026 entre España y Argentina será inédita. Se jugará el próximo domingo a la 1:00 p.m. en el estadio de Nueva York. Por primera vez en la historia que los vigentes campeones de la Eurocopa España y la Copa América Argentina se enfrentan en la final del torneo. Representa apenas la segunda final hispanoparlante, rompiendo una sequía de 96 años desde el Uruguay contra Argentina en 1930. La FIFA ha confirmado el show del medio tiempo. Va a durar 30 minutos, inspirado en el Super Bowl, con artistas como Shakira, Justin Bieber y Coldplay. Por ahora es todo en la información deportiva.

0: Justin Bieber, Madonna, Shakira, todos.
1: 30 minutos, ¿sabes lo que hace eso con los las piernas? Pues claro, se enfrían. Y luego, ¿por qué empiezan a tener calambres? Y además, si es que el partido se da tiempo extra, y además si es un partido rudo, pues peor también para la estabilidad del jugador.
0: De por ¿no? sí, las pausas de hidratación también han tenido sus claro, acerones, ¿no? Y ahora con esto, 30 minutotes.
1: La pausa de hidratación, pues es comercial completamente, porque ni siquiera el calor ha estado tan abrasado. Sí,
0: y prepárense para un domingo largo, porque empieza por ahí de la 1:30, no, a sí. las 3 es el partido, y pues con este show de medio tiempo, por ahí de las 6 de la mañana de lunes nos enteramos quién ganó, ahí aquí en 88.9. Bueno, son las 6:10, al rato tenemos a Alex Cervantes por acá, nos vamos con Mónica Villalobos.
2: Hola Lalo, gracias. Muy buenos días. Encontrarán reducción de carriles debido a obras en Aquiles Serdán, desde calle Polo Norte hasta calle Aztecas. En unos minutos, más información.
1: Buenos días, 6:10 a.m. Panorama informativo en 88.9 Noticias. Información que sirve por iHeartRadio. Lalo González, Alex Cervantes, Iñaki Manero, contigo hasta las 10 de la mañana. ¿Qué nos dice el Servicio Meteorológico Nacional? ¿Cuál es el menú para hoy? Pues sigue el monzón mexicano. Estas lluvias, y decíamos, se le llama así por familiaridad con los monzones asiáticos. Pues son lluvias que favorecen mucho también, desde luego, a la agricultura, sobre todo en zonas secas. Esto le cae muy bien al noroeste de México, a las zonas de Baja California, a las zonas de Sonora, a las zonas de Chihuahua. Y la onda tropical número 19, que está desplazándose sobre la costa del Pacífico, concretamente en la zona de Guerrero y Michoacán. ¿Qué nos trae esto? Pues lluvias puntuales intensas en Sonora, en Chihuahua, en Durango también, además de chubascos con lluvias fuertes a muy fuertes en gran parte del territorio nacional. Trae descargas eléctricas, por favor, mucha atención, cuídense mucho con esto. Posible caída de granizo en el noroeste y occidente del país también. Mucho calor, además de eso, muy caluroso sobre el noroeste también, el norte, el occidente de la República Mexicana, así como en la península de Yucatán, y temperaturas superiores a los 45 grados Celsius en el noreste de Baja California. Ahorita les digo, lluvias muy fuertes con puntuales intensas, Sonora, Chihuahua, Durango, lluvias fuertes con puntuales muy, muy fuertes, en Sinaloa, en el norte, en el centro del estado, en Coahuila, en Veracruz, en Oaxaca, en Chiapas, y chubascos, lluvias puntuales, Zacatecas, Nayarit, Jalisco, Colima, Michoacán, Guerrero, Puebla, lluvias aisladas, Baja California, Aguascalientes, Morelos y Tlaxcala. Ahora no está lloviendo tanto en el estado de Morelos. Iniciamos nuestro recorrido en donde, productora, donde me dijo, perdón, pero andaba yo, en Coatzacoalcos, 22 grados Celsius en este momento, y saludamos en el sur de Veracruz a Julio Escobar. ¿Cómo estás, Julio? Muy buenos días.
3: ¿Qué tal? ¿Cómo estás? Te saludo con gusto desde el sur de Veracruz. En efecto, en la temperatura tendremos una máxima de 29 y una mínima de 22. Cielo parcialmente nublado en la mañana, mayormente nublado a mediodía, tormentas por la tarde. Se esperan vientos que podrían superar los 30-34 kilómetros por hora y probabilidad de lluvias de aproximadamente un 40-50% del clima.
1: La de 8 en Veracruz, Julio.
3: Te comento que aunque la extorsión telefónica continúa siendo uno de los delitos que más afecta al sector comercial, los empresarios de Coatzacoalcos han aprendido a identificar este tipo de llamadas y evitar caer en los engaños, aseguró el presidente de la Cámara Nacional de Comercio, Jesús Gerardo Lavín Nasif. El dirigente empresarial recordó que hace algunos años la principal preocupación de los comerciantes era la incidencia de robos y diversos hechos delictivos. Sin embargo, actualmente la modalidad que continúa registrándose mayormente es la extorsión vía telefónica. Este es el reporte que tenemos.
1: Gracias, Julio Escobar, desde el sur de Veracruz, en Coatzacoalcos, 27 grados, llegamos a la península de Yucatán, en la puntita, saludamos a Carlos Mendieta en Canconcito. Hola, Charlie, buenos días.
4: Buenos días, Iñaki, qué gusto saludarlos a ti y al auditorio. Te platico que amanecemos con 27 grados centígrados, bajó un poquito la temperatura, ya habíamos amanecido a 30 grados, Iñaki. La máxima de 32 grados centígrados, el cielo para hoy bastante nublado. De hecho, entre 10 de la mañana podría y 11 del día podrían caer algunos chubascos con tormenta eléctrica. También por ahí de las 5 de la tarde, Iñaki, para que tengan precaución las personas.
1: Para no interrumpirte con la de ocho, aguanta un segundito, Carlos, y ahorita platicamos, pero sí, los cancunenses, de lo que se están quejando, incluso cancunenses que soportan muy bien el calor, que son nativos y que duermen sin aire acondicionado, dicen, ¡qué calor!

0: está haciendo allá en Quintana Roo. Ahorita platicamos con Carlos Mendieta de su nota de 8. 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

0: traguito de café para ver en Technicolor. 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Información que sirve por iHeart Radio. Lalo González, Alex Cervantes, Iñaki Manero, contigo hasta las 10 de la mañana. Y nos habíamos quedado pendientes con la de 8 allá en Cancún, Quintana Roo. Regresamos con Carlos Mendieta. Carlos.
1: Iñaki, bueno, la de 8 es para que hagamos conciencia y tomemos precaución de que muchas veces el peor enemigo puede estar en casa. Y es que un niño que se llamaba Eduardo Guzmán, de 1 año 8 meses, Iñaki, chiquitito, murió por múltiples golpes y asfixia después de sufrir abuso sexual. Así lo confirmó la necropsia de ley que se le practicó por parte de las autoridades. Las primeras investigaciones señalan al padrastro, Misael Padrón A, de 46 años de edad, quien se quedó al cuidado del menor, mientras su mamá de 21 años, una jovencita de origen chiapaneco, pues se fue a trabajar a una lavandería. Más o menos a las 7 de la noche, el señalado fue por la mamá al trabajo. Cuando regresó a casa la mamá, buscó al niño, este señor le dijo que estaba dormido, el niño estaba tapado entre sábanas, y pues ahí fue que notó que no tenía pulso, entonces llamó a los servicios médicos. El señalado alegaba que lo había dejado durante 2 horas mientras había ido por la mamá y que cuando regresaron estaba así, pero que él no había sido, aunque después las autoridades confirman que él ya pudo haber confesado los hechos. Y repito, muchas veces donde más creemos que están seguros es donde menos están, y con gente muy cercana. Y aquí ahora que es periodo vacacional hay que estar bien pendientes, más mamitas, ¿no? Por naturaleza.
0: Tristemente, efectivamente, el enemigo, como bien lo dices, está en casa, en acoso sexual, en abusos, en golpes, en lastimar no solamente físicamente, sino también psicológicamente. La parte más cercana a veces es la que te está haciendo daño. Y en este caso, esta monstruosidad que no puede pasar desapercibida, y este imbécil debe de tener todos los años se le puede echar, todos los años que tenga la ley para echarle el tro, y es más, agarrar la llave y tirarla hacia el mar, y que este jamás vuelva a salir en su vida, este monstruo, y que lo esperen ahí en prisión, porque ya saben en prisión lo que le hacen a los violadores de niños, ¿va? No necesito decirles nada. Gracias, Carlos Mendieta, allá en Cancún, Quintana Roo. Vámonos a Tuxtla Gutiérrez, la capital de Chiapas. Saludamos a Fer Cantón, te gorreamos un cafecito. Fer, ¿cómo estás? Muy buenos días.
2: ¿Qué tal, Iñaki? Muy buenos días. Pues hoy en Chiapas habrá lluvias puntuales muy fuertes y temperaturas de hasta 40 grados. En Tuxtla Gutiérrez, cielo nublado con probabilidad de lluvia por la tarde y una temperatura máxima de 30 grados. Así el clima en Chiapas.
0: La de 8 en Chiapas, Fer.
2: Una persona del sexo masculino, de nombre Jorge Alberto Gómez, de origen chiapaneco, falleció ahogado en un lago de Tucson, Arizona, en los Estados Unidos, cuando disfrutaba de una reunión familiar. El occiso era originario del municipio de Tonalá y ahora sus familiares solicitan el apoyo de las autoridades para poder repatriarlo con la finalidad de darle sepultura. Esta persona se encontraba pues trabajando allá y estaban en una reunión familiar cuando se metió a bañar a este lago y lamentablemente pues falleció. Así el panorama es de Chiapas.
0: Muchas gracias, Fer Cantón, desde Tuxtla Gutiérrez en Chiapas, donde nos escuchas por iHeart Radio. Y nos vamos hacia arriba, nos vamos hacia la costa, bordeando la costa del Pacífico. Saludamos a Adriana Covarrubias en la Bahía de Santa Lucía, 26 grados en Acapulquito. Adriana, muy buenos días.
3: ¿Qué tal, Iñaki? Buenos días. Buenos días, en la máxima será de 33 grados, se tendrá cielo parcialmente nublado en Acapulco, pero se pronostican lluvias en municipios de la Sierra, Zona Norte y Tierra Caliente de Guerrero.
0: La de 8 en Guerrero, Adriana.
3: Se comenta que el director de salud municipal, Aniceto Leguizamo Dinos, informó que en el municipio se mantienen alrededor de 36 casos activos de tuberculosis, los cuales se encuentran bajo tratamiento y son atendidos mediante acciones de vigilancia epidemiológica y detención oportuna. Señaló que los casos se encuentran distribuidos en distintas zonas del municipio, aunque reconoció que exista una mayor concentración en colonias de la zona suburbana como Ciudad Renacimiento y Emiliano Zapata, sin que eso signifique que la enfermedad esté limitada a esa región. Es el reporte.
0: Te agradezco mucho, Adriana Covarrubias, desde Acapulquito, Guerrero. También nos escuchas por iHeart Radio. 15 grados, mucho más fresco en la capital de Michoacán, en Morelia. ¿Cómo estás, Cristian Gutiérrez? Muy buenos días.
1: Buenos días, Iñaki. Para hoy la máxima cae en la capital de Michoacán. Será de 26 grados y en la Sierra Costa, ya en Huetamo, Michoacán, este día habrá 39, será el municipio más cálido. Ese es el clima acá en Michoacán.
0: La de 8 en Michoacán, Cristian.
1: Pues la activista y también exdiputada local de Michoacán, Margarita López Pérez, ella el día de ayer recurrió al Poder Judicial de la Federación acá en Morelia para intentar destrabar la llamada ley de búsqueda de personas en el estado a través de un juicio de amparo indirecto. Bueno, ella busca que el Congreso del Estado quede obligado a discutir y votar el proyecto de ley. Ella asegura, Iñaki, que la falta de aprobación de esta nueva norma podría tratarse de una represalia del gobernador Alfredo Ramírez Bedoya, porque ella hace un par de años, cuando era diputada local, respaldó públicamente una manifestación de policías estatales. Ese es el panorama que es Michoacán.
0: Te agradezco mucho, Cristian Gutiérrez, desde Morelia, Michoacán. Y nos vamos a la ciudad en donde los niños nacen con suéter, en Toluca, 9 grados en este momento. Sonia Vilchis, ¿cómo estás, Sonia? Muy buenos días.
4: Hola, ¿qué tal, Iñaki? Muy buenos días. En efecto, hoy hace bastante frío en esta capital del Estado de México, en donde se espera una temperatura máxima de 21 grados. Será un día mayormente nublado con un 10% de probabilidad de lluvia durante la tarde, Iñaki.
0: La de 8 en el Estado de México, Sonia.
4: Comentarte que diversos dispositivos de seguridad a cargo de la Fiscalía General de Justicia del Estado de México y el Ayuntamiento de Toluca derivaron en el aseguramiento e incautación de dispositivos de juegos clandestinos en múltiples puntos de la demarcación. Las acciones conjuntas se implementaron a partir del análisis y seguimiento de reportes ciudadanos previos, así lo informó el director de Seguridad Pública del Ayuntamiento de Toluca, Jorge Alberto Ayón. El jefe de la Corporación Policial detalló que la presencia operativa se ha focalizado en sectores específicos de la capital mexiquense, abarcando las inmediaciones de los mercados públicos, delegaciones pertenecientes a la zona centro, así como establecimientos comerciales.
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3: 6:30 de la mañana, estás en Panorama Informativo en 88.9 Noticias, información que sirve por iHeartRadio. Lalo González, Alex Cervantes, Iñaki Manero, contigo hasta las 10 de la mañana aquí en Panorama. Y ya terminado nuestro recorrido por la República Mexicana, porque tenemos mucha ropita que lavar, llegamos a Ciudad de México, 15 grados. Mi amigo René Ponce, ¿cómo estás? Buenos días.
4: ¿Qué tal, mi amigo Iñaki? Efectivamente, 15 grados. Mañana, pues, bastante agradable. Para la tarde se espera una temperatura máxima que oscile entre los 25 y los 27 grados centígrados. Como, pues, toda la semana va a llover, Iñaki.
3: Sí, sin duda, sí, si no hay sorpresa. La de 8 en la capirucha, René.
4: Pues la Secretaría de Seguridad Ciudadana capitalina informa que tras la difusión de un video en el que se observa a un hombre que agrede a la recepcionista del hotel Park Life Paradox ubicado en Lomas de Santa Fe, su personal entrevistó a la trabajadora de 40 años, también al gerente del lugar, para brindarles apoyo y acompañamiento. Añade que se instruyó a la Dirección General de Seguridad Privada de la dependencia para que inicie una investigación de la empresa que ofrece servicios en este lugar, además de realizar una verificación de su estatus para que se integre en la indagatoria. Estos hechos ocurrieron el 29 de junio alrededor de las 19:38 horas, muy cerca de las 8 de la noche. Por su parte, la Fiscalía Capitalina le sigue la pista al empresario yucateco que agredió a la mujer y que ha sido identificado como Jorge Octavio Cortés Jiménez. Esto luego de que la víctima presentara una denuncia ante el Ministerio Público, a quien se le brinda ya pues las medidas de protección necesarias, Iñaki.
3: No, ya las redes sociales confundiendo, ya lo ponían como de Sinaloa, como cuate del Chapo, otros lo ponían como de Colima, otros lo ponían en Michoacán, otros le daban otro nombre. Lo mejor esperamos a que las autoridades intenten hacer su trabajo, ¿no? Pero también a veces las redes sociales le hacen la chamba a las autoridades, pero en este momento fue una serie de confusiones que lo único que hacen es también poner en riesgo a gente inocente, ¿no? Entonces, aguas con los reconocimientos de repente, ¿no? Muchas gracias, mi amigo René Ponce, y al rato retomamos este caso y este tema terrible, también vergonzoso. 9 grados en la Bella Airosa, allá en Pachuca, la capital de Hidalgo. Saludamos a Jackie Servín. ¿Cómo estás, querida Jackie?
13: Hola, Miki, buenos días para ti, para todo el auditorio. Esta mañana despertamos con una temperatura de 9 grados, esperamos una máxima de 19, con posibilidad de lluvia ligera por la tarde, el panorama.
3: La de 8 en Hidalgo, Jackie.
13: En aquí, pues, la unidad de cuidados intensivos del ISSSTE Hidalgo recibió la donación de 400 pulpos tejidos de crochet para terapias de apoyo a bebés prematuros. Especialistas del ISSSTE explicaron que la pulpoterapia es una técnica de apoyo emocional utilizada en cuneros y cuidados intensivos para brindar seguridad y reducir estrés en bebés especialmente prematuros. Los tentáculos del pulpo simulan el cordón umbilical, lo que ayuda al bebé a sentir acompañamiento dentro de la incubadora. Este es Panorama, Iñaki, excelente día.
3: Interesante, nunca había oído eso, ¿no? El pulpo como terapia emocional. Muchas gracias, Jackie. Jack Servín desde Pachuca, Hidalgo, y al rato te quedamos ahí por los pastes. 6:33, tráfico y clima cada 15 en 88.9 Noticias. Moni Villalobos, Moni.
17: Hola, Iñaki, gracias. Hay reducción de carriles en Avenida Casa de la Moneda, entre Presa Falcón y Calzada Legaria. Usen como alternativa Boulevard Miguel de Cervantes Saavedra. En unos minutos, más información.
23: Muchísimas gracias, Moni. Regresamos contigo más adelante. Nos vamos ya a la información que sirve. La empresa responsable de modernizar la línea 1, La Rosa, la que tardó muchos años en abrir, podría saldar su deuda con unidades nuevas. Vamos a escuchar qué es lo que nos cuenta Joana Flores.
5: El metro buscará que la empresa china CRRC pague con nuevos trenes los retrasos en que incurrió durante el proceso de modernización de la línea 1 del metro.
6: El juicio va muy bien, estamos en la conciliación. Más allá de que el metro requiera de dinero, lo que estamos pidiendo es que nos los den en especie y que sean en trenes la compensación para el metro, que eso se va a reflejar al final para los usuarios.
5: El director de la red, Adrián Rubalcaba, explicó que esos trenes podrían enviarse a la línea 12 y los que actualmente circulan por ahí podrían transferirse a otra línea que no tenga problemas de bamboleo. También reveló que de los 7 trenes recuperados en línea 2, 3 serán enviados a la línea 7, donde hacen falta para mejorar el servicio. Para 88.9 Noticias, Joana Flores.
23: Muchas gracias, Joana. Buscan unificar en todo el país las penas y las investigaciones del feminicidio, les cuenta Isaac Castañeda.
7: La Cámara de Diputados será Cámara Revisora en el proceso legislativo de la discusión de la nueva Ley General para Prevenir y Sancionar el Feminicidio, pues será enviada por el Ejecutivo al Senado de la República. Así lo dio a conocer el presidente de la Junta de Coordinación Política, Ricardo Monreal, quien señaló que esta ley busca homologar las penas y la investigación del feminicidio.
8: Es un buen avance. Se enviará al Senado como Cámara de Origen y aquí estaremos esperándola como Cámara Revisora esta importante ley.
7: Calificó la ley como oportuna, la cual es complementaria a la reforma constitucional que se aprobó en el Congreso en el pasado periodo ordinario de sesiones. 88.9 Noticias, Isaac Castañeda.
23: Gracias, Isaac. En salud, oigan, el lupus puede dañar diferentes órganos del cuerpo si no se diagnostica a tiempo. Abrazo para todas las personas que estén en esta batalla. Mónica Barrera les cuenta.
9: El lupus eritematoso sistémico es una enfermedad autoinmune que afecta principalmente a mujeres en edad reproductiva y puede dañar cualquier órgano del cuerpo. Expertos en reumatología del Hospital Juárez de México de la Secretaría de Salud informaron que la principal característica de este padecimiento es que los pacientes empiezan a ser atacados por su propio sistema de defensas, con síntomas de inflamación en los ojos, pulmones, corazón, riñones, articulaciones, intestinos, así como piernas y brazos. En 88.9 Noticias, Mónica Barrera.
23: Muchísimas gracias, Moni. Oigan, en los espectáculos, la final de la máxima fiesta del fútbol no solamente va a contar con múltiples estrellas de la música, que pues van a estar ahí en el show de medio tiempo de media hora, ya que se realizará también por allí la presencia de la realeza. Por eso están escuchando esta música. El rey Felipe VI y la reina Leticia ya confirmaron que van a viajar a Estados Unidos con todas las hijas para presenciar el partido del domingo entre la selección de su país y la de Argentina. El martes la familia real se reunió en su palacio para ver la semifinal contra Francia, grabaron un video, que si el festejo. Bueno, tras el triunfo, el rey de España, que es el rey Felipe VI, compartió este mensaje. Dice, otra vez nos han demostrado de qué pasta están hechos y por qué son los mejores del mundo. Ahora que todo un país está con vosotros, es el momento de ir por la copa. Gracias por regalarnos estos momentos y vamos por todas. Eso es lo que dice, así que el domingo estarán todos allí reunidos. Son las 6:37. Oigan, el Tri celebra 58 años de gira. Esto se llama Adicto al Rock and Roll. Será el 25 de julio en el Palacio de los Deportes. 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Y bueno, así es como llegamos a las 6:37 ya a los deportes con Alex Cervantes.
10: Muchas gracias, Lalo. Después de quedar eliminados en semifinales ante Argentina, el jugador inglés del Real Madrid, Jude Bellingham, reveló lo que le dijo a Messi, que el mundo sabe cómo las autoridades lo ayudaron a llegar a la final y que no debería sentirse especial. Ronaldo es mejor, fueron sus palabras para Leo Messi. Francia e Inglaterra disputarán el partido por el tercer lugar de la Copa el próximo sábado a las 3 de la tarde en Miami. Y en el goleo individual, Leo Messi de Argentina y Kylian Mbappé de Francia comparten el primer lugar con 8 anotaciones cada uno. Hasta aquí los deportes. Volvemos con más en 30 minutos.
23: Aquí estaremos esperando. Muchísimas gracias, Alex Cervantes. También te acompañamos, Iñaki Manero, un servidor, Lalo González, aquí en 88.9 Noticias, 6:38. En el equipo también está Mónica Villalobos con la información de las calles.
11: Hola, Lalo, gracias. Manifestantes afectan un carril de Abraham González entre General Prim y Atenas. La alternativa es Insurgentes o Valderas. En unos minutos, más información.
3: 6:39, vámonos con la primera llamada de la trivia. Recuerden, los más famosos por ahí de las 6:40, 7:40 la segunda llamada y la respuesta a las 8:40 aquí en 88.9 Noticias. También tenemos un podcast por iHeartRadio de la trivia, si mal no recuerdo. Ahí busca el podcast de la trivia en iHeartRadio, ¿dónde más? Bueno, vamos con la trivia de ayer, si me lo permiten. Una manera de pedirle algo a los dioses era haciéndole una oferta, un ofrecimiento, pero este ofrecimiento tenía que traspasar las barreras del tiempo y del espacio, tenía que cruzar un portal mágico. ¿Qué es? Y hoy lo seguimos haciendo, nada más que ya, desde luego, sin la connotación antigua. Pues echar una monedita, una inocente monedita a la fuente. Gastar ese peso que tanto nos cuesta trabajo.
12: Sí.
3: En una, para que alguien se lo quede, ¿no? Para que alguien se meta en la fuente, nada más se arremangue ahí los pantalones y venga.
12: Y de pesito en pesito, o de euro en euro, sí, allá en la fuente de Trevi, sí. 3.500 a 4.500 euros diarios.
3: Sí,
12: de moneditas que la gente más, ¿eh? Sí, por supuesto. Si no, sí, debe haber temporadas de vacaciones en las que es último más.
3: Sí, ayer lo platicamos, Lalo, hay un equipo especial del gobierno de la ciudad de Roma, en donde, y también de muchas otras fuentes en el mundo, en Europa y todo, que ya cuando se van todos los turistas, se meten, sacan todas las monedas, y esas monedas son utilizadas para algún otro tipo de cosas, ¿no? Para cosas relacionadas con la ciudad, para el gobierno de la misma ciudad, o incluso también en el caso de la ciudad de Roma, para las personas necesitadas, uh-huh, las personas sin hogar, o para comprarles desayunos a los niños, mala situación económica, en fin.
12: Y creo que debe ser la fuente más emblemática en este ejercicio, ¿no? De aventar la moneda, que aparte se avienta hacia atrás en algunos casos.
3: Tienes que aventarla hacia atrás.
12: Uh-huh. Y que debe tener otro significado, seguramente.
3: Tiene que entrar, ¿no? Porque es como el básquetbol.
12: Le das si no entra, monedas, ¿no?, a otra persona. En Las Vegas también, en Las Velayo, también hay quien avienta sus monedas, hay de todo.
3: Y en cualquier lado, finalmente siempre te encuentras gente que le dice al niño, a ver, avienta la monedita y pide.
12: Habrá que se le habrá ocurrido ya el negocio, voy a poner una fuente.
3: No, yo creo que sí, la verdad no se
12: fuente de los deseos por aquí.
3: Yo sí, por lo menos para ir arrastrando a la quincena. Esa es la trivia de él, y la trivia de hoy, piense que hay una expresión, como qué ingrato a veces son las cosas, porque esta expresión originalmente tenía que ver con algo para agradar a una persona, ¿no? Sobre todo una persona de la tercera edad. Y hoy se ha convertido en peyorativo. Hoy se ha convertido en prácticamente en un insulto.
12: ¿En serio?
3: Sí. Okay. Pero hace tiempo era para agradar a una persona, para hacer a esa persona de la tercera edad sentir bien. Y hoy es, sí, desde luego es un insulto por ciertas actitudes que podría tener esta persona.
12: Tiene que ver con esto del lenguaje, de cómo ha evolucionado y que ahora ya lo que decías antes ahora ya es políticamente incorrecto.
3: No, la percepción, nada más la percepción. Se trastocó hacia algo que no es políticamente correcto también, ¿no?
12: Claro, porque hay personas ahora que inclusive ya les dices abuelito, abuelita y se ofenden. Yo no lo soy.
3: Sí.
12: Soy adulto mayor o una cosa así, ¿no? O sea, pero tiene que ver justo con la evolución del lenguaje.
3: Sí, a veces al aire decimos, oigan, pues a los abuelitos en casa, no nos digas abuelitos.
12: Sí, me ha tocado.
3: Oiga, pues no se enoje, ¿no?
12: Dije abuelito con
3: después
12: cariño.
3: Después de los 60 y tantos años, pues uno ya es de la tercera edad. Y ya si tienes nietos, pues eres abuelo. Uh-huh. Ahora, si no te gusta que te digan abuelito, pues tampoco.
12: Sí.
3: No nos oigas.
12: Pues quizás hasta suena más. No sé, esto de eres un adulto mayor.
3: Es un adulto diferente. Mayor. Pero a veces la edad también es un estado de ánimo. Si tú no te sientes viejo, uh-huh, y de eso se trata también la tribu.
12: Ah.
3: De algunos adultos mayores que no se sienten viejos.
12: Ok. Bueno, entonces antes no tiene que ver con esto del lenguaje.
3: Antes era un elogio.
12: ¿Antes qué tanto?
3: Antes. A ver, vamos a dar una pista temprana. Siglo XVIII es cuando empezó a cambiar el sentido.
12: Ok. Y es una palabra que obviamente es de siglos atrás.
3: Es una expresión.
12: Una expresión.
3: Una expresión de siglos atrás. Y yo creo que viene desde la época de los romanos.
12: ¡Guau! Wow.
3: Sí, así de antiguo.
12: Así, 3.000 años por lo menos. ¿No?
3: 2.000.
12: Ponle
3: 2. Okay. www.889noticias.mx, WhatsApp 5582-5589 y el TalkBack a través de iHeartRadio. La respuesta en 2 horas, en 1 hora.
12: Sí.
3: ¿Pistas? Pistas para esta trivia. Que no se enojen, estamos jugando a la trivia. 6:43. Y acompañando a la madrugada, mi amigo René Ponce. ¿Cómo está, René? Nuevamente, buenos días.
14: ¿Qué tal, mi amigo Iñaki? Pues te cuento que la noche de ayer en un edificio, de 20 niveles, marcado con el 490, esto en la avenida Río San Joaquín, es la colonia Granada, Miguel Hidalgo, se registró un conato de incendio, departamento ubicado en el piso 18, ante la acumulación de humo, fueron desalojados 4 niveles, sin que se reportaran afortunadamente personas lesionadas o intoxicadas, las llamas fueron controladas en unos cuantos minutos, mientras que cerca de la medianoche de ayer en el predio marcado con el 1272 de la avenida México-Tacuba, colonia Argentina, también en Miguel Hidalgo, elementos de la Policía de Investigación en coordinación con uniformados de la Secretaría de Seguridad Ciudadana Capitalina, realizaron un operativo para la recuperación de este predio. El hogar quedó asegurado por la Fiscalía Capitalina, mientras que durante la madrugada en la carretera federal México-Cuernavaca, a la altura del kilómetro 22.5 en dirección a la capital, una camioneta choca primero contra el muro de contención y termina volcada. El conductor se habría dado a la fuga, por lo que cuando llegan los servicios de emergencia y la policía, ya no encuentran a nadie, y bueno, se reportan afortunadamente que no hubo personas lesionadas. Finalmente, señalar, esta mañana se registra la caída de ramas en la calle de Zacahuisco, en la colonia del Carmen, en la alcaldía Coyoacán, no hay personas lesionadas, Iñaki.
3: Te agradezco mucho, mi amigo René Ponce, con lo que pasó en la madrugada. Estás en Panorama Informativo, en 88.9 Noticias, información que sirve, y por Ajo Radio, Lalo González, Alex Cervantes, Iñaki Manero, contigo hasta las 10. Continuamos.
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3: Con 47 minutos, 88.9 Noticias, información que sirve por Aje Radio, Lalo González, Alex Cervantes, Iñaki Manero. Recuerda WhatsApp 5582-5588.9. Aproveche la promoción, últimos días, se va mañanita sin potrillo. Además de las mañanitas sin potrillo, desde luego, también denuncia ciudadana y todo lo que nos quieras confiar en el 5582-5588.9 WhatsApp y en el TalkBack también con tu voz a través de iHeartRadio. Bueno, ¿qué está pasando en la alcaldía Magdalena Contreras aquí en Ciudad de México? Si ustedes van circulando por esta antes delegación y ahora alcaldía, están reforzando la aplicación de infracciones. Pues ¿para qué? Para que la gente se mueva mejor. Y esto es iniciativa nada más de la pura alcaldía, pero pues este tipo de cosas no entiendo por qué no la aplican en las 16 de la Ciudad de México. ¿Cómo está Isaac Castañeda? Muy buenos días.
20: ¿Qué tal, Iñaki? Muy buenos días a ti, la audiencia. Sí, pues la alcaldía Magdalena Contreras reforzó la aplicación de infracciones de tránsito con el objetivo de mejorar la movilidad en las calles y avenidas de la demarcación capitalina. Así lo informó Edgar Castro, él es director general de seguridad de esta alcaldía, quien indicó que agentes de tránsito están desplegados en las principales vialidades para sancionar a los infractores. Escuchemos lo que comentó.
0: Vamos a estar pasando con los compañeros de tránsito para poder levantar garantías e infraccionarlos. Este es un procedimiento que nos autorizó la Subsecretaría de Control y Tránsito a través de la jefa de gobierno, a través de la instrucción del maestro Fernando Mercado Guaida.
20: Y esto también se da, Iñaki, en medio de esta nueva función de tránsito que ya se le otorgó en la Ciudad de México a los elementos de la policía auxiliar en las distintas alcaldías que ya están autorizados para infraccionar, además de los elementos de la Subsecretaría de Tránsito de la Ciudad de México. Ya hay más policías, pues digamos, con estas funciones para infraccionar. Entonces el funcionario llamó a los automovilistas y motociclistas a respetar estos señalamientos viales, también el reglamento de tránsito, y exhortó a no estacionarse en lugares no permitidos o arriba de banquetas, lo que es común en calles de esta demarcación capitalina. Escuchemos nuevamente lo que dijo.
0: Por favor, cumple con todas las requisiciones que te estamos pidiendo, con todos los requisitos. Recuerda que una infracción de tránsito es un vehículo en banqueta, una motocicleta en banqueta, también van a ser infraccionadas o llevadas al corralón.
20: Y señaló que tampoco está permitido apartar lugares con objetos, por lo que policías de tránsito también están autorizados para retirar los conocidos estos como bienes mostrencos. Muchas veces esto lo utiliza, lo realizan, ¿no?, los propios negocios, los establecimientos, también estos llamados bienes, aunque esto está prohibido apartar esos lugares, y apuntó que no se pueden colocar cubetas, anuncios de negocios, tapitambos u otros objetos para impedir que se estacionen vehículos en la vía pública. Escuchemos nuevamente lo que comentó.
0: También está prohibido apartar los lugares con los botes, con los espectáculos que tienen de promoción de alguna tienda, de alguna farmacia. Eso está prohibido. Son bienes mostrencos para nosotros y la ley nos regula todas esas anomalías. Nos las vamos a llevar. Para que tú puedas recogerlo, tienes que acreditar la propiedad, venir a pagar una multa y te regresamos tus cosas.
3: A ver, me detengo aquí tantito nada más para observar esto, porque esto es como una especie de prueba, ¿no?, de esto que empezó a aplicar a partir de finales de junio de 2026, en donde ya dábamos a conocer que la Policía Bancaria Industrial de Ciudad de México y la Policía Auxiliar ya tienen facultad legal para aplicar multas. Y lo que decimos, y yo lo reitero, entonces, ¿para qué demonios hay una policía de tránsito, no? Si ahora ya todos pueden infraccionar. A ver, ¿esto no es una puerta abierta a la corrupción?
12: ¿Para qué también existen las reglas, Iñaki? Porque, ahorita lo que decía Isaac, ¿no?, esto de no estacionarse en lugares permitidos, tendría que ser en toda la capital, ¿no?, en todos lados.
3: En toda la ciudad,
12: esto de no apartar los lugares, los viene, ¿no? Que no se supone que ya había iniciado un programa que anunciaron con bombo y platillo,
3: para
12: ¿no?,
3: acabar los viene, con viene, viene.
12: Por todos lados están, ¿eh? Y cerquita de donde están las autoridades, en el centro histórico que me muevo por allá, siguen igual.
3: Y era, ya se supone que era a nivel capital, era a nivel de ciudad completa, ¿no?, por parte del gobierno de la ciudad. Y este rollo de que estas policías ya pueden infraccionar, pues sí, esta alcaldía, que es la Magdalena Contreras, es una de las 13 alcaldías de Ciudad de México que están siguiendo este operativo. Álvaro Obregón, Azcapotzalco, Benito Juárez, Coyoacán, Cuajimalpa, Cuauhtémoc, Iztacalco, Iztapalapa, esta Magdalena Contreras, Miguel Hidalgo, Milpalta, Tlalpan y Xochimilco. Son 13 de 16 las que están siguiendo este tema de que otro tipo de policías puedan infraccionar. Creo que es un buen laboratorio, Isaac, observar lo que está pasando en esta alcaldía de Magdalena Contreras, porque sí se va a ver si está funcionando o no está funcionando, o nada más es un nido de corrupción, Isaac.
20: Efectivamente, Iñaki, esto también se lleva a cabo, ¿no?, este anuncio de nuevas funciones para policía auxiliar o policía bancaria en medio de una insuficiencia, ¿no?, de elementos de la Subsecretaría de Control de Tránsito para llevar a cabo estas pues infracciones o estas sanciones. En este caso, pues no sabemos realmente por qué, en lugar de incrementar el número de efectivos en la Subsecretaría de Control de Tránsito, ahora se les otorgan estas funciones de tránsito a policía auxiliar o a policía bancaria. Sin embargo, sí, como bien comentan, estamos expuestos quizá a una mayor comisión de actos de corrupción o de este tipo de abusos. Esperemos que no, ¿no?, y que estas nuevas facultades
14: pues tengan éxito, ¿no? Realmente en esta movilidad en las calles de la capital y también en medio de una modificación de la movilidad, ¿no? No solo en la alcaldía Magdalena Contreras, sino en toda la Ciudad de México ahora con estos nuevos vehículos eléctricos, de estos patines, de estas bicimotos o bicis eléctricas, entonces está cambiando también la movilidad y parece que también en medio de este contexto, pues la autoridad necesita, ¿no? Ahora más elementos policiales para infraccionar, para sancionar, para no verse rebasados ahora por el parque vehicular, por este parque de pues, nuevos vehículos, tanto motocicletas como bicis eléctricas, scooters, que ahora ya tendrán que tener estas placas, sí, ya hemos comentado a través de esta reforma, Iñaki, entonces no solo son carros, también son estas motos, bicis eléctricas, scooters y de todo, entonces pues habrá que ver si realmente son exitosas estas acciones que ahora se le otorgan a policía auxiliar y policía bancaria para pues infraccionar y realizar estas funciones de tránsito, Iñaki.
3: Pues digo, es un buen laboratorio para ver cómo está funcionando, pero creo que los mejores jueces son los ciudadanos, ¿no? Ustedes cómo la están pasando, ya los están infraccionando, ya los están parando este tipo de policías, policía bancaria industrial, que es una policía intramuros para los amigos que nos escuchan fuera de México, o también la policía auxiliar, que es la que está proporciona vigilancia más general, no afuera, con patrullajes y demás. Pero ahora, estas policías ya tienen la facultad de hacer lo mismo que hace la policía de tránsito. Yo, la pregunta sigue siendo la misma. ¿Por qué no reforzar a la policía de tránsito, Lalo, para que hagan su trabajo y los otros también hagan el suyo?
23: ¿Y qué pasarán los policías de tránsito, no?
3: Ya claro. Usurpación de funciones.
23: Sí, por supuesto. Sí, claro. O sea, ¿no? ¿Y cómo se sienten entonces de que no está funcionando el trabajo que ellos hacen para que entonces vengan otros más a hacerlo?
3: Claro, exactamente. No fomenta esto más la corrupción. Insisto, ¿eh? Y ahí lo dejo en la mesa. Y ustedes a ver qué experiencia han tenido, ¿no? Con este cambio que apenas acaba de suceder en la ciudad a finales del mes de junio. Gracias, Isaac Castañeda, estás en 88.9 Noticias, información que sirve, y por iHeartRadio, Lalo González, Alex Cervantes, Iñaki Manero, contigo hasta las 10:55, 82:55, 88.9, WhatsApp, Panorama.
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5: Con muchísimo gusto, 7:01 a.m. Muy buenos días, 7:01, Panorama Informativo, transmitiendo en vivo en 88.1 de Noticias, Formación que Sirve, y por iHeartRadio. Hoy es jueves 16 de julio del 2026. Es que de veras pasa tan rápido el tiempo que uno se ya está en agosto, en diciembre.
6: Ya. Y ya hay roscas, ya hay pan de muerto, que no saben qué mes está.
5: Ya sabemos que eso sucede, y tú eres uno de esos promotores.
6: Soy catador. Yo no era así, Ñaki.
5: ¿Tú sí esperabas tu fecha?
6: Yo esperaba la fecha, yo comía pan de muerto hasta noviembre, pero...
5: No. Pues ya pan de muerto ya lo puedes encontrar ahorita en las panaderías. Es un desorden, perdón, pero es un desorden social, no se puede.
6: Pásalo, ahorita vas a las tiendas,
5: a las tradiciones,
6: y encuentras banderas mexicanas, ya encuentras cosas de Halloween y tal, y en alguna que otra ya empiezan a meter productos navideños.
5: Es que hay que vender, paisano, hay que vender.
6: Sí, por supuesto.
5: Sí, la economía. Lalo González, ¿cómo estás?
6: Pues aquí sintiendo un poco de envidia con Arturo Sanguino, que se nos va a cubrir la final, entonces pues anda por allá.
5: Se va a New York.
6: Se va a New York.
5: Muy bien.
6: Ya le dije que si me lleva, pero allá, creo que no va a funcionar.
5: A mi segundo pueblo. Saludos Arturo.
6: Muy buenos días.
5: Y mucha suerte en esa cobertura. Alex Cervantes, servidor Iñaki Manero, y de parte también de todo este gran equipo de profesionales que nos acompañan todos los días en todas las áreas aquí en tu casa, en Grupo ASIR. Gracias a ti y a ti también por hacernos el gran honor, el favor, el privilegio de escucharnos donde quiera que estés, ya sea en el 88.9 de tu FM, en tu estación favorita de Grupo ASIR, o en digital, en cualquier lugar del universo conocido a través de iHeartRadio. Muchísimas gracias a Carlos que nos escucha allá en Coajimalpa también, porque estábamos hablando del Magdalena Contreras, perdón, del tema de las infracciones. Buenos días, espero que lean este mensaje acá en la Magdalena Contreras. Es un nido de corrupción, empezando por un taller que está a menos de una cuadra de la alcaldía. Tiene sellos clausurados y sigue elaborando la persona del taller. Pues sí, pues de a cómo, Carlos, de a cómo nos está saliendo el sellito. Dice, aunque haya señalamientos de no estacionarse los viernes, hay un mercado sobre ruedas acá en La Cruz y no se hace nada por quitar los carros, se estacionan en ambos lados y es una avenida principal la cual provoca todo el tráfico. Muchas gracias, Carlos, por tu denuncia ciudadana. Denuncia ciudadana al 5580-255-889. Juan G. Martínez, espero lo puedan comentar hablando del tema de los policías que tienen facultad para infraccionar. Sí, un policía, pues, haciendo pedazos una placa por quererla quitar, ¿no?
6: Y aparte dice, hay que revolcarse para quitar una placa.
5: Pero se revuelca. Sí. O sea, ves al policía ya debajo del coche agarrándolo.
6: Y desesperado, ¿no?
5: Desesperado, no se puede quitarlo, sí. ¿No? No, qué profesionales mis policías, ¿eh? Qué bárbaro. Muy bien. ¿En qué academia aprendieron esas mañas? 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Moni Villalobos, Moni.
7: Hola Iñaki, gracias. Les comento que por obras hay reducción de carriles sobre Avenida Sur 122, de Poniente 85 hasta Avenida Río Tacubaya. En sentido opuesto, se habilita reversible. En unos minutos, más información.
8: Y aquí estaremos contigo. Muchísimas gracias, Moni. Nos vamos ya a la información nacional. La gobernadora de Baja California, Marina del Pilar, aseguró que fue víctima de una trampa tendida por su antecesor Jaime Bonilla, luego de la filtración de audio sobre una reunión con supuestos agentes de Estados Unidos relacionada con su visa. La mandataria afirmó que actuó de buena fe y negó haber traicionado al país, mientras que Bonilla rechazó haber participado en reuniones o gestiones vinculadas con presuntos acercamientos de la gobernadora con agentes estadounidenses. Un grupo de madres buscadoras localizó 5 cuerpos en el municipio de Elota, allá en Sinaloa, 4 de ellos en fosas clandestinas y uno calcinado durante una jornada de búsqueda realizada con apoyo de las autoridades. Los colectivos informaron que las víctimas corresponden a hombres y que por su estado de descomposición no fue posible identificar en el lugar. El gobernador de Puebla, Alejandro Armenta, informó que empresarios entregaron nueva información sobre presuntos delitos cometidos por Rafael Zabalza Veraza, conocido ahora como el tirador de Atlixcóyotl, la cual será entregada a investigaciones. Además, ordenó revisar que, si el gobierno estatal mantiene contratos con empresarios vinculados al empresario, quien enfrenta diferentes procesos por tentativa de homicidio, lesiones y otros delitos tras ser detenido luego de enfrentarse a balazos con policías. Cambiamos información. La investigación sobre el vuelo que llevó al Mayo Zambada a Estados Unidos suma nuevos hallazgos. René Ponce.
9: La Fiscalía General de la República detalló que Mauro Alberto N., alias Jando, fue detenido en febrero de 2025 en Jesús María Culiacán, tras un enfrentamiento con elementos del ejército. Al momento de su captura proporcionó una identidad falsa, pero peritajes posteriores confirmaron quién era realmente. La dependencia señala que se trata de un integrante de alto nivel del cártel de Sinaloa y que tras revisar las investigaciones, encontró coincidencias de voz y huellas dactilares que lo ubican como el piloto que trasladó a Ismael El Mayo Zambada y Joaquín Guzmán López hacia Estados Unidos en julio de 2024. Aunque fue entregado a autoridades norteamericanas el año pasado junto con otros 25 delincuentes, la Fiscalía General de la República asegura que las investigaciones continúan y mantiene abiertas las carpetas para solicitar nuevas diligencias entre ambos países. Para 88.9 Noticias, René Ponce Hernández.
8: Aquí en la Ciudad de México exigen mayor información sobre las obras de la nueva línea del cablebus. Joana Flores.
10: En el Congreso de la Ciudad de México, el diputado del Verde Ecologista, Jesús Esma, presentó un punto de acuerdo para solicitar a la Secretaría de Obras que atienda a vecinos de Fuentes Brotantes en Tlalpan, quienes demandan información sobre la construcción de la estación Cefforma de la línea 4 del cablebús.
11: No estamos discutiendo si estamos a favor o en contra de la obra pública. Los vecinos lo que están solicitando es tener respuesta clara y oportuna.
10: El legislador argumentó que desde el 31 de octubre del año pasado, los vecinos presentaron una solicitud para que las autoridades informaran sobre el desarrollo del proyecto sin que hasta el momento hayan tenido respuesta, aun cuando la ley obliga a las autoridades a responder las inquietudes de la comunidad. Para 88.9 Noticias, Joana Flores.
8: En el panorama internacional, este miércoles, el Departamento del Tesoro de Estados Unidos incluyó a los cárteles de Juárez y los Viagras como organizaciones terroristas transnacionales y reafirmó las sanciones con las que ya contaban ambos grupos por tráfico de drogas. Con esta decisión ya suman oficialmente 6 cárteles mexicanos agregados en la lista de organizaciones terroristas extranjeras y terroristas globales, especialmente designadas durante el gobierno del presidente estadounidense Donald Trump. A propósito, el titular de la oficina del representante comercial de Estados Unidos, Jamerson Greer, reveló que la administración

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2: Corrupción y favoritismo hacia Argentina en el 2022. Alemania se ha negado a reafirmar una carta de apoyo a Gianni Infantino para que ocupe en el futuro otro mandato como presidente de la FIFA. Y a cambio de $80, aficionados podrán ver a los entrenadores y jugadores de los equipos finalistas en la conferencia de prensa. Por ahora es todo en los deportes.
3: Muchísimas gracias, Alex Cervantes. 7:10, nos vamos con Mónica Villalobos a las calles.
4: Hola Lalo, gracias. Hay un camión descompuesto que complica el avance de carriles laterales de Periférico, a la altura de Conscripto con dirección a Reforma. En unos minutos más información.
5: Siete con diez, 88.9 noticias, información que sirve por AG Radio. Lalo González, Alex Cervantes, servidor Iñaki Manero. Pues por segunda vez se descarriló el famoso tren interoceánico.
6: No, que estaba como todo bien, a todo dar.
5: No, pues ahorita los operadores del canal de Panamá están teniendo pesadillas porque el tren interoceánico les está robando la chamba, el tren de carga. No es para tanto, o sea, sí puede ser una opción, pero no es para tanto, o sea, están pulsando, colgando medallitas. Nada más que además, y muy cerca del mismo lugar en donde se descarriló, que tuvo víctimas mortales, uh-huh, terribles. Este tren, en su versión de tren de pasajeros, el tren interoceánico que cruza, hay que recordarlo, el istmo de Tehuantepec, uh-huh, ¿no? Hace muchos años Benito Juárez había firmado una posibilidad de hacer un canal ahí, del istmo de Tehuantepec, que era el tratado McLean Ocampo, por cierto, John McLean y Melchor Ocampo. Y Benito Juárez, pues, rubricando también esta posibilidad, porque es una de las partes más angostas también, ¿no?
6: Y es muy difícil también transitar por allí.
5: Es muy difícil transitar por ahí. Ya después se decidió hacerlo, ya los norteamericanos abandonaron esto por su guerra civil y demás. Y después vino la idea de hacer un canal más abajo, ahí en la zona del Darién, en Panamá, ¿no? Que es el famoso canal de Panamá. Pero quién sabe qué hubiera pasado de haber permitido, porque dentro de este acuerdo, pues era permitirle al ejército de Estados Unidos meterse en el momento que se le diera su regalada gana territorio mexicano. Ahora sí, con toda la libertad del mundo meterse a México. Bueno, no se hizo, y ya después la idea del gobierno anterior, del gobierno de López Obrador, pues es el reforzar este camino del istmo de Tehuantepec, cortar desde Oaxaca hasta Veracruz para poder hacer un tren que llevara no solamente pasajeros, sino también mercancía, uh-huh, y que liberara al canal de Panamá, que fuera una opción para la gente que se le hacía muy caro el llevar bienes por el canal de Panamá, pasarlo por ahí, sino descargar en un tren, o sea, dentro de un puerto, el puerto de Salina Cruz, descargarlo, cargarlo en el tren de carga, y después volver a cargar otro buque en la zona de Veracruz, a donde llegara el tren, ¿no?
6: Fíjate, por más que diga en el comunicado, ¿no? Que sí, no hubo personas lesionadas, no, ni afectaciones, no, no, a la población. Sí. Está esa incertidumbre y ese miedo, claro, pero no solamente de este tren, porque lo mismo se han comentado descarrilamientos, por ejemplo, del tren Maya. Uh-huh. No ha habido descarrilamientos, pero sí se ha descompuesto, por ejemplo, este tren interurbano.
5: El tren de Toluca. Maya estuvo el otro día 5 horas en, uh-huh, la noche, y ¿sí?, la gente desesperada,
6: ¿no? Y aquí el que te lleva a Toluca, uh-huh, apenas hace, ¿qué fue? ¿En esta semana o la semana pasada? Otra que vez, 2 horas, ¿no? Descompuesto.
5: 2 horas.
6: Las descompuesto. Personas que venían de Toluca o de Sinacantepec hacia la Ciudad de México.
5: Y ese tramo inaugurado por este, ¿sí?, por este gobierno, ¿eh?
6: Sí, después de tantos años de obras, sí, y tal, y con bombo y platillo, y pues cuánto lleva, y ya con esas situaciones.
5: ¿No pueden hacer algo bien? Me pregunto. Uh-huh. ¿No pueden hacer algo correcto? ¿No pueden hacer algo bien hecho? ¿No pueden hacer algo?
6: El otro tren, el suburbano, que te lleva, sí, también ahora al AIFA, ¿no? Que también ha mostrado.
5: Que no había tenido problemas.
6: Sí, no había tenido.
5: Hasta que estas
6: y ahora ya es parte del gobierno.
5: Sí.
6: Sí, porque antes era era particular, pues, digamos.
5: Bueno, el tren suburbano lo empezó a construir Felipe Calderón, uh-huh, ¿no? Y ya después hicieron esta adecuación para que llegara hasta la AIFA. Ahí es donde empezó a fallar. Uh-huh. Donde nunca había fallado,
6: ¿no? Y ahora ya. Sí, caray.
5: El tren interurbano.
6: Y entonces allí te preguntas tú, como pasajero, híjole, ¿con qué?
5: ¿Cómo lo construyes?
6: ¿Cómo lo construyes y con qué seguridad te subes a esto?
5: ¿Y quién se está beneficiando de esta porquería de repente que están haciendo con los medios de

0: está en México. 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
2: Que juntan, que engloban todas las instituciones de seguros en México, Asociación Mexicana de Instituciones de Seguros. Habla sobre un incremento. Bueno, están dando las cifras, estaban dando cifras alegres de que había bajado el robo de vehículos, pero sí un incremento en el robo de autobuses de pasajeros. O sea, dejaron de robar tráileres, pero ahora, y ayer nos decía también María Inés Camacho, que ya se apareció, por cierto, aquí está.
3: Nada más. ¿Cómo estás?
2: Y lo que se incrementó fue el robo de autobuses de pasajeros. Sí. Ahora los malos se están yendo por ahí, María Inés.
3: Sí, y decíamos, platicábamos, Iñaki, que pues eso da miedo, ¿no? O sea, sí, mal por lo que está pasando con los transportes, los de mercancías y todo eso, pero ahora ya, como ya hay una estrategia de escalonamiento o de escalones, dice, cubriendo los camiones, para evitar que los delincuentes los asalten en las carreteras. Ahora dicen los delincuentes, pues ahora ¿qué hacemos? Pues vámonos sobre los camiones de pasajeros. Y dice Norma Alicia Rosas, que ella es la directora general de la Asociación Mexicana de Instituciones de Seguros, dice que si bien este delito ha disminuido en las unidades pesadas, ahora los delincuentes han volteado sus ojos a los camiones de pasajeros. Vamos a escucharla.
4: Llama la atención porque, como bien les mencionaba, hay una disminución en todo lo que tiene que ver con vehículos pesados. Desafortunadamente, el robo de autobuses aumentó de 68 a 162 autobuses robados. Yo creo que lo más relevante aquí es que sí estemos muy atentos, estamos en coordinación con las autoridades para ver sobre todo cuáles son esos tramos en donde se están robando más los autobuses. Sí, son autobuses de pasajeros.
3: Y bueno, por otro lado, también la directora general de la asociación informó que el robo de vehículos asegurados a nivel nacional, pues sí registra una disminución del 16.2%. Uh-huh. Detalla que esto se debe a la estrategia de vinculación entre autoridades y aseguradoras y al intercambio de información, permitiendo que de julio del 2025 a julio del 2026, pues el número de unidades aseguradas robadas se ubique en 50,000. Vamos a escuchar.
4: Bueno, pues con cifras anualizadas a junio del 2026 podemos apreciar que el número de robo de vehículos pasó de 60,698 unidades a 50,891. Esto lo vemos pues en las cifras anualizadas, observamos la reducción de 16.2. En el último año se robaron en promedio 139 vehículos asegurados al día, y esto pues también es una cifra menor a la que habíamos observado en años recientes.
2: Bueno, y no son cifras, no son cifras del gobierno, no son cifras alegres, es de la AMIS, y la AMIS es independiente del gobierno.
3: Ah, no, sí, claro.
2: Entonces,
3: bueno,
2: ellos sí están observando una baja.
3: Dice que, bueno, pues se trata del nivel más bajo en los últimos 5 años, y son las cifras que, bueno, pues dependiendo de las más de 100 aseguradoras que existen registradas en nuestro país que operan, bueno, pues a cada una le va presentando, claro, mira, aquí está esto.
2: ¿Cuántos reportes
3: esto
2: tienes tú?
3: Ajá, y de ahí sacan a lo largo del año pues el promedio para decirnos qué está pasando. También dice que el robo de equipo pesado pues pasó de 9,549 a 8,246 unidades. Uh-huh. Eso es una caída del 13.6%, y lo anterior se debe al funcionamiento de esta estrategia BALAM, que opera en 2 estados, cubre 22 tramos carreteros y vigila 938 kilómetros considerados estratégicos para el autotransporte. También ya por último, Norma Alicia Rosas nos dice que el robo con violencia también reporta una baja, aunque Culiacán pues sigue estando a la cabeza, pues claro, por todo lo que sabemos que ha pasado ya casi más de un año. Vamos a escuchar.
4: Culiacán sigue presentando una incidencia importante y tiene uno de los niveles más altos de robo con violencia. Son superiores al promedio nacional del 53% y ellos traen pues un 86%. En Jalisco, en Culiacán, en Ecatepec, hubo variaciones hacia la baja, ¿no? En Zapopan, en Puebla. Pero sin duda alguna es una mejora sustancial al haber pasado a nivel nacional de 57.9% a 53%.
2: Es decir, o sea, Sinaloa sigue siendo tierra de nadie.
3: 8 de 10, claro. Bueno, y si ya seríamos así como muy exigentes al 86%, sí, bueno, pues ya serían casi 9 de 10 que se están cometiendo con violencia, pero vamos a dejarlo en 8 de cada 10 robos que se cometen en Culiacán, hijo, son con violencia, hijo, cuando la media a nivel nacional es de 5 de 10.
2: ¿Y cómo se atreven a decir que las cosas están bien cuando tienes estos datos, estos números enfrente,
3: pues,
2: de ti?
3: Está, ¿no? Y como tú bien
0: justo
3: decías,
0: con esto,
3: ¿no?,
0: que mencionaban, me ponía a pensar ahorita este robo de autobuses, lo que hay detrás, ¿no? Porque estaba viendo, muchos de ellos son para cometer otros ilícitos, como por ejemplo traslado masivo de personas migrantes, inclusive para cerrar carreteras para las quemas, ¿no? Cuando hay esto de los narcobloqueos. Entonces, ¿qué hay detrás de también estos robos?
3: Sí, para eso se utiliza, ¿no? Como también los que vemos que se roban como motocicletas, unidades, pues se utilizan para cometer otros robos. Por eso dice Normalicia, lo más importante es presentar la denuncia para evitarse problemas más adelante.
2: Gracias, Marina Escamacho.
3: Buen día.
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7: La tía que se llama Carmela, aunque ella realmente me quedé pensando porque ella cumple en abril. Y ya ves que antes el nombre te lo ponían dependiendo del calendario, ¿no?
8: Santoral. Pero según esto vi que... Bueno, oye, ahorita lo revisamos bien. Sí, también tenía una tía Carmela.
7: Carmela, ¿no? Sí, Carmelita.
8: Un abrazo. Madrina. Bueno, ya. Abrazos allá al cielo. Bueno. Hoy es su cumpleaños, las mañanitas de Pedro Infante. Es una esposa increíble y una madre excelente. Ya casi 10 años de casados y la amo con todo mi ser. Gracias pues a doña Carmelita Patricia Sámano. Abrazote con mucho cariño.
7: Mira, hoy en la Iglesia Católica celebra principalmente a Nuestra Señora del Carmen.
8: Nuestra Señora
7: Virgen del Carmen, una de las advocaciones marianas más veneradas.
8: Así es, una de las más populares, digamos, uh-huh, de la Virgen María. Soy Laura León y no soy la Tesorito, pero hoy cumplo 48. Me gustaría escuchar las mañanitas. ¿En serio,
7: Felicidad
8: Laura?
7: De...
8: Con... sí. Suavecito. Con Pepe Toño.
9: Estas son las mañanitas que cantaba el rey David. Un abrazo, muchas felicidades.
8: Sí, seguro fue Pepe Toño, sí.
7: Pepe Toño mandándose mensajes a sí mismo.
8: Ah, ya sabes que se las da, pero bueno.
7: Bien, para bien eso mañoso. Para este momento en particular.
8: Bien mañoso ese muchacho. A ver, espérame, que ya se me había perdido.
7: Yo tengo una por acá.
8: Dale.
7: Porque Arturo Sanguino, nuestro compañero en deportes, dice él que le envía una felicitación a su sobrina Regina Salinas Sanguino. Cumple 8 añitos. Y pues para desde temprano, porque dice que a esta hora ya nos está escuchando. Entonces,
8: ¿cómo se llama?
7: Se llama Regina Salinas Sanguino.
8: Regina, duérmete, estás de vacaciones.
7: Pero siempre pasa en la infancia, ¿no? Uno se paraba más temprano cuando no tenías que ir a la escuela para ver Chabelo, en paz descanse.
8: No, y despertabas a tus papás también en vacaciones.
7: Sí, exacto. Entonces, bueno, una felicitación para Regina.
8: Abrazote, Regina, que Dios te bendiga. Sandra, buen día, le pueden poner las mañanitas a mi hija, cumple 22 años, se llama Dulce Ivonne, y quiero decirle que la amo, que soy muy orgullosa de ella y que es la luz de mi vida. Pues ahí está para Dulce Ivonne. Un dulce cumpleaños, Dulce Ivonne. Y un feliz cumpleaños para mi Silvia de Querétaro, que apenas cumplió 55 años, está bien pollita. Autofelicitación con toda mi admiración y amor por mí misma. Qué padre.
7: Eso. Ayer me decía.
8: Quererse.
7: Por supuesto, un abrazote. Ayer me decía mi familia que me mandaban mensajes también que me pusieran a mí, porque yo cumplo el 24 y ya que estamos en la promoción de Sin Potrillo, es que allá hay un chiste local en familia porque mi papá siempre nos ponía paloma blanca en lugar de las mañanitas. Sí, no sé. O sea, en lugar de que sonaran las mañanitas, sonaba buenos días, paloma blanca. Y es un momento. Como por qué, pero bueno, el caso es que mi familia pedía esa para mí, ya que estamos con eso de mí para
8: ¿Te
7: mí.
8: ¿Te la ponemos o qué quieres?
7: Pues,
8: que te
7: pues
8: la
7: mira, seguramente ni la van a encontrar.
8: ¿De quién es?
7: Para Dios, empezar, ¿Con quién es, papá?
8: A ver, ahorita, ¿cómo se llama tu papá?
7: Don Valentín, González.
8: Don Valentín González, pues ya no nos diga quién la canta, o sí, por lo menos para chiflarla, porque pues, si no, no sabemos. 7:34, el tráfico y clima cada 15 en 88.9 Noticias. Bonnie Villalobos.
10: Iñaki, gracias por árbol caído. Servicios de emergencia trabajan en calle Zacahuitzco, entre calzada de Tlalpan y Elisa, Colonia Carmen, Alcaldía Benito Juárez. En unos minutos, más información.
7: Muchísimas gracias, Moni. Regresamos contigo más adelante. Nos vamos ya con María Inés Camacho para revisar cómo amaneció el dólar, el euro, qué es lo que nos cuenta con esta información que surge del Aeropuerto Internacional de la Ciudad de México. Buenos días de nuevo, Mari, ¿cómo estás?
11: Hola, Alito, buenos días. El dólar en las casas de cambio del Aeropuerto Internacional de la Ciudad de México esta mañana se está comprando en 17 pesos 7 centavos y se vende en 17 pesos con 70 centavos, mientras que el euro se mantiene en 19 con 10 a la compra, 19 pesos con 98 centavos a la venta. El panorama, muy buenos días.
7: Muy buenos días, María, que estaremos más adelante llamándote de nuevo para el panorama financiero. Recuerden que toda esta información está de forma gratuita ya en nuestra aplicación iHeartRadio y también échenle un ojito a nuestra página www.889noticias.mx. Nos vamos ahora a Veracruz con Mario Arjona. Buscan rescate y reactivación del centro histórico allá en Veracruz. Mario, ¿cómo estás? Muy buenos días.
12: Hola, ¿qué tal? Muy buenos días. Así es, el Ayuntamiento de Veracruz, cámaras empresariales, el INAH y habitantes del centro histórico van por un programa de rescate y reactivación de la zona. Buscan atraer inversiones y abrir nuevos negocios a través de incentivos como la condonación de adeudos por inactividad de negocios, descuentos de anuencias de protección civil, licencias de uso de suelo, entre otros, explicó la alcaldesa de Veracruz, Rosa María Hernández Espejo, quien también le dio la palabra al director del INAH Veracruz, Fernando Molina Gerber, quien aseguró que el INAH dejará de ser el terror y encontrará un sí en sus proyectos. Escuchemos.
13: Que nos sentimos

0: momento ya han iniciado con la rehabilitación de fachadas de diversos inmuebles en el centro histórico, además de que dijo se cuenta con el apoyo del gobierno estatal. El panorama en Veracruz.
1: Boca del Río para Mario y para todos los amigos allá en Veracruz. Nos vamos ahora a Guanajuato. Pan nuestro de cada día, desafortunadamente, otro asalto a mano armada a un trailero. ¿Qué nos cuentas, Claudia? Claudia Padilla, con esta información. ¿Claudia? Hola, hola, ¿nos escuchas?
2: Hola, buenos días, hola, claro, buenos días a todo el auditorio. Sí te comento que usuarios de la carretera Celaya Salvatierra alertaron sobre un asalto a mano armada ocurrido aproximadamente 1.5 kilómetros antes de llegar a la comunidad del Fénix. Y es que de acuerdo con los reportes difundidos por automovilistas, el incidente había ocurrido durante el trayecto hacia Salvatierra, donde personas armadas presuntamente interceptaron a una de las víctimas. Y es que hasta el momento la información ha sido compartida principalmente a través de redes sociales y grupos de alerta ciudadana ante esta situación. Bueno, pues las autoridades sí recomendaron a quienes transiten por la carretera extremar precauciones y evitar detenerse en zonas solitarias y en caso de observar alguna situación sospechosa, comunicarse de inmediato a los números de emergencia. Hasta aquí mi reporte, Lalo.
1: Muchísimas gracias, Clau. Un abrazo hasta allá, hasta León, Guanajuato. Allá nos escuchan con toda esta información a través de la nueva Amor 103.1 en su FM. Nos vamos a Oaxaca con Giselle Melchor. La fiscalía de aquel estado aclara cómo es ese proceso de resguardo de bienes decomisados tras la polémica por un vehículo robado que circulaba sobre una vía federal. Giselle, ¿cómo estás? Muy buenos días.
3: ¿Qué tal? Muy buenos días. Te comparto que la Fiscalía General del Estado de Oaxaca anunció una serie de medidas para reforzar el control sobre los vehículos asegurados y reducir los espacios para posibles actos de corrupción, luego de que recientemente saliera a la luz el caso de un vehículo con reporte de robo que era utilizado como taxi y que tras ser asegurado fue entregado en calidad de depositaría al excomisariado municipal de Mazatlán, Villa de Flores. El hecho evidenció deficiencias en los mecanismos de resguardo de unidades recuperadas y motivó una revisión interna en los procedimientos. Como resultado, la Fiscalía informó la eliminación inmediata de las depositarías temporales a cargo de autoridades municipales, un esquema que en 2023 llegó a incluir 60 vehículos y que actualmente mantiene 22 unidades en proceso de conclusión. Además, estableció que todo vehículo recuperado deberá ser devuelto a su propietario legítimo en un plazo máximo de 72 horas una vez acreditada la propiedad. Cerca del 90% de los vehículos recuperados con reporte de robo pertenecen a la Oficina Coordinadora de Riesgos Asegurados, OCRA, organismo del sector asegurador que adquiere los derechos sobre las unidades indemnizadas y coordina con las fiscalías su localización, identificación y recuperación para darlos en depositarías a municipios marginados y de sistemas normativos indígenas, principalmente, proceso que quedó suspendido tras las polémicas declaraciones del gobernador de Oaxaca, Salomón Jara Cruz. Es el panorama.
1: Muchísimas gracias, Giselle, un abrazo hasta allá a la bella Antequera. Nos vamos ahora con esta información. 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Son las 7:40. Nos vamos ya a la información deportiva con Alex Cervantes.
4: Muchas gracias, Lalo. Amigos, continuamos con más información, porque este jueves arranca el torneo de apertura 2026 de la Liga MX. Necaxa recibe al Atlante en el Estadio Victoria a las 19 horas, mientras que Tijuana se mide a los Tigres en el Estadio Caliente a las 9 de la noche. El español Carlos Alcaraz reaparecería en el Masters 1000 de Cincinnati del 13 al 23 de agosto. El español Carlos Alcaraz reaparecería en el Masters 1000 de Cincinnati del 13 al 23 de agosto. El ex número uno no juega desde abril por una lesión en la muñeca derecha. En la Fórmula 1, para el Gran Premio de Bélgica que se corre este fin de semana, la escudería McLaren tendrá un nuevo alerón trasero. El campeón defensor de constructores marcha tercero, mientras que Lando Norris es quinto y Oscar Piastri sexto. Hasta aquí los deportes.
1: Dios, a hombres. Muchísimas gracias. Yo aquí leyéndole a Iñaki toda mi investigación referente a... Gracias, gracias Alex Cervantes. 7:41. Vámonos con Mónica Villalobos.
5: Hola Lalo, gracias. Hay un camión descompuesto que complica el avance de carriles laterales de Periférico, a la altura de Conscripto con dirección a Reforma. En unos minutos más información.
6: Bien,
1: yo estoy bien entrado en la investigación de y ni siquiera le estoy dando.
6: Y no. Bueno, vamos con antes
1: la trivia
6: de ayer, con mucho gusto, una forma de pedirle cosas a las divinidades. También se acuerdan que el otro día que platicamos de las velitas de cumpleaños, otra forma también, traspasando un muro de la realidad, traspasando un portal interdimensional en la época antigua, y esto era algo muy serio. Y hoy lo hacemos sin conocimiento de causa, ¿no? Y finalmente lo hacemos de una manera lúdica, y millones de personas lo hacen en el mundo. Es echarle una monedita a la fuente y pedir un deseo, porque en el momento en que entra la moneda al agua, el agua también está dentro del esoterismo, está relacionada con los portales hacia otras realidades, hacia otras dimensiones. Entonces le estás avisando, le estás comprando un favor, ya vamos a llamarlo así, ¿no? Le estás comprando un favor con una moneda a algún dios o alguna divinidad para que te cumpla un deseo. Eso es parte de las cosas que hacemos normalmente y cotidianamente, y es más, de una manera inocente, pero que tienen un trasfondo muy, muy importante dentro de las primeras culturas y las primeras religiones del mundo. Esa es la trivia de ayer, y la trivia de hoy, en la que Lalo sigue investigando.
1: En la que estoy muy
6: todos
1: entrado.
6: Todos los estudios de las universidades del mundo.
1: Yo me fui a otra dimensión, sin moneda.
6: Es una expresión, hoy es jueves de palabras, okay, de frases, de expresiones, y esta antes, en la época de los romanos, antes era un elogio, ¿no? Antes era hacer sentir bien a la gente. Sobre todo a la gente que llegaba a cierta edad. Hoy no, hoy es peyorativo. Y está relacionado con el mundo natural. Ahí les va la pista.
1: Con la naturaleza.
6: No. Okay. Está relacionado con la naturaleza. Y las personas que...
1: Me acabas de descartar tres.
6: Bueno, pues vamos eliminando, ¿no? Estoy eliminando piedras de tu camino, me quiero Lalo. Y la gente se sentía bien, sobre todo la gente que pasaba de cierta edad. Hoy decirle algo así a una persona pues es casi como un insulto, casi como una agresión verbal, o algunas personas incluso hasta se lo merecen, ¿no? Que se lo digan así.
1: No te estoy defendiendo, te estoy describiendo.
6: Te estoy describiendo, exactamente.
1: Pues mira, es que de mi investigación.
6: No vayas a pepetoñar.
1: No, porque ya me dijiste que no, entonces, pues mira.
6: ¿Verdad, Gaby? Que de repente
1: suele pasar. Sí. No, mira, mi amplia investigación en National Geographic. Decía por acá que aparte de la. Ya me sentí viejo porque decía que aparte después de los 40,
6: sí,
1: uno ya era considerado así, ¿no? Les decían senior o senex, sí, pero pues ese ya no. Matusalén tampoco.
6: No, Matusalén tampoco.
1: O sea, que eres un Matusalén por la edad, ¿no?
6: Pues Matusalén llegó a los 900 y tantos años.
1: Exactamente, entonces mira, ya me descartaste vale, tres.
6: La
1: pero, ¿qué te parece mejor una pista?
6: Ya la vi.
1: ¿Ah, más? Ya no hay más pistas.
6: Pues
1: bueno, porque decías que era del siglo XVIII, ¿no? Más o menos, cuando empezó a cambiarse la cosa.
6: En el siglo XVIII, siglo XIX, uh-huh, fue cuando empezó a cambiar la cosa, cuando se empezó a convertir, y fíjate, la literatura y el teatro tuvieron mucho que ver al adaptar personajes que tenían esas características.
1: ¿Qué tan ocupados aquí en México?
6: ¿Qué tan ocupados? Sí. Ya está más o menos, qué bueno que hagas la pregunta. Ya está más o menos en desuso, ya no se utiliza tanto. Lo utilizaban mucho los abuelos, las generaciones de los abuelos, de nuestros papás incluso. Y ahorita ya los chavos ya no lo están utilizando mucho, pero todavía si lo mencionas se entiende.
1: ¿Qué decías ahorita eso de los abuelos? Encontré en mi investigación los claro, abuelismos en México, frases los que ya no se ocupan tanto.
6: De los abuelitos.
1: De los abuelos.
6: Ahorita nos platican, sí, está divertida. 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
3: 7:48, 12 y serán las 8. 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Lalo González, Alex Cervantes, Iñaki Manero. WhatsApp 5582-55889. Muchas gracias a toda la gente que ha escrito, incluso también sobre el tema este de los trenes. Nos dice alguien, José Ángel Martínez. ¿Cuántas veces ha descarrilado el Chepe? Sí, el que es precioso, uh-huh. ese paseo por el Chihuahua, o los trenes del Tour de Tequila, por la verdad, ¿no? Obvio, bien hechos y bien operados, solo así las cosas funcionan bien. Que le dejen el trabajo a los que saben hacerlo, 90% de corrupción y 10% de incompetencia.
4: Wow.
3: Tómala. O como era el dicho, muy buen día a todo el equipo de Panorama desde la Riviera Veracruz, de Alvarado, Veracruz. Saludos, José Ángel Martínez. Saludos, José Ángel. Javier Ramírez de Azcapotzalco. Se supone que desde el descarrilamiento del interoceánico hace meses su actividad estaba suspendida en sus dos ramales. Pues la volvieron a activar.
4: Para esto.
3: Para esto, para que se volviera a descarrilar. Exactamente. ¿Acaso se volvió la suspensión así? ¿Se volvió a cometer negligencia en su operación? ¿Y van a volver a culpar a los maquinistas y no a los que rehabilitan las vías o a los que metieron material defectuoso o balastro? ¿O cuándo volvió a iniciar operaciones? Pues sí, lo volvieron a poner en operaciones, ¿para qué? Para que se volviera a descarrilar en el mismo lugar.
4: Y la historia se va a repetir, es cíclico esto, ¿eh?
3: Pues mientras siguen haciendo las cosas con las patas y bajando costos, o poniéndole sobrecostos, y quién sabe qué hacen con el dinero del sobrecosto, a dónde se lo llevan.
4: Que fíjate, Iñaki, ese es el gran temor que se tiene también aquí en la Ciudad de México, y entrando un poquito en este tema que vamos ahorita a abordar, ¿no?
3: Sí.
4: Con lo del metro, o sea, ¿qué tanto realmente el material que se está usando para las rehabilitaciones, para las remodelaciones, es de primera o únicamente es estético el asunto, como pasó en la línea 2 del
3: cosmético,
4: metro, ¿no?
3: Uh-huh.
4: Y sí, ajá, que no únicamente sea cosmético, y ay, le puse por acá el candelabro carísimo de París y tal, pero realmente, o sea, lo que estás metiendo sí va a darle esa satisfacción, y deja tú la satisfacción, la seguridad a los usuarios.
3: Pues lo que estás pagando.
4: Que están utilizando, ¿no?
3: No, recibir lo que estás pagando en impuestos. Y estás hablando justo de la modernización, por ejemplo, de la línea 1, que se le encargó a una empresa china. Ahora, uh-huh. ahora los chinos, o sea, están responsabilizando a los chinos de que, pues, hayan dicho que el proyecto se terminaría en 8 meses y en total fueron más de 3 años. A ver, cuéntanos, Joana Flores, la responsabilidad no es del gobierno central que contrata a la empresa china.
4: Hay una licitación.
3: Pues hay una licitación. ¿Cómo estás, Joe? Buenos días.
5: ¿Qué tal, Iñaki? Muy buenos días. Pues sí, les platico que continúa este litigio entre el sistema de transporte colectivo Metro y esta empresa china CRRC por estos retrasos que tuvo la modernización de la línea 1, Iñaki, porque efectivamente este proyecto, cuando se presentó, pues nos dijeron que iba a durar 8 meses el cierre, que iba a ser por partes, primero la mitad, después la segunda mitad, pero finalmente fueron más de 3 años de afectación para los usuarios, sin una explicación clara de qué es lo que había ocurrido. Y bueno, de acuerdo con el director del Metro, Adrián Rubalcaba, hasta ahora existe pues una buena disposición por parte de esta empresa para pagar las sanciones que correspondan por estos retrasos y penalizaciones. Vamos a escuchar.
6: Parece ser que va a ir por buen puerto para el metro, y creo que los chinos también tienen una buena disposición. Sin duda, ellos tienen sus intereses, tratan de proteger lo que los intereses de la empresa les corresponden, pero hay cosas que son evidentes, los retrasos y esos temas.
5: Y bueno, Iñaki, la penalización hasta este momento es de 1.500 millones de pesos, pero dice el director que más que una sanción económica, ellos lo que estarían buscando en este momento es que la empresa pague, pero con nuevos trenes. Vamos a escuchar.
6: El juicio va muy bien, estamos en la conciliación, parece ser que va a ir por buen puerto para el metro. Más allá de que el metro requiera de dinero, lo que estamos pidiendo es que nos los den en especie y que sean en trenes la compensación para el metro, que eso se va a reflejar al final para los usuarios.
5: Y bueno, explico que esos trenes podrían enviarse a la línea 12 y los que actualmente circulan por ahí podrían transferirse a otra línea que no tenga problemas de bamboleo. Vamos a escuchar.
6: Traemos un análisis también de sacar trenes de la línea 12 para moverlos a otra línea, porque ahí se oye muy feo, las condiciones de los trenes tienen rechinan. Estamos viendo si compramos trenes nuevos con este juicio que tenemos con los chinos, poder obtener trenes nuevos para esa línea y los trenes de línea 12 mandarlos a otra línea en donde no tengan estos bamboleos que se presentan en línea 12.
3: Entonces ahora, por lo que puedo entender, Joana, o corrígeme si estoy mal, contratan esta empresa china sin siquiera verificar, ¿no?, cómo habían estado funcionando o cómo habían funcionado en otros trabajos que hubieran hecho. O sea, los contrataron porque a lo mejor dieron un precio más bajo, pero, y no corroboraron la calidad del servicio, pero de repente les salió con que se bamboleaban los trenes y con que no era lo que estaban buscando. Y no pudieron averiguar más, no pudieron investigar más sobre la calidad de la persona que les estaba ofreciendo el servicio.
5: Que durante el proceso de licitación aquí para la línea 1 efectivamente se valora todo esto, participan varias empresas y Bombardier, por ejemplo, que también ha
3: tenido
5: trenes al metro, CAF, por ejemplo, que también se dedica a los temas de trenes, pero bueno, la ganadora fue CRRC. Aquí hay pues claramente, bueno, si yo te contara que a pesar de estos retrasos que hubo en línea 1, se le volvió a dar un contrato para los trenes en el tren ligero, por ejemplo, ¿no? Entonces, bueno, sí hay una licitación, en una licitación se tienen que ver todos esos procesos. La empresa se comprometió a entregar la modernización en 8 meses, no ocurrió así, ni siquiera fue un año, fueron más de 3 años sin aquí, y por eso, pues, el metro tuvo que efectuar en lo que está en el contrato, que son penalizaciones, se van a un juicio, y lo que escuchamos aquí es, okay, la empresa está aceptando que tuvo retrasos, que va a pagar. Se están discutiendo 1.500 millones de pesos, pero lo que ahora dice Adrián es, pues no nos den dinero, mejor denos trenes, que es lo que ahorita nos hace falta, y en eso estamos, Iñaki. Pero efectivamente, pues, no sabemos por qué se le dio entonces ahora otro contrato, si ya tenía, pues, retrasos en línea 1, y viene línea 3, vamos a ver qué empresa resulta ganadora.
4: No, por Dios. Ayer la ocupé, Iñaki, la ocupé para llegar a la universidad.
3: ¿Y tu experiencia fue?
4: No, pues mira, rezando para que no se detuviera. Aparte, ya son trenes tan viejos, Iñaki, y Joana, que según funciona el aire acondicionado, y nada más escuchan, pero nunca echa aire. Sí. Y en esta temporada donde se siente calor también allí.
3: A ver, si estos chinos fueron los ganadores, pues no me imagino cómo estarían los perdedores, ¿no? Y lo estoy diciendo en broma, porque realmente ni siquiera averiguaron nada. Algo pasó que les ofrecieron algo y se fueron con los chinos. A lo mejor les ofrecieron un precio más barato, pero nunca se fijaron en la calidad del servicio, la calidad
4: del siguió trabajando, como dice Joana, en otros proyectos.
3: Incluso pagar un poquito más por más calidad, como por ejemplo los trenes canadienses, franco-canadienses, que son maravillosos, son de los mejores del mundo. Pagas un poquito más, pero pues sí, te estás asegurando que el servicio es óptimo y que ese dinero de los contribuyentes va para una mejora del servicio y no estar, pues, ahorita sufriendo porquerías. Muchas gracias, Joana. Seguimos en Panorama 88.9.
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6: 8 de la mañana con un minuto. Muy buenos días. 88.9 Noticias. Información que sirve por iHeartRadio Panorama Informativo. Transmitiendo en vivo jueves 16 de julio del 2026. Saludamos con muchísimo gusto aquí en tu casa en Montes Pirineos 770 en Grupo ASIR. Todo este gran equipo aquí en cabina. Lalo González, ¿cómo estás?
7: El sin parquímetro. Muy el bien. Parquímetro. Que a esta hora, ¿verdad? Ya empieza. Sí, es cierto.
6: Sí. Ah, que no les
7: ya le puse, yo no ya le puse.
6: No les invoqué.
7: Las ocho. Oigan, señores de las arañas, son las 7:50, toda falta. No,
6: es más, levántense más tarde.
7: Son las 3:15, como en Espacio Deportivo. Sí. Muy buenos días, Iñaki, ¿qué tal? ¿Cómo estás?
6: Pues sí, yo aquí también angustiado, por eso te digo que de repente pues llega el patrocinio y ya cae en otra onda.
7: Como yo hace rato con la investigación.
6: No, es un acoso, de verdad, es un acoso gangsteril esto del parquímetro, es terrible, ¿no? No, de verdad, es un régimen de terror, pero en fin. 8:02, Alex Cervantes, Alex Villalobos, está de vacaciones, estará con nosotros el próximo martes, Dios mediante. Mientras tanto, pues vamos a la información para que corra rápido tráfico y clima cada
7: de una 15, vez.
6: 88.9 Noticias, Moni Villalobos.
8: Hola, Iñaki, gracias. Por obras encontrarán cerrada la circulación en carriles laterales de Calzada General Ignacio Zaragoza, pasando Emilio N. Acosta hacia José María Patoni. La alternativa son los carriles centrales de Calzada General Ignacio Zaragoza. En unos minutos, más información.
9: Muchísimas gracias, Moni. Regresamos contigo más adelante. Nos vamos ya al panorama nacional. Productores rurales a bordo de tractores, camionetas y también una cosechadora protestaron este miércoles en el complejo gubernamental Ciudad Administrativa en la capital del estado para exigir al gobierno de Zacatecas que se reanude la rehabilitación de la carretera que conecta la comunidad El Bordo en el municipio de Guadalupe con Norias de San Juan en Pánuco. Durante la movilización se registró un altercado con policías de vialidad y finalmente, una comisión logró dialogar con funcionarios estatales. Por otro lado, el dueño de la empresa financiera Black Wall Street Capital, Juan Carlos Minero Alonso, fue reingresado ayer al penal del Altiplano para continuar con su proceso por el supuesto lavado de 15,000 millones de pesos luego de 4 meses bajo prisión domiciliaria. Juan Carlos Minero está señalado de haber utilizado a personas morales como fachada para la dispersión y la triangulación de recursos entre 2018 y 2022. En Nuevo León ya suman 554 denuncias en contra de Proyecto 9, así como 126 víctimas de la compañía Tamayo Capital por fraude inmobiliario en perjuicio de 126 víctimas, lo cual derivó en el aseguramiento u ofrecimiento de inmuebles para recuperar el daño de los afectados. Cambiamos información. Habrá despliegue de fuerzas de seguridad en la capital del país por periodo vacacional, les cuenta René Ponce.
10: Ante el inicio del periodo vacacional de verano, la Secretaría de Seguridad Ciudadana Capitalina pone en marcha un operativo de seguridad, vigilancia y vialidad en los alrededores de plazas, zonas comerciales, restaurantes, lugares de esparcimiento familiar, bancos y cajeros de las 16 alcaldías. El dispositivo de seguridad iniciará a partir de las 6 horas de este jueves y concluirá el domingo 30 de agosto de 2026 con el objetivo de garantizar la seguridad personal y patrimonial de los habitantes de la capital del país. En total serán desplegados 14,808 efectivos de la Policía Metropolitana, sectoriales de la bancaria e industrial, la Policía Auxiliar y de Tránsito, apoyados de 1,103 vehículos, 39 motocicletas, 8 motoambulancias, 12 grúas y un helicóptero. Para 88.9 Noticias, René Ponce Hernández.
9: Muchísimas gracias a René. Toda esta información en nuestra página www.889noticias.mx. Cambiamos de información. Autoridades ambientales clausuraron dos predios en Sonora por extracción ilegal de oro. Les cuenta Lemao Luna.
11: La Procuraduría Federal de Protección al Ambiente clausuró de manera temporal y total dos predios en Sonora, donde se realizaban actividades de extracción de oro sin manifestación de impacto ambiental. Este miércoles se informó que las acciones se llevaron a cabo tras recibir denuncias ciudadanas, y es que dicha autorización es indispensable para identificar, prevenir y mitigar los posibles efectos que un proyecto minero puede generar sobre los ecosistemas, el suelo, el agua y la biodiversidad. La primera clausura se realizó en las instalaciones de la empresa RM Esperanza de México. La segunda ocurrió en el rancho Las Golondrinas, ubicado en el municipio de Cúcurpe, donde inspectores de la Profepa confirmaron actividades irregulares. 88.9 Noticias, Alemao Luna.
9: Muchísimas gracias, Alemao. Zarpó el buque Escuela Cuauhtémoc con rumbo a América del Norte. ¿Se acuerdan ustedes de hace un par de años, no? Bueno, no, el año pasado, cuando se estrelló en Puente de Brooklyn. Bueno, pues ahora zarpó. Vamos a escuchar la información con Armando Arteaga.
12: Por primera vez desde el accidente del buque Escuela Cuauhtémoc en Nueva York hace ya dos años, zarpó de nuevo desde el puerto de Acapulco, y así habló el secretario de Marina, Raimundo Morales.
13: Sin duda, esta unión de voluntades trasciende fronteras y lo hace siempre con irrestricto respeto a la soberanía que representamos.
12: El funcionario destacó que en cada puerto que despegará sus velas, como en Honolulu, San Diego, San Francisco, Alaska y Victoria, entre otros, demuestra la firme voluntad de México de contribuir a la paz y el entendimiento entre los pueblos. Para 88.9 Noticias, desde Acapulco, Guerrero, información que sirve, Armando Arteaga.
9: Gracias, Armando. 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Son las 8:07, ya es momento de escuchar nuevamente a Alex Cervantes con información deportiva.
14: Gracias, Lalo. Gabriela Rodríguez de tiro deportivo y Juan Zelaya, subcampeón olímpico en sincronizados 3 metros, serán los abanderados de la delegación mexicana para Juegos Centroamericanos y del Caribe. La ceremonia de inauguración será el 24 de julio. Ana Pau Vázquez y Dafne Quintero fueron confirmadas para la próxima final de tiro con arco, que se realizará en Saltillo 12 y 13 de septiembre. En la Liga MX, Cruz Azul jugará en el Estadio Corregidora la jornada 2 ante Puebla. Sebastián Abreu, técnico de Tijuana, confirmó que Gilberto Mora no jugará ante Tigres este viernes. Tigres anuncia la llegada del defensor argentino Alan Franco, procedente del Sao Paulo. Y Javier Mascherano es el principal candidato para convertirse en nuevo director técnico de los rojinegros del Atlas. Hasta aquí los deportes.
9: Muchísimas gracias, Alex Cervantes. Oigan, hablando de Alex Cervantes, si te gustan los podcasts, esto te va a gustar, te va a interesar, porque pues, generalmente uno solo escucha un podcast mientras hace pues, cualquier otra cosa, ¿no? Pero ¿qué pasaría si mientras escuchas un podcast, el favorito que tengas, pudieras ganar? Bueno, hoy te quiero comentar sobre Gol Gana.

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2: Escucharnos. Pues no se comanden ustedes en el pago de impuestos. En México se paga impuestos hasta casi hasta por respirar. El problema es que no los ve reflejado mucho en bienes y servicios para la persona que los paga y para las personas incluso hasta más vulnerables, porque a ver, si esto garantizara educación para las personas económicamente menos afortunadas, para los niños, a lo mejor de condiciones mucho más humildes, por ejemplo, en las zonas más pobres de la República Mexicana, para hacer un piso parejo, ¿no? Para que tengan mejores oportunidades que otros niños de salir adelante, pues órale, ¿no? Pero pues ves que no pasa y que seguimos teniendo las mismas zonas pobres, o no hay servicios, no hay agua potable, la condición de las escuelas es terrible, o la alimentación de las personas también de escasos recursos, o alcantarillado o alumbrado público o vigilancia o un aumento en la seguridad de salir a la calle y decir me siento bien seguro y puedo ir a parques y jardines a la hora que sea en la noche como en otras ciudades del mundo cuando todo va a estar mejor. Eso lo garantizan los impuestos, la buena administración de los impuestos. Pero cuando ves que eso no sucede y sigues pagando impuestos por todo, incluso hasta por estacionarte en una banqueta, ¿no? De una casa, que la banqueta pues es pública, pues no se puede estacionar, y que tengas que pagar además por venir a trabajar, tengas que pagar por estacionarte, por venir a trabajar, pues las cosas son ridículas porque además no ves, ¿no? Que las cosas funcionen. Pero en fin, gracias Gustavo López. Hablan y hablan de fallas en trenes, pero nunca hablan del tren ligero en la Ciudad de México, que desde el que lo inauguraron para el Mundial, después de casi un año de renovación, lleva fácil 9 fallas en el servicio. Que porque se cae una catenaria, que por inundaciones en vías, fallas en general, un verdadero desastre. Ayer apenas la última falla, pero eso sí, todos los trenes muy bonitos están pintados con su ajolote. Pues sí, pobre ajolote, ¿qué culpa tiene? No, además, creo que es una buena promoción lo del ajolote para poder ayudar a un animal en peligro de extinción, pero bueno, eso es punto y aparte. Pero sí, eso sí, todos bien pintaditos, pero no sirven. David, los trenes de la línea 12 no son compatibles con ninguna otra línea. Fidel, si pueden, dense una vuelta, línea 11 del trolebús. Después de un año, aún no está terminado. La escalera eléctrica de Santa Marta no sirve. ¡Ay! ¿Te cae?
3: Entre muchas otras,
2: ¿En serio? Escaleras eléctricas.
3: Las que reinauguran las líneas.
2: Eso, Lalo, ¿cómo te
3: ya, es que, sin dolor y sin araña.
2: Sí.
3: Hablando de escaleras eléctricas, ya ves que reinauraron la línea, bueno, la estación auditorio de la línea 7, la naranja.
2: Sí, sí, sí.
3: Pues sí, pero hay escaleras que no sirven.
2: Que son de las más profundas.
3: Que son de las más profundas.
2: Sí. Entonces, a mí me ha tocado, yo utilizaba mucho esa línea, auditorio, Polanco, toda esa parte. Y la verdad, veías cuando las escaleras eléctricas no estaban funcionando, pues veías a personas de la tercera edad, todo, pues tenías que ayudarlos.
3: ¿Sí?
2: Porque además son un chorro de escalones.
3: Es muchísimo. Peor refinería, que es, híjole, un laberinto allí.
2: Sí.
3: Pero hay muchas que no sirven, e inclusive hasta lo más nuevo, Iñaki, yo sé que no es del metro, pero ahorita hablando también de todo lo que hacen, esto el jardín flotante que tiene supuestamente elevadores y por lo regular no están en funcionamiento, entonces.
2: Y el trolebús es lo que nos dice Fidel, escalera eléctrica no sirve, los elevadores no sirven en la mayoría parte de las estaciones. En la avenida Solidaridad los semáforos duran muy poco, falta de retornos. Pues sí, ahí están nuestros impuestos, ahí deberían de estar trabajando nuestros impuestos. Porque pagamos, te digo, hasta por la risa.
3: Justo, ¿no? Hasta el parquímetro.
2: Hasta el parquímetro, por eso. De eso justamente estamos platicando, el parquímetro. Es un impuesto que no se ve reflejado en obras y servicios que beneficien a la comunidad.
3: Uh-huh. Sigue pagando y cada año más, ¿no?
2: Sí.
3: Cada año.
2: Antes, o sea, llevo 30 años
3: trabajando. Antes la hora era 8 pesos, ahora ya no sabes ni cuánto es por...
2: No, ya, ya lo subieron, ¿no? No, entonces, ya lo subieron. Ya lo subieron y en la aplicación. Bueno, pues también ya. Estás en Panorama en 88.9 Noticias, formación que sirve por iHeartRadio, 8:15 a.m.
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5: Fuiste el culpable, que mira cómo dejaste mi coche y ahora cómo le vamos a hacer, cuándo me vas a pagar. Es más, vente, vamos aquí a la vuelta. Uh-huh. Salte de la avenida y vamos aquí a la vuelta. Y el otro, pues asustado, impactado, pues obedientemente se va y empiezan a salir personas hasta debajo de las alcantarillas.
6: Sí, porque no actúan solos, aparte.
5: No, pues es todo, incluso hasta en connivencia con autoridades.
6: Sí, es lo malo, ¿no? Sí. Fíjate, Iñaki, veía, es que aparte es algún problema que venimos arrastrando desde hace ya algunos años.
5: Sí.
6: Inclusive instituciones financieras, estaba viendo por acá la página de un banco que te da inclusive hasta las recomendaciones, ¿no? De qué hacer. El mismo Senado también por acá en sus recomendaciones, pero te dicen que no te bajes del vehículo por más gritos que te den, ¿no? Dice, documenta todo, porque ahora las fotografías y los videos, todo eso sirve.
5: Pon una cámara en tu coche.
6: Sí.
5: Es una recomendación. Es una inversión, no es un gasto, es una inversión, porque eso te va a librar de muchas cosas, porque es el testigo de lo que está ocurriendo, de que tú tuviste o no tuviste la culpa en algo. Y en este caso, pues se nota a leguas la intervención de estos delincuentes.
6: Sí, cómo llegó y cómo decías, Iñaki, que narrabas, ¿no? Cómo muchas veces se van metiendo. Porque tú vas a lo mejor con toda la pericia, pero sí, de pronto un auto se te mete pues a todas luces para hacer esto, ¿no? Bueno, te recomiendan también llamar al 911. Pues acá también contactar a tu aseguradora. Es como esto de qué pasa cuando tiembla, no corro, no grito, no empujo, esto que tendrías que hacer. Y esto de contactar a tu aseguradora, esto que tendrías que hacer. Empujando. Y terminamos haciendo otras cosas, pero por lo que dices, porque son tan agresivos muchos de ellos, que lo que menos piensas o lo que menos tienes tiempo es para llamar a la aseguradora.
5: Manejan muy bien la psicología, esos tipos. O sea, lo tienen ya todo perfectamente entrenado y cronometrado. Saben en qué lugares no hay tanta vigilancia policíaca. Saben en dónde pueden hacer de las suyas. Y desde luego lo hacen cerca de los lugares en donde viven, donde saben que incluso hasta vecinos y familiares los van a apoyar y van a salir, ¿no? Para hacer bolita, como decimos en México. Entonces, tú espantado, vas a sacar o el dinero que tienes a la mano o incluso hasta tus tarjetas de crédito, ¿no? O sea, sí, puede ser una cosa terrible. Entonces, como bien lo dice Lalo, no te bajes de tu coche, nada de que me voy a la esquina ni de que me meto en la calle, nada. O sea, yo me quedo en donde fue el accidente y punto, y de ahí no me vas a mover.
6: No des tus datos personales.
5: No des datos personales, te van a patear el coche, a lo mejor te van a romper algo del coche, pero finalmente todo va a estar documentado, todo va a estar grabado. Grábalo, llama a una autoridad. El otro día estaba viendo un montachoques cercano al Aeropuerto Internacional de Ciudad de México. Y ya sabes, se bajan dos y empiezan a golpear el coche, empiezan a patearlo y empiezan a amedrentar a la persona que está ahí. Y la persona, sin bajar la ventana, dice, a ver, pero si tú me pegaste, no, ¿cómo te atreves a decirme? Afortunadamente, había un policía, y un policía honesto, que debe ser la mayoría, que fue el que se acercó. Entonces, ¿cómo le cambió la expresión a los montachoques cuando vieron al policía? Cuando vieron que el policía había visto todo y no les estaba comprando nada de estos.
6: Y es el mundo del deber ser, ¿no? Como claro, es, tendría que ser así.
5: Así es.
6: Y tendríamos que sentirnos respaldados por el hecho de que existe supuestamente un C5 y que todo está grabado sin que tú tuvieras que comprarte la cámara que dices. Pero bueno, como eso no ocurre, porque luego las cámaras no sirven o tal, pues mejor uno se
5: las
6: tiene que proteger.
5: Las cámaras de la ciudad a veces o están descompuestas, están en mantenimiento, y la mala suerte, la ley de Murphy, justo cuando te pasan las cosas, no hay cámaras.
6: Cuando más lo requieres es cuando no. Pero qué lamentable esto, ¿no? Aparte, ni siquiera es algo que se esté deteniendo. Aumentó el 10%, como aumentó, lo comentas.
5: Y eso lo dice la Asociación Mexicana de Instituciones de Seguros. Otra vez, que son aparte, ¿no?, de la autoridad, y ellos pues reciben las versiones y reciben los reportes de todas las aseguradoras de México. Entre un 5 y un 10%. Y dicen que aunque el sector asegurador todavía no cuenta con una estadística nacional sobre este delito, las compañías ya identificaron un aumento en estos incidentes. ¿Cómo identificaron montachoques? Pues bueno, cuando el conductor del otro vehículo realiza maniobras bruscas, como lo estábamos platicando, como frenar repentinamente, es agresivo, se niega a esperar al personal de la aseguradora. No, yo no tengo por qué estar esperando a la aseguradora, ahorita me pagas, ¿no? Justamente. E insiste en que se llega a un arreglo monetario sin involucrar autoridades de tránsito. y todo de una manera muy, muy agresiva.
6: Pero ¿cómo te de entender, Iñaki, que no han funcionado cualquier estrategia que nos sigan las autoridades?
5: No.
6: Porque se supone que tienen conocimiento, ¿no? Y siempre en todas las conferencias que manejan este tema es, estamos bajando estos índices, no. Y no, o sea, aquí están los datos.
5: Y es que, ¿sabes qué es lo más triste, Lalo? Que de repente algunas de las víctimas de este tipo de ilícitos han denunciado que las mismas autoridades que de repente pasan por la zona nada más están observando. Y entonces esto habla, el silencio y la inacción también es complicidad.
6: Es otra parte de la corrupción también.
5: También es otra
6: que
5: parte.
6: Estábamos comentando la vez pasada, ¿no?
5: A ver de cómo nos toca por permitir que.
6: Yo te dejo, exacto.
5: Pues cuidado. Mantener la calma, como dice Lalo, llamar al 911, a tu aseguradora, especificando que estás siendo víctima de una extorsión y no de un hecho vial. Toma nota de las características del otro vehículo, grábalo. Finalmente permite que las autoridades y la aseguradora gestionen el suceso. Tú no te metas, tú no te bajes, tú no te arriesgues. Ni modo, a lo mejor van a patear tu coche, se van a enojar, pero finalmente el quien tiene la razón serás. Seguimos en Panorama.
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5: Un motivante antes de entrenar, pero no todos los olores, ¿no? Oler chocolate antes de entrenar. Chocolate. Ay. Y mientras más oscuro sea el chocolate, mientras tenga mayor concentración de cacao, mucho mejor. En el puro aroma, ¿eh?
6: Por eso dicen que... Jamás lo hubiera pensado.
5: ¿No? Por eso dicen que incluso hasta te ayuda...
6: ¿Cómo?
5: Sin comérselo.
6: pero pues, ¿para qué vas a abrir un chocolate si no te lo vas a comer?
5: No, para olfatear. Huélelo, sí, huélelo nada más.
6: Bueno, a lo mejor el motivante es huélelo ahorita, haces ejercicio y después te lo comes.
5: Al ratito pues nada más te das permiso de una tabletita, ¿no? Pero mientras más oscuro, 100% cacao. Y esto es, salió en una revista que se llama Frontiers in Psychology. No, Physiology, perdón. Chocolate negro, 90% cacao, antes y durante de un entrenamiento de resistencia, permitió a los participantes completar más repeticiones y redujo el apetito en comparación que con los grupos de control.
6: Ay, pero esos chocolates de 90% cacao sí están...
5: No, sí están rusos.
6: Sí, están muy...
5: Sí están rusos. No, a mí sí se me dispara una migraña que no se me quita en una semana, ¿no?
6: Pero, sí, ¿verdad? El chocolate dispara.
5: Sí, el chocolate a veces sí, en algunos años.
6: ¿La canela? Años,
5: sí, la canela a veces también. Algunas cosas, el vino.
6: Olores dulces.
5: Sí. El vino blanco, sí, el vino tinto también de repente dispara un poquito, pero el chocolate sí está demostrado que desde luego tiene mucho que ver con la energía y tiene mucho que ver con muchas cosas en tu cerebro, ¿no? Interesantes. Ahorita si quieren leemos el estudio.
6: ¿No? Está interesante.
5: Yo sí, está bueno.
6: Pensé que hubiera sido otro tipo de olor, pero...
5: No.
6: Y también hubiera pensado, como dice Leti y Gaby.
5: Comérselo,
6: pues sí, ¿para qué lo hueles nada más?
5: No. El puro olor, es más, los olores son también bien importantes en tu cerebro. El olor de una manzana, nada más el olor de una manzana, dicen algunos científicos, puede ayudar a disminuir la sensación de hambre.
6: Órale, en fin, así a mí me motiva el olor de un tamal.
5: Pero un oaxaqueño así grandote verde, pero así bien repleto de pollito, no, nada. Y que no se respira miseria.
6: Chica Teresa.
5: No te ponen ahí un pelito ahí de pollo y nada.
6: Sí,
5: nada.
6: Esos ni saben.
5: No, olvídalo. 8:33, tráfico y clima cada 15 en 88.9 Noticias. Moni Villalobos, Moni.
7: Hola Iñaki, gracias. Se reporta falla de semáforos en el cruce de Paseo de la Reforma y el Eje 2 Norte. Alcaldía Cuauhtémoc. En unos minutos más información.
6: Muchísimas gracias Moni. Regresamos contigo más adelante. Nos vamos a Jalisco con Martín Beltrán. El gobernador de aquella entidad, Pablo Lemus, dijo que ha estado solicitando una reunión desde hace 8 meses con la presidenta de México. ¿Qué es lo que ha pasado? Martín, cuéntanos por favor. Muy buenos días.
8: Lalo, buenos días. Efectivamente, tras las declaraciones de la presidenta de México, Claudia Sheinbaum, donde pidió que en lugar de reclamos y declaraciones, le llamen para apoyar en la solución al problema del agua en Jalisco, el gobernador Pablo Lemus dijo que ha estado solicitando una reunión desde hace 8 meses. Sin embargo, negó cualquier confrontación con la mandataria. Escuchemos.
9: Yo he venido dando una cita con la presidenta para presentarle los proyectos de infraestructura desde hace 8 meses. Desafortunadamente, por la agenda presidencial, y lo entiendo, no se ha podido dar. Aquí no cabe el orgullo, al revés. Hasta el momento no he recibido respuesta todavía de esa llamada. Yo voy a esperar respetuosa y pacientemente.
8: El mandatario expresó que no entrará en confrontaciones con la presidenta porque dijo... solo ha demostrado gentileza con él y con Jalisco. Este es el panorama, Lalo.
6: Te agradezco muchísimo. Un abrazo para todos los amigos allá en Jalisco. Gracias, Martín. Nos vamos ahora a Toluca, la capital del Estado de México. Oigan, el arranque del periodo vacacional traerá consigo una disminución entre el 25 y el 30% en el consumo de combustibles. Cuéntanos, Rebeca Morales, al respecto. Muy buenos días.
10: ¿Qué tal? Muy buenos días. Pues en efecto arrancó ya el periodo vacacional. Para los niños, las escuelas se encuentran ya de vacaciones y esto también trae implicaciones en lo que respecta al consumo de combustibles y la venta dentro de los centros de servicio de estaciones de gasolinera. De acuerdo con el presidente de la Asociación de Distribuidores de Combustible en el Estado de México. Esto representará entre un 25 y un 30% de disminución en el consumo. Y es que dijo, los niños y las actividades escolares mueven en mucho las actividades que se dan día a día en la ciudad. Señaló que aun cuando algunos puntos, principalmente vacacionales, pudieran tener un ligero repunte, muchas de las personas utilizan tanto transporte público como el tema de las aerolíneas para poder realizar este periodo vacacional, y se estima que esto podría aplazarse 2 o 3 semanas, y es que dijo, pues prácticamente hasta que regresen las actividades administrativas y se comience a preparar el nuevo ciclo escolar, cuando se podría tener un ligero repunte. Señaló que además el acuerdo para mantener los costos pues topados de los combustibles, tanto gasolinas como diésel, se mantendrá vigente hasta el próximo mes de agosto, cuando se hará una nueva revisión con las autoridades federales para determinar si este podría aplazarse por 6 meses más. Al momento, dijo, hay un impacto importante, ya que han incrementado el costo de los combustibles a los distribuidores y esto ha generado que sus ganancias hayan menguado. Sin embargo, pues espera que durante los próximos meses haya una mejor condición en este sentido. El panorama desde el Estado de México.
6: Te agradezco mucho, Rebeca. Un abrazo para todos los amigos allá en Toluca. Nos vamos a la información de espectáculos. La segunda semifinal de la máxima fiesta del fútbol llamó la atención de estrellas de la música, del cine, del deporte, de Argentina y de Inglaterra, por supuesto. Entonces, en el estadio de Atlanta se dio cita una vez más toda la familia Beckham, bueno, casi todos, porque hay un hijo que andaba peleado con ellos, ¿verdad? Encabezado por el exfutbolista David y la cantante y diseñadora Victoria Beckham, la ex Spice Girl. Y bueno, en otras tomas de televisión también se pudo ver allí a Mick Jagger, el líder de los Rolling Stones, Alex One Direction, Louis Tomlinson, quienes tenían pues caras de decepción después de que la selección triunfadora pues fuera Argentina, ¿no? De hecho, sí, celebridades del país sudamericano como Mona Jiménez, Fito Páez, Pampita, Dalma Maradona, compartieron en sus redes sociales sus festejos porque el equipo albiceleste pues se va a la final, así que ahí está Argentina e Inglaterra, y pues muy visto por las celebridades y por todo el mundo. Son las 8:37, oigan, el Tri celebra 58 años con su gira Adicto al Rock and Roll. 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La producción se pondrá en contacto con el ganador. 8:38, nos vamos ya al comentario deportivo con Toño de Valdés.
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12: ¿Qué tal, amigos del Panorama? Un placer saludarles, todo listo ya para la gran final, después de la victoria 2-1 de Argentina frente a Inglaterra. Una nueva demostración del equipo campeón del fútbol, de que no hay forma de derrumbarlos. Este equipo nunca, jamás se rinde. Anthony Gordon puso adelante al 55 a los ingleses después de una primera parte llena de patadas, un juego muy ríspido, con pocas llegadas a las porterías, pero ese segundo tiempo, muy temprano, le dio esa ventaja al equipo europeo y puso contra las cuerdas a Argentina. Pero a partir de ese momento, Lionel Messi y compañía tomaron el control del juego, empezaron a dominar, a presionar, a apretar a los ingleses, que cada vez se fueron replegando más y más y más, hasta que finalmente, en base a ese empuje, a buenas combinaciones, empezaron a llegar las oportunidades, un par de disparos a los postes, un par de intervenciones espectaculares por parte del arquero inglés Pickford, y así Argentina estuvo en la máxima presión hasta que apareció con un disparo potente de pierna derecha de Enzo Fernández al 85, que permitió la igualada. Y me parece que todos sentimos lo mismo cuando cayó ese gol a 5 minutos del final del tiempo regular. pues todos me parece que pensábamos que Argentina lo podía resolver ahí mismo sin llegar a la prórroga, y efectivamente otra vez apareció Lionel Messi y con un servicio perfecto de derecha le puso el balón en la cabeza a Lautaro Martínez, que conectó con solidez. Imposible para Pickford hacer algo, simplemente vio cómo ese balón entraba a su portería y cómo Argentina eliminaba a Inglaterra. Además, un duelo que, pues todos sabemos lo que significa, no es solamente un partido de fútbol, hay mucha rivalidad, hay muchas cuestiones que están fuera del fútbol, cuestiones políticas, y se jugó con muchísimo corazón este partido del lado de los argentinos, y eso les permitió darle la vuelta al marcador. Así que Argentina, por séptima ocasión, está en una final. Ya veremos qué pasa el próximo domingo, pero por lo pronto esta exhibición ahí queda, y este equipo vuelve a una gran final. Lo hicieron en Qatar hace 4 años y ahora lo hacen acá en los Estados Unidos. Un saludo para todos ustedes, amigos de Panorama.
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6: Oye, Toño, y sé también, hablando de fútbol, que pues hoy juegan los Xolos de Tijuana contra los Tigres de la Universidad de Nuevo León. Arranca la Liga MX, ¿qué me cuentas al respecto?
12: Así es. Los Xolos de Tijuana y los Tigres de Nuevo León abren su camino en el Apertura 2026. El día de hoy, en el Estadio Caliente, dentro de la jornada 1 de la Liga MX, los fronterizos buscarán hacer valer la localía y comenzar con fuerza un torneo en el que aspiran a volver a la liguilla, apoyados con el talento individual de Mora y una afición que suele pesar en su estadio. Los felinos, por su parte, llegan con la obligación de ser protagonistas y dejar atrás la eliminación del semestre anterior. Será un duelo intenso con dos equipos que necesitan arrancar sumando y marcar desde temprano sus aspiraciones en el campeonato. 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
6: Muchísimas gracias, Toño. Son las 8:42. Nos vamos con Mónica Villalobos.
7: Lalo, gracias. Les comento que en el Cetram Indios Verdes se conectarán con las líneas 1, 3 y 7 del Metrobús, la línea 3 del Metro, línea 1 del Cablebús, línea 4 del Mexibús y línea 2 del Mexicable. En unos minutos, más información.
13: Las 8:42, vámonos con la respuesta de la trivia. Platicamos hace una hora o hace 2 horas, depende a qué hora amablemente nos ha estado escuchando aquí en Panorama, esta expresión que por ahí nació hace ya muchos años, milenios incluso, y por ahí también del siglo XVIII, sí, fue el siglo XVIII cuando cambió, gracias al teatro y gracias también a la literatura, pero de ser un elogio se convirtió en algo peyorativo. ¿Qué expresión es que tiene que ver con las personas de la tercera edad y que tiene que ver con el hecho de que la edad pues se convierta en un estado de ánimo más que en un paso del tiempo? A ver, mi querido Lalo González, pues, ¿qué dice la ardilla?
14: No, pues la ardilla se durmió hace rato buscando en National Geographic y no encontré. Yo encontré más bien lo de los abuelismos, que no creo que sea nada de eso, pero ¿qué será?
13: Fíjate, cuando nació este término, que tiene variaciones sobre el mismo tema, implica la naturaleza, decíamos también en una de las pistas. La palabra verde viene del latín viridis, que se aplica a quien, al tener una edad adulta y avanzada, tenía la energía de un hombre joven. De ahí viene la palabra virilidad, ¿no?
14: O sea, rabo.
13: Entonces,
14: verde.
13: Cuando una persona verde, cuando un viejo verde, quería decir, no era un insulto, sino era una persona que a lo mejor se veía muy joven. A lo mejor tendría 60, 70, 80 años, se veía muy bien, se veía como una persona de 30, una persona de 40.
14: ¿Cómo les decían entonces a las personas?
13: Viridis.
14: Viridis.
13: ¿No? Viridis. Y esto viene de la antigua Roma. Y luego, en Europa y demás, se estilizaba una persona verde, era una persona pues que que todavía tenía ramificaciones, ¿no? Que todavía se movía, a pesar de la edad.
14: A pesar de la edad.
13: Es usted muy verde, le decían.
14: ¿Qué es diferente a un rabo verde?
13: No, de ahí viene también lo de
14: rabo verde. ¿En serio?
13: Sí. Y lo de rabo verde en el siglo XVIII, por el tema del teatro, por la literatura y demás, se convirtió en peyorativo, diciendo a una persona ya de la tercera edad que nada más anda buscando jovencitas por todos lados, desesperado como si estuviera en la efervescencia de la adolescencia.
14: Ahorita viejo rabo verde, ¿okay?
13: Viejo rabo verde. Estás en 88.9 Noticias, información que sirve, y por iHeartRadio, Lalo González, Alex Cervantes, servidor Iñaki Manero, contigo hasta las 10 de la mañana, seguimos en Panorama.
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3: Con 48 minutos, 12 y será el 9 Panorama Informativo, 88.9 Noticias, información que sirve por iHeartRadio, Lalo González, Alex Cervantes, servidor Iñaki Manero. Es que antes de decirle rabo verde a una persona, o lo de rabo, implicaba que tiene una ramificación verde, ¿no? Como le sale a las plantitas. Sí, o sea, claro, quiere decir que está en plena juventud, ¿no?
4: Sí, o una parte de ti aún sigue joven, ¿no?
3: Sí.
4: Cierta parte de tu esencia.
3: Es verde.
4: ¿No? Es verde. Ajá. Sí, porque a lo mejor serás un, digo, hablando en esta similitud, serás un tronco ya muy, muy grande, muy, muy café quizá, pero bueno, tienes una parte de ti que todavía está lista para ofrecer más.
3: Por eso también hay una expresión muy mexicana, no sé si lo tengan en otros países, pero viejos los cerros.
4: Ajá.
3: Y reverdecen, ¿no?
4: Ajá.
3: Cuando entra por ahí lluvia, los cerros reverdecen. Pues igual también cuando una persona que está en la tercera edad y tiene una actitud juvenil, ¿no? Demostrando que sí, efectivamente, la edad de repente es un estado de ánimo. Le decían verde, ¿no? Viridis.
4: Y decías que la literatura y el teatro ayudaron mucho para cambiar la concepción.
3: Por las comedias de situación.
4: Por las comedias, ¿no? Sí, claro.
3: Del viejito que se enamoraba de la chava y, ¿no? Y ahí él andaba buscando y escondiéndose de la señora, ¿no?
4: Pero que hubiera pensado que era como mucho más antiguo este cambio por Molière, ¿no? Que también adaptaba muchísimo este tipo de situaciones. Uh-huh.
3: Sí,
4: que
3: eran 18, como de hombres. También, sí.
4: Exacto, que eran como de estos hombres que eran rabo verdes,
3: sí.
4: Que a lo mejor tenían a su esposa, pero que estaban buscando a alguien más para amar.
3: Sí, pues que no es, no pertenece a la ficción, ¿no? Finalmente uh-huh. Se da pues también todos los días.
4: Okay. Sí, pero fíjate.
3: Cada quien tiene su rabo verde favorito, cada quien tiene un ejemplo de rabo verde.
4: Ahora se le llama Sugar Daddy. Ahora ya no son rabo verdes. Pero fíjate cómo eso, Iñaki, cómo ha cambiado mucho, ¿no? Porque en mi amplia investigación.
3: Sí, señor.
4: Que llegué con esto de los abuelismos, o sea, si hay palabras, hay expresiones que son muy determinadas de ciertas generaciones. A lo mejor dices, ya no se ocupa tanto esto de rabo verde. Y hay muchas otras palabras, ¿no? Que antes eran de ciertas edades, que ahora ya no se ocupan.
3: Ah,
4: achichincle,
3: los abuelismos.
4: Los abuelismos.
3: Los abuelismos.
4: La chicopalarse, el argüende, borlote, chicho. Ahora pues, son palabras que tampoco ya nos ocupan, como a lo mejor la expresión de rabo verde.
3: Es que van cambiando las expresiones, van cambiando, o el sentido de las expresiones o las expresiones mismas ya se entierran, ¿no? En el pasado, porque ya se van muriendo las generaciones que antes las utilizaban frecuentemente. Esto de rabo verde, pues también es como de abuelitos, ¿no?
4: Uh-huh.
3: Ay, este viejo rabo verde, ya no lo soporto. Ya no está tan en la boca de las nuevas generaciones, pero todavía los chavos lo escuchan y lo entienden.
4: Pero ¿cómo justo eso? Porque antes era entonces una forma de describir, inclusive de decirle a alguien, ¿sigues vivo?
3: Sí.
4: Y después se cambió a esto de viejo rabo verde como el peor insulto. Ahora hay otras formas de insultar a las personas que no precisamente tenga que ver con rabo verde. Y hay palabras más fuertes.
3: Y ya algunos. Decíamos, ¿no? De ahí viene, por ejemplo, virilidad. Que se aplica al género masculino. Cuando una persona pues tiene todavía con qué, ¿no?
4: Uh-huh.
3: O sea, no importando la edad. Pero si a un viejito, a una persona, un viejito, que hay gente que se enoja cuando...
4: Sí, ya no, no
3: me digas viejito, pues está bien, a una persona de la tercera edad, le dices, o le decías en la antigua Roma, viridis,
4: uh-huh.
3: Y decía, ah, pues muchas gracias, ¿no?
4: Sigues muy viril, sí, claro. ¿No? Sí, como si
3: todavía
4: se perdiera.
3: Relincho,
4: Que fíjate, esto también te pone a pensar, ¿en qué momento se pierde la virilidad, ¿no? Porque también sería una actitud.
3: Sí, la virilidad se pierde por la pérdida de testosterona. Uh-huh. Esto te lo dicen uh-huh. los científicos, ¿no? O cuando ya no hay erección, o cuando ya no... En el hombre.
4: Uh-huh.
3: En el hombre.
4: Pero bueno, pero seguirá la actitud, por eso decías también. Muchas veces es como esta forma en la que te sientes,
3: la
4: ¿no?
3: forma en que
4: muy
3: te
4: a
3: sientes.
4: Pesar de la edad.
3: Te sientes joven, pues eres una persona verde, eres un viejo verde.
4: Y ya nos dirán inclusive hasta los expertos en sexualidad como Fortuna Dicci, pues no importa a lo mejor esa pérdida de testosterona, la actitud, la forma de tener o de vivir tu sexualidad más allá de depender únicamente de un órgano, pues va mucho más allá también, y eso es cuestión de actitud.
3: Puedes irte adaptando, ¿no? O sea, una relación sexual no es únicamente la penetración, sino también hay un chorro de cosas que pueden satisfacer a tu pareja, ¿no? Y que eso quedaría incluso hasta en un nivel secundario, te lo dicen los sexólogos. Pero estas sociedades humanas desde hace miles de años, confiamos, somos muy falocéntricas.
4: Sí, exacto.
3: Pero bueno, ya creo que ya no estamos
4: sí, metiendo en sí, otro tipo. Sí, pues en un momento estábamos hablando del viejo loco verde, y ahora ¿en qué estamos? Mejor hablemos del chocolate.
3: Mejor hablemos del chocolate, ya rápidamente, ya para terminar este tema de si el chocolate, y hagan a las personas que se levantan a hacer deporte muy temprano, o a lo mejor lo hacen en otros momentos del día. Está interesante esta investigación de Frontiers in Physiology, que concluye que oler chocolate negro con 90% de cacao antes y durante el entrenamiento de resistencia permitió a los que estaban haciendo ejercicio completar más repeticiones. Y fíjate, es un equipo de la Universidad de Malaya, o sea, en Malasia, y estuvo dirigida por varios científicos, y dicen que los resultados abren la puerta a futuras aplicaciones prácticas, aunque dice que sería necesario nuevos estudios, en fin, como todo en la vida. Pero lo hicieron con 23 personas sanas, 23 hombres sanos de entre 20 y 25 años, con un nivel de entrenamiento moderado. Todos realizaron el experimento después de al menos 10 horas de ayuno. Se dividieron en tres grupos, cada uno recibió una muestra diferente: chocolate negro líquido con un 90 de cacao, chocolate con leche con un 60 y o agua, ¿no? Utilizada como método de control. Estaban haciendo ahí un ejercicio de fuerza, levantar pesos o hacer repeticiones. Los resultados mostraron que quienes olieron chocolate negro con un 90%, 80% de cacao, realizaron 18 repeticiones más que el grupo de control. Los que olieron el chocolate con leche añadieron alrededor de 9 repeticiones nada más. Dice que lo que concluye el estudio: exponer a hombres con un nivel de entrenamiento moderado a olor a chocolate justo antes, solamente el olor.
4: Solo el olor, es que eso es lo sorprendente. Porque uno pensaría, bueno, lo está probando, te está dando esa energía que siempre se sabe del chocolate, pero el puro olor
3: te está disparando ciertas sustancias en el cerebro. Antes y entre series de ejercicios de resistencia aumentó significativamente el volumen total de entrenamiento, sin incrementar la percepción del esfuerzo. O sea, no te das cuenta y que estás haciendo un gran esfuerzo. O sea, lo haces sencillito, como dicen por allá, y con el solo oler el chocolate, se te hace normal hacer.
4: ¿Qué
3: más
4: psicológico será esto?
3: Pues, o es psicológico, o tiene que ver con el tema de la reactivación de algunas sustancias en tu cerebro, que a lo mejor te inhibe la sensación de dolor, porque a veces cuando dejas de hacer repetición, estás haciendo ejercicio, el dolor es lo que te frena.
4: Sí, claro.
3: Es la alerta, es la advertencia, no, ya no puedo más, ya me está doliendo, ya me está costando mucho trabajo. Y el chocolate lo que hace es que te impide que esas sensaciones lleguen a tu cerebro.
4: Qué interesante.
3: Muy, muy interesante. Hagan la prueba. Estás en 80 y luego se lo comen. 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

0: parados frente a la muralla, las 9:01 a.m. Muy buenos días, 88.9 Noticias, información que sirve por iHeartRadio, panorama informativo transmitiendo en vivo el jueves 16 de julio del 2026. Te saludamos con muchísimo gusto aquí en nuestra casa de Montes Pirineos 770 en las Lomas de Chapultepec, en donde vive Grupo Asir, y a nombre de todo este gran equipo que está las 24 horas del día trabajando para que tengas estaciones de radio como tú te las mereces. Don Eduardo Valentín González Montoya, Lalito, ¿cómo estás?
1: Presente, ¿cómo estás, Iñaki? Muy buenos días, ya avanzamos, solamente nos queda una hora. Es más, si nos ponemos exigentes, nos quedan 55 minutos con ustedes, pero aprovecharemos cada segundo para llevarles información que sirve. Buenos días, Iñaki.
0: Buenos días, Alex Cervantes, soy Iñaki Manuel. Al rato, Cervantes va a andar por aquí con nosotros platicándonos de cómo está la agenda del fútbol, cómo vio el partido de ayer, porque ayer lo estaba viendo ahí en la explanada de la alcaldía Gustavo Madero, estaba todo el equipo de Espacio Deportivo asaltando, digo,
1: ya se habrán fijado si llevan la cartera de regreso. ¿Cuántos habrán regresado a casa sin cartera?
0: Sin cartera. Sí, fue el Polito Luco, no fue Cervantes, fue Pepillo, entonces ya no sabes a quién culpar, pues ni modo. Pero nos va a estar platicando de cómo vio el partido de ayer y cómo ve la final, ¿no? A quién apostarle, ¿no?
1: Que escuchaba hace rato su cápsula que decía...
0: ¿La de Toño?
1: La de Alex Cervantes, que decía que es la primera vez después de 96 años, justo que es una final hispanohablante.
0: Fíjate, 1930 fue la final entre Uruguay y Argentina, que la ganó Uruguay. Precisamente fue la primera de estos certámenes ahí en Uruguay, y la ganó Uruguay, y le ganó al equipo de Argentina. Se coronó como campeón del mundo.
1: Y ahora pues es España contra Argentina.
0: Contra Argentina, otros dos países.
1: Que sería inédito, ¿no? En esta situación.
0: Sin duda alguna. Bueno, rápidamente, el 5582-5589, que es WhatsApp, nos dice César Sepúlveda, de Cuautitlán Izcalli. Saludos, César. Referente a los montachoques, ya todos los autos nuevos deberían de salir con cámara desde la agencia. Ya debería ser un requisito. Completamente de acuerdo contigo, César. Completamente de acuerdo. Jessica, me parece una vergüenza que se gaste tanto dinero el gobierno en spots de cómo cuidarnos de fraudes en línea, de montachoques, de extorsiones, de cómo evitar que se lleve el crimen organizado a nuestros niños y jóvenes, en lugar de gastar el dinero en atrapar a los delincuentes y en estrategias para erradicar todos esos problemas. Te entiendo perfectamente bien, Jessica. Sí, la información es útil, la información sirve, sin duda alguna, pero ¿qué es lo que nos llevó aquí? ¿Qué es lo que nos llevó a esta situación en la que estamos viviendo? La inacción de las autoridades. Por eso, entonces, todos estos spots para alertarnos sobre qué hacer, pues es consecuencia, pues, de que no hicieron su trabajo las autoridades.
1: Y comenzando por la capacitación de los policías, como comentabas hace rato, ¿no? Y aquí también el hecho de tener a un policía que está cerca, pero que, híjole, como que está hasta coludido, ¿no?
0: Porque sí, claro, no hace nada, ¿no?
1: O inclusive repente, porque no sabe cómo actuar.
0: Vas por una carretera, no te encuentras una sola patrulla de la Guardia Nacional. Ahora sí, en épocas del fútbol y demás, porque sabían que venían visitantes extranjeros y te los encontrabas en las autopistas. Ahorita que ya México ya no es sede, ahorita ya México ya terminó su función como sede, ya te los vuelves a encontrar en las gasolineras, en las casetas, las patrullas ahí paradas, echándose un refresco, en un café, en el wiri wiri, pero ya otra vez, en la autopista ya no los ves.
1: Sí, exacto. No, Hay que empezar por eso.
0: Es terrible. Gracias a Luis Contreras, mando mi reporte vial con respecto a la carretera Naucalpan-Toluca, dirección Toluca. Tráfico a vuelta de rueda, se encuentran reencarpetando y solo funciona un carril, mi reporte. Gracias Luis. 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Moni Villalobos, Moni.
2: Hola, Iñaki, gracias. Hay avance lento en Avenida Oceanía debido a un choque a la altura del Eje 1 Norte con dirección al Eje 3 Oriente. En unos minutos más información.
1: Y aquí estaremos, Moni, muchísimas gracias. Nos vamos a la información que sirve. Este es el panorama nacional. La Fiscalía General de la República informó que fue detenido Jorge Iván Acuña Espinosa, extrabajador de la institución, por su presunta participación en un operativo simulado para ingresar a una empresa en el municipio de Colón, allá en Querétaro, donde fingió ejecutar un cateo para sustraer 800,000 pesos, equipos de cómputo y privar de la libertad a una mujer, quien posteriormente fue rescatada. Por otro lado, la Suprema Corte de Justicia de la Nación rechazó atraer un amparo tramitado por el grupo constructor AAA del Sur, empresa vinculada al cártel Jalisco Nueva Generación, para revisar si sus cuentas pueden ser desbloqueadas temporalmente. Con esta determinación, el primer tribunal colegiado en materia administrativa de Jalisco será el encargado de resolver si la suspensión obtenida por la empresa continúa vigente o si se debe quedar sin efectos. En otro tema, un operativo realizado por la Fiscalía General de Veracruz en el municipio de La Antigua dejó a 8 personas detenidas por su presunta participación en el delito de robo de ganado, además del aseguramiento de equipo de refrigeración y aretes utilizados para identificar reses. Cabe señalar que entre enero y mayo de este año se iniciaron 89 carpetas de investigación por robo de ganado en el estado, que por cierto ese delito también se llama abigeato, así que allí está también. Por otra información, cambiamos ahora con René Ponce. Ya se realizan los trabajos de reparación de la mega grieta que se abrió en las calles de la alcaldía Iztapalapa. René, cuéntanos al respecto.
3: La alcaldía Iztapalapa informa que en relación a la grieta ubicada en la calle Manuel Calero, en la colonia Santa Marta, Catitla, sus trabajadores laboran junto con personal de la Secretaría de Gestión Integral del Agua, que realizó la reparación de la tubería de agua potable que ocasionó un socavón y la grieta en la carpeta asfáltica. Por otra parte, la Dirección Ejecutiva de Protección Civil de la alcaldía realizó ya el dictamen en la zona afectada por fracturas geológicas desde hace varios años, el cual será enviado en breve al gobierno capitalino. Por otra parte, la Dirección de Atención y Estudio de Riesgos Geológicos de la demarcación realiza trabajos de mitigación en la calle Manuel Calero, que incluye la colocación de costaleras de contención, así como la excavación con formación y relleno con materiales controlados. Para 88.9 Noticias, René Ponce Hernández.
1: Gracias, René. Toda esta información está en nuestra página www.889noticias.mx. Vámonos ahora con María Inés Camacho. En 2025, los ingresos a los centros penitenciarios aumentaron, Mari.
4: El INEGI, al dar a conocer los resultados de los censos nacionales de sistemas penitenciarios en los ámbitos federal y estatal 2026, informa que 157.457 personas ingresaron a los centros penitenciarios para adultos y centros especializados para adolescentes, 2.693 a los centros penitenciarios federales y 154.764 a los centros penitenciarios estatales y centros especializados. Del total, 155.579 fueron personas adultas y 1.878 adolescentes. La cifra de personas ingresadas a los centros en 2024, sin incluir datos de personas adultas de Ciudad de México, fue de 132.118. Esto significa que los ingresos aumentaron 19.2% en 2025 con respecto al 2024. 88.9 Noticias, María Inés Camacho Romero.
1: Muchísimas gracias, Mari. En los espectáculos, Aislinn Derbez.

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2: Enfrentan en la final del torneo. Representa apenas la segunda final hispanoparlante, rompiendo una sequía de 96 años desde el Uruguay contra Argentina en 1930. La FIFA ha confirmado el show del medio tiempo. Va a durar 30 minutos, inspirado en el Super Bowl, con artistas como Shakira, Justin Bieber y Coldplay. Por ahora es todo en la información deportiva.
3: Pero habrá más, de hecho te tendremos aquí también en cabina, Alex Cervantes, 9:11. Nos vamos ya con Mónica Villalobos.
4: Hola Lalo, gracias. Se registran obras de mantenimiento en la autopista Urbana Sur, a la altura de Viaducto Tlalpan. En unos minutos más información.
5: 9:12, panorama informativo 88.9 Noticias, información que sirve y por iHeartRadio. Lalo González, Alex Cervantes, Iñaki Manero. Esto pasó el 29 de junio de este año, hace ya algunos días, pero apenas está trascendiendo en redes sociales y en medios de comunicación. Y esto es algo que nadie debe dejar pasar, si es que nos consideramos como una sociedad que está queriendo avanzar a ser una sociedad civilizada, ¿no? Una sociedad más incluyente, una sociedad en donde este tipo de cosas no se pueden dejar, no se pueden permitir, no se pueden tolerar. Un imbécil, un sociópata, llegó a agredir verbalmente, incluso hasta físicamente, era un huésped de una zona residencial, de un zona residencial hotel, pues, uh-huh, en la alcaldía Cuajimalpa, aquí en Ciudad de México, el Park Life Paradox de Santa Fe, golpeando a una recepcionista del lugar hasta dejarla en el suelo, aventándole el celular, insultándola, no, denigrándola, descalificándola, haciendo un berrinche mayúsculo, pues porque, pues cómo, a don Chingón, pues no le hicieron lo que le tenían que hacer o lo que pidió inmediatamente, ¿no?
6: Que le había llegado un paquete, ¿no? Y que entonces, ajá, no había visto ella el mensaje, una cosa.
5: Ella no había visto el mensaje y este bajó furioso a mentarle la madre, a agredirla tanto física como verbalmente. Y todo esto quedó en video y está trascendiendo. Mi amigo René Ponce, parece ser que esto ya llegó a otras instancias legales. Ya no pasa solamente del video y del juicio mediático, sino esperemos que también haya consecuencias y consecuencias fuertes. ¿Cómo está René? Buenos días nuevamente.
7: ¿Qué tal, Iñaki y Lalo? Pues efectivamente esta agresión fue presenciada, también destacar esto, Iñaki, por un elemento de seguridad privada. Todo el tiempo estuvo pues presenciando golpes y estos insultos contra esta mujer, y efectivamente solo se dedicó a observar y en algún momento a hablar por teléfono por uno de los celulares que portaba esta mujer y que previamente había tirado al suelo y que había estrellado este sujeto. Y es que tras la difusión de este video, la Secretaría de Seguridad Ciudadana informó que personal de la dependencia entrevistó, en cuanto se dio a conocer este video, se entrevistó ya a la recepcionista, tiene 40 años de edad, también entrevistó al gerente del hotel, a quienes asegura la propia secretaría ya les brinda asesoría jurídica, uh-huh, por supuesto, acompañamiento. Además, por instrucciones de la secretaría también ya se investiga en la Dirección General de Seguridad Privada, uh-huh, pues el actuar de los empleados de seguridad de este lugar, ya que como te, uh-huh, digo, pues no hicieron nada. Mientras tanto, la fiscalía mantiene abierta una investigación al respecto.
5: Aguanta un segundito, René, ahorita seguimos platicando. Estás en 88.9 Noticias, información que sirve por iHeartRadio, Lalo González, Alex Cervantes, Iñaki Manero. Seguimos en Panorama.
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5: Fuentes de la Fiscalía Capitalina señalan que se trataría del empresario de origen yucateco Jorge Octavio Cortés Jiménez, quien habría sido esta persona que agredió a la recepcionista y que, bueno, no, hasta el momento, por lo menos en la Fiscalía Capitalina, no se ha presentado, tampoco ha sido detenido por el Ministerio Público. No obstante, reiterar, ya existe una carpeta de investigación porque sí hubo una denuncia de parte de la empleada que fue agredida. Desde ese momento hay una denuncia. No obstante, al momento no se ha presentado esta persona. Iñaki, también reiterar que la Secretaría de Seguridad Ciudadana pues está investigando por su parte a esta empresa encargada de prestar servicios de vigilancia en este inmueble. También le está realizando una verificación para ver cuál es su estatus administrativo, si cumple con todos los requerimientos que exige la ley, y bueno, todo esto integrarlo a las propias indagatorias, la propia investigación que realiza por su parte la Fiscalía Capitalina. Y es que, como ya lo decíamos, en ningún momento interviene este elemento de seguridad privada que se supondría estaría ahí para guardar el orden y no solamente para observar lo que pasa ahí.
6: Fíjate que esto ya es una constante, y hemos visto también videos de personajes que llegan gritando, imponiéndose, por ejemplo, en zonas residenciales en donde pues está todo protegido con una pluma y con una caseta de vigilancia, donde estos llegan bien enojados porque no les abrieron la pluma, ¿no?
7: Pluma, sí, claro.
6: A ver, pero ¿por qué no me abrieron la pluma, señor? Porque su identificación no está funcionando, porque a lo mejor ya le dijimos que renovara su identificación, que lo hace miembro o lo hace habitante de este lugar y usted no lo ha hecho. Entonces, se bajan hechos unos basiliscos, se meten en la caseta, muelen a golpes a los vigilantes y los vigilantes no hacen absolutamente nada, no ejercen autoridad. ¿Por qué? Porque tienen miedo. Porque tienen miedo de la reacción. Por eso también muchos policías no hacen lo que tienen que hacer. Porque quién sabe a quién estoy deteniendo, de qué tamaño y que sea amigo de quién, y entonces el perjudicado soy yo. De repente no se meten porque además la mula no era arisca. Muchos de estos policías son los que resultan, por estarse metiendo en este tipo de agresiones, son los que resultan perjudicados.
7: Sí, pero regresamos también a lo mismo, Iñaki, la falta de capacitación.
6: Y no lo estoy justificando, al vigilante, porque no es absolutamente nada, se quedó parado así, estático, ¿no?
7: Sí, te decía que tanto indignante lo que hacía este monstruo, y también indignante lo que no hizo la persona que tendría que haberla defendido de alguna forma, o por lo menos que no la golpeara, ¿no? Híjoles, que sí, es un video que te da mucho a qué pensar.
6: Falta de entrenamiento, efectivamente, porque lo que debe hacer el vigilante es, a ver, tranquilo, ¿no? A ver, señor, tranquilice. Si él se pone muy agresivo y empieza a golpear, entonces el vigilante debe estar entrenado para reducir a una persona y poner unas esposas y se acabó, ¿no? Es que te vas a arrepentir, me vale madres. Te voy a llevar ante un ministerio público o vamos a esperar a que llegue una patrulla y, pues vamos también a invitar a la señorita recepcionista que ponga su denuncia. Sí,
7: qué bueno que lo hizo.
6: Qué bueno que lo hizo, efectivamente, lo que vamos a decir, René. Esto fue entonces el 29 de junio y hasta ahorita está trascendiendo, René.
5: Así es, está trascendiendo, pues, gracias a que se difunde este video que se viraliza en redes sociales y en que, bueno, toda esta tensión que está generando principalmente dentro de las autoridades, principalmente la Secretaría de Seguridad Ciudadana, que da a conocer estos datos en donde dice: nosotros ya fuimos a entrevistar a la empleada, también ya estamos investigando a la empresa de seguridad, y por su parte, pues consultando en la Fiscalía Capitalina, señalan que sí existe una denuncia, y como te decía, fue presentada por la propia víctima de esta agresión, Iñaki.
6: Pero esta basura, esta porquería de persona sigue libre, ¿no?
5: Así es, hasta el momento sigue libre, no ha sido detenido, tampoco se ha informado que ya haya acudido ante algún juez o alguna instancia de lo que es la impartición de justicia en la Ciudad de México, porque pues esto ocurre en la Ciudad de México, ya límites prácticamente con el Estado de México, sin embargo es de jurisdicción local, y bueno, habría que llevar a cabo todo este proceso aquí en lo que son los juzgados de la capital.
6: Híjoles, qué triste es la lentitud con la que se administra la justicia.
7: prácticamente hasta que no se hace viral, gracias uh-huh. al video que se difunde.
6: A las redes sociales.
7: Es que no se le hace caso, ¿no? ¿Y cuántos casos no están así, Iñaki, René, donde si no está en las redes sociales, pareciera que no existe ante los ojos de la ley o de la justicia?
6: Uh-huh. No existe y este personaje o los agresores tienen tiempo suficiente como para meterse debajo de una piedra y perderse, ¿no? Y que nadie los encuentre. Ya después, a lo mejor, con la presión social, porque muchas veces es parte de la presión de los medios y la presión de los medios de comunicación en conjunto, en donde, pues finalmente, pues no quieren quedar mal las autoridades, ¿verdad? Y lo buscan y llega hasta la mañanera, entonces hay un compromiso. Pero a ver, tiene que suceder todo esto para que las autoridades hagan su chamba. Si no nos juntamos todos y no hacemos valer nuestro músculo, nuestra fuerza social, no pasa nada en este país. Y esta agresión se hubiera quedado así, como una agresión.
7: Sí, ¿qué tanto ha avanzado la denuncia desde aquel momento que lo dijo René hasta ahorita, no?
6: Hasta ahorita. Ahorita este tipo ya debería, ayer ya debería estar detenido. O antier ya debería estar detenido. Debería estar presentado ante un ministerio público. Y que alguien, pues, le pusiera, no sé, se llegara a un acuerdo, le pusiera una multa, se fuera ligado a proceso, no lo sé. Pero este tipo desde hace mucho ya debería estar detenido. ¿Y dónde está? Vete tú a saber, ahorita ya lo sabe. Ahorita
7: igual
6: ya
7: se agrediendo a más personas.
6: Igual agrediendo a más personas, o a lo mejor está espantado como buen cobarde que es, ¿verdad? Porque sí, con las mujeres muy machito, pero seguramente está escondido en algún lado y ya desapareció de la acción de la justicia.
7: Qué horror, en ese México vivimos.
6: En ese México vivimos, en el México de la inacción de la justicia, y tiene que ser la sociedad civil en su conjunto y unida la que le haga la chamba a las autoridades. Muchas gracias, mi amigo René Ponce. Estás en 88.9 Noticias, información que sirve, y por iHeart Radio seguimos.
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1: Nueve y media de la mañana, 88.9 Noticias. Información que sirve y por iHeartRadio. Lalo González, Alex Cervantes, Iñaki Manero. Saludos, gracias. Guillermo Lara. Faltó la escuela de mis nietos, la PS22 de Staten Island en New York, en el show de medio tiempo. Saludos. No entendí, pero bueno, gracias.
2: Lo que pasa es que entre todos los que están invitados para el show de medio tiempo, Coldplay va a tener la ayuda seguramente de este coro y de estos músicos que pertenecen a esta escuela. Entonces, medio mundo está metido, por eso va a durar media hora.
1: Entonces van a estar los de la PS22 Staten Island en New York City. Pues está muy bien, qué bueno. La escuela de tus nietos, Guillermo, pues qué orgullo, ¿no? Qué
2: sí, padre, por supuesto.
1: Están en el cierre de...
2: Están allí. Oye, hablando de los mensajes en X, ya me sentí acompañado porque acá Ignacio Carrillo dice, buena historia, mi mamá también nos despertaba con buenos días, Paloma Blanca, hoy te vengo a saludar, ya ves, sí existen más historias como esto. Y dice mi papá, por cierto, que es un cántico religioso.
1: Cántico religioso, que sea como saludos a la Virgen.
2: Pues dice Leti que era para la Virgen, ¿no?
1: Sí.
2: Era para la Virgen.
1: Mira, muy bien. Gaby Vaca, buen día, Gaby, saludos. Artar, el saludos también. Bella, saludos desde Coatzacoalcos. Gori, ¿es verdad que a la primera persona que le dijeron rabo verde fue a Pepe Segarra? Sí, en algún libro de la Biblia, no recuerdo cuál, aparece.
2: De hecho, era un idioma antiguo que ya no se ocupa.
1: Versículo. Sí. Un idioma sumerio. Bueno, pues sí, ya lo había leído. Ya no es rabo verde, ahora es Sugar Daddy.
2: Sugar Daddy, sí, exacto.
1: Exactamente. Muy bien. Gracias, Tracael. Gracias, Mara. Saludos también, Germán González. Dice, igual, a mí me fascina el chocolate, también me da migraña. Igual si tomo café, pero muy fuerte cañón. Si como pico de gallo, mezcla de jitomate, cebolla, aguacate, chile, cilantro, esa mezcla de cinco no la aguanto. Wow. Puede haber cuatro, pero las cinco no las aguanto. Solo me lo quita a dormir. Sí, de repente también la migraña es bien rara.
2: Es incapacitante.
1: No sabes qué puedes comer que de repente te la dispara y a lo mejor comes otra cosa y dices, híjole, no, ahorita así va, nada, no te puedo.
2: Yo por mi mamá que también presenta
1: también
2: migraña.
1: Migrañosa.
2: Sé que por ejemplo los olores dulces, el algunos. Chocolate, la canela, según yo también le dispara, creo que el nopal, si no mal.
1: Mira.
2: Sí, o sea, yo creo que cada caso es distinto, ¿no?
1: Algunos perfumes.
2: Ajá.
1: Por ejemplo, yo de repente huelo algún perfume, demasiado dulce, ahorita que hablas. Ajá. Y pum, ya empiezas a sentir.
2: También, ¿verdad?
1: Como un bombo la cabeza. O si vas manejando detrás de una patrulla y la patrulla trae el estroboscopio.
2: Ah, también.
1: Los cinco minutos ya empecé.
2: Oye, ¿qué dicen que las personas que presentan migraña?
1: Sí.
2: Tienen, le llaman como este famoso momento en el que sabes Laura, que te tienes que preparar, ¿no? Pero me decías tú que en algún momento que platicábamos, que no, tú no la ves.
1: No, yo no la veo. No veo la luz.
2: No veo la luz.
1: No veo la luz desde hace mucho, pero no. Hay gente que sí de repente ve una aura o siente una aura, ¿no?
2: Y ahí viene ya el dolor, me voy a preparar.
1: No, yo voy directito al grano.
2: A lo que viene. A lo que vienes a esto.
1: A lo que vino mi graña, porque es mía, no es tuya. No es tu graña. 9:33, tráfico y clima cada 15 en 88.9 Noticias. Moni Villalobos, Moni.
3: Iñaki, gracias. Les comento que ocurrió un choque de tractocamión y hay reducción de carriles en la autopista México-Querétaro, a la altura del kilómetro 124 hacia Querétaro. En unos minutos, más información.
2: Muchísimas gracias, Moni. Regresamos contigo en unos minutitos más. Vámonos, mientras tanto, con María Inés Camacho, porque es sobre advertencia, no hay engaño, Mari. Dijimos que te marcaríamos justo para resolver esta duda. ¿Cuál es el panorama financiero para este jueves, Mari? ¿Cómo estás? Buenos días.
4: Gracias, Lalito. Buen día. La Bolsa Mexicana de Valores al momento gana el 0.22%. Está avanzando 160.97 puntos para llevar al índice de precios y cotizaciones a las 66.548.40 unidades. El dólar en los bancos se está comprando esta mañana en 16 pesos con 88 centavos y se vende en promedio en 17 pesos con 88 centavos, mientras que el euro 19 con 70 pesos a la compra, 20 pesos 28 centavos a la venta. Por último, ya lo que es el precio promedio del litro de la gasolina magna es de 23 pesos 69 centavos, la premium 28 pesos con 48 centavos y el litro del diésel en 27 pesos con 7 centavos, y el precio del barril mexicano de petróleo de exportación se ubica en 75.75 dólares por barril. Lalito, son los números de esta mañana, buenos días.
2: Te agradezco mucho, Mari, al ratito Iñaki te vuelve a marcar en la tarde, entre ¿qué? 2 y 3 de la tarde, ¿verdad? Entonces, allí está cómo inicia, cómo pinta este panorama. 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Vámonos ahora con Mónica Barrera, que ha estado pendiente de la mañanera de este jueves, y este tema que estábamos tocando hace rato, Iñaki, acerca de este accidente del tren interoceánico, por supuesto que se tocó en la mañanera. Vamos a escuchar qué comentó Claudia Sheinbaum. Moni, ¿qué nos cuentas?
5: ¿Qué tal, Alito? Te saludo, te platico que más que descarrilamiento se movió respecto al accidente del tren en el corredor interoceánico del Istmo de Tehuantepec. Vamos a escuchar.
6: Se movió, no cayeron completamente los vagones, pero sí fue un incidente. Se reportó por parte de la Marina y se están haciendo las revisiones. El tren de pasajeros lo vamos a informar. Ya están las observaciones por parte de la empresa TUV, de la empresa consultora TUV, que fue consultada para poder llevar a cabo todas las recomendaciones que nos plantean.
5: De la presidenta Claudia Sheinbaum durante la conferencia en Palacio Nacional. El panorama esta mañana.
2: Muchísimas gracias, Moni. Vámonos ahora con Alemao Luna, porque ya comenzó el mitin de las secciones de la CENTE afuera de la sede de la Coordinadora Sectorial de Educación. Alemao, ¿qué nos cuentas al respecto? ¿Dónde hay afectación?
7: ¿Qué tal, Alon? Un gusto saludarlos. Muy buenos días. Nos encontramos a las afueras de la Coordinación Sectorial de Educación en la calle Isabela Católica 165 en la colonia Doctores. Aquí, Lalo, integrantes de la Coordinadora Nacional de Trabajadores de la Educación, pues retomaron sus movilizaciones en el centro capitalino. Esto a un día después de la clausura del ciclo escolar y solo 3 semanas después de que retiraron su campamento, pues en las inmediaciones del Zócalo. Esta vez la convocatoria fue organizada por la sección 9, la 11 y la 60 de la Ciudad de México, quienes acusan incumplimiento de acuerdos alcanzados en una mesa de trabajo tripartita con la SEP y también con la Autoridad Educativa Federal de la capital. ¿Cuáles son sus demandas? Bueno, entre ellas destacan la basificación de 2.500 docentes y del personal de apoyo, incremento de aguinaldo a 90 días de salario, entrega de un bono extraordinario de 40 días para 200 jubilados, además de tramitación de 240 becas destinadas para hijos agremiados. Esto dijo el líder sindical de la sección 9, Pedro Hernández.
2: No tenemos este audio en este momento, Alemao, pero si nos cuentas qué fue lo que comentó.
7: Sí, básicamente señalan que pues van a esperar una reunión con el titular de la SEP, el señor Mario, el licenciado Mario Delgado, y también con el titular del ISSSTE, Martí Batres, en una hora aproximadamente. En estos momentos pues están realizando cerca de 30 gremiados pues un mitin, y bueno, posteriormente ellos entrarán a la reunión. Al momento, Lalo, decirte que no se tiene afectaciones en la vialidad aquí en Isabela Católica y tampoco en sus intersecciones. Prácticamente son 30 manifestantes que están pues reunidos, concentrados en la acera, a las afueras de esta sede, y bueno, y es que señalan que todas estas prestaciones de ley pues sí se tienen en otros estados y no en la Ciudad de México, y es por lo que están luchando. El reporte, Lalo.
2: Perfecto, estaremos pendientes, Alemao. Es que cuando nos dicen CENTE, mitin, Ciudad de México, ya pensamos que es cierre vial, pero estaremos pendientes de todo lo que ocurra. Gracias, Alemao. Nos vamos ahora a Jalisco, un tema que ha sido recurrente esta semana, la mala calidad del agua. Vamos a ver cómo se está solucionando, por lo menos a mediano plazo, con Martín Beltrán.
8: El gobernador de Jalisco, Pablo Lemus, informó que el próximo lunes comenzará la entrega de garrafones con agua purificada y llevarán pipas a las colonias afectadas por la mala calidad del agua en algunas colonias.
9: A partir del lunes estamos sacando los últimos costos, pero son, en una estimación previa que teníamos al lunes, son alrededor de 100 millones de pesos en todo. Plantas potabilizadoras, llenado de garrafones nuevos, pipas, etcétera. Tenemos que llegar a todos los municipios que pertenecen al CIAPA, absolutamente a todo. Es como se va a dar la distribución.
8: Para Panorama Informativo desde Guadalajara, Martín Beltrán.
2: Muchas gracias, Martín. Unen esfuerzos en materia de vivienda, les cuenta Isaac Castañeda.
10: El Foviste y la Asociación Mexicana de Profesionales Inmobiliarios firmaron un convenio de colaboración para ampliar el acceso a la vivienda y fortalecer la capacitación de los profesionales inmobiliarios. El convenio también busca robustecer la colaboración entre instituciones públicas de vivienda y el sector inmobiliario, además de mayor difusión de los programas de crédito de Foviste. Habla la presidenta nacional de la AMPI, Jenny Altair Rivas.

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1: Muchísimas gracias a Isaac por esta información. En los espectáculos, oigan, Nick Reiner es este cuate que mató a sus papás, al cineasta Rob Reiner, allá en Los Ángeles, a la fotógrafa Michelle Singer, pues está en la cárcel, ¿no? Dicen ahora que de verdad está bastante afectado, dicen que tendría que estar más bien hospitalizado en un centro psiquiátrico más que estar en la cárcel. Hay que recordar que él está esperando un juicio que ha sido aplazado en diferentes momentos, pero cuentan por allí que ya tiene un grave deterioro físico y mental. Por lo pronto, pues sí es lo que se ha estado reportando allí en esta cárcel, que ya ha perdido todo el cabello, que luce extremadamente delgado. Dicen que por efectos de la medicación que recibe, pero por lo pronto, pues allí a la espera justamente del juicio. Y nada más rápidamente comentarles, se ha mencionado mucho en redes sociales acerca de la salud de Eric del Castillo, fue sometido también a una intervención, se reporta estable, pero bueno, yo sé que hay muchas personas que estaban preguntando al respecto. Delicado, pero estable a sus 91 años de edad. 9:40, nos vamos ya a esta información, es que en 88.9 Noticias te invitamos al espectáculo Disney on Ice, Vive la Magia. 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Llegamos así ya al comentario deportivo con Toño de Valdés.
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4: ¿Qué tal, amigos de Panorama? Un placer saludarles. Ya platicábamos hace rato de la gran victoria argentina el día de ayer en Atlanta, que les permite llegar por segunda ocasión consecutiva y por séptima en su historia a una final. España será el rival. Ya habrá oportunidad de analizar un poco más lo que se espera en este duelo, pero bueno, hay muchos factores, ¿no? Evidentemente el factor Messi, un personaje que pues quiere cerrar su etapa con una victoria, con un título, un segundo título, y que por supuesto en España pues es admirado, sobre todo por parte de la afición catalana, la afición del Barcelona, que simple y sencillamente lo adora. Pero bueno, ahora será rival en este partido contra una selección de España que sabemos de qué es capaz, que está por segunda ocasión en una final y quieren repetir la obra del 2010. Vienen de ganar la Euro y ahora van por este título. De llamar la atención lo que sucede, porque la llamada finalísima que estaba programada para desarrollarse a principios de este año, finalmente no se concretó por la situación bélica que se presentó en los Estados Unidos y, bueno, la guerra con Irán. Entonces, bueno, se habló que podría ser en Madrid, también se habló que podría ser en Buenos Aires, no se pusieron de acuerdo y la finalísima quedó suspendida. Y lo que son las cosas y lo que es el destino, ahora los equipos que iban a estar en esa finalísima se van a encontrar en Nueva York, aquí, justamente en Nueva York, en la gran final del torneo. Se guardaron hasta el mes de julio para tener esta enorme, enorme fiesta futbolera que se va a vivir y que seguramente será muy emocionante. Qué difícil pronosticar quién se va a llevar finalmente la victoria. Argentina se ve muy bien, se ve muy fuerte, se ve invencible, pero los españoles dieron un toque espectacular en contra de los franceses. Promete ser una enorme final. Próximo domingo, el partido a la 1:00 p.m, 1:00 p.m, tiempo del centro de México, 3:00 p.m, locales, el partido por el título de este torneo, el más importante del mundo. Un saludo para todos ustedes, amigos de Panorama.
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1: Muchísimas gracias a Toño de Valdés. Muchas gracias también a Mónica Villalobos, que nos acompaña con la información de las calles.
5: Lalo, muchísimas gracias. Hasta mañana. Hay avance lento en Avenida Oceanía debido a un choque a la altura del Eje 1 Norte con dirección al Eje 3 Oriente. En unos minutos más información.
4: Con 45, de repente se cruzaron los cables. 88.9 Noticias, información que sirve por iHeartRadio. Bueno, un momentito más, vamos a platicar con don Alex Cervantes, se va a aparecer por aquí, por lo menos, vía telefónica, para que nos cuente qué vio ayer en el partido este, donde ya pasa Argentina como el segundo finalista, y qué se espera de este partido de la final, a ver qué nos platica y cuáles son sus observaciones. 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
4: Mañana con 47 minutos, Panorama informativo, 88.9 Noticias, información que sirve y por iHeartRadio. A ver si eres uno de los que dice, ay, bien papas fritas, y yo aquí corto el queso, y aquí le sé mucho a la información deportiva, ando bien Villalbazo, ya sabes, ¿no? 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Antes que otra cosa, muy buenos días.
14: ¿Qué tal, Iñaki Lalo, amigos de Panorama? Muy buen día, un placer estar con ustedes. Iñaki, la verdad es que ayer incluso platicábamos en tu espacio, en tu programa, en el desarrollo del partido. Fue un primer tiempo muy peleado, muy cerrado, un dominio quizá muy parejo de los dos equipos, uh-huh. Pero después de que cae el gol de los ingleses, tal parece que les hace daño, pero a los ingleses, sí. No a los argentinos, sí. Porque Inglaterra estaba nulificando muy bien, le tapó la llegada, las salidas al cuadro albiceleste, pero cayó el gol, Iñaki, e Inglaterra, y sobre todo el director técnico Thomas Tuchel, decidió echar el equipo atrás, el camión atrás, cuando faltaban pues prácticamente todo el segundo tiempo. El gol cae por ahí del minuto 50 y tantos, y todo el resto atrás, atrás, atrás, y era muy complicado, Iñaki, comprenderás, aguantar a un equipo con como Argentina, que tiene llegada, que tiene punch, que tiene recursos, Iñaki. Sí. No nada más era meter centros y centros, no, era meter servicios, era meter buenos centros, era meter disparos de media y larga distancia, porque tienen generación, porque tienen nombres importantes, tan solo el nombre de Leo Messi, Iñaki, pero sí, yo creo que dos puntos importantes. Primero, la equivocación del técnico Thomas Tuchel, que están muy molestos allá en Inglaterra, después de haber echado el equipo para atrás, porque estabas de acuerdo, Iñaki, que tras el 1-0 era ir a liquidar, era ir a matar a Argentina buscando el 2-0, porque con los antecedentes, Lalo, Iñaki, amigos, Argentina se repuso contra Cabo Verde, se repuso contra Egipto, se repuso contra Suiza. O sea, es un equipo que tiene reacción, que tiene pegada, y ayer Iñaki lo volvió a demostrar. La verdad, ayer nada que recriminar a la Argentina, sino todo lo contrario, un equipo con mucha garra, corazón, que siempre va para adelante, que siempre va buscando, que jamás bajan los brazos, y un Inglaterra, Iñaki, que ayer me parece que en el pecado lleva la penitencia.
15: Fíjate, Alex, que más allá de filias y fobias, que nos caiga bien o nos caiga bien, ayer yo vi a un argentino sin lloriqueos, sin reclamaciones, ¿no?, sin cancherismos, jugando al fútbol, ¿no? Por primera vez en todo el certamen vi a Argentina jugando fútbol, como saben hacer.
14: De acuerdo, de acuerdo, Iñaki, y eso hay que reconocerle al equipo que dirige Lionel Scaloni, porque efectivamente ellos se olvidaron de que si vamos a ensuciar el juego, que es esto, porque además estaban obviamente abajo en el marcador, se dedicaron a jugar, Iñaki, y a diferencia de Thomas Tuchel, la estrategia para Scaloni le funcionó, hizo cambios que le terminan funcionando en el marcador directamente y terminan ganando de manera justa. De hecho, Iñaki, creo que sí hay un equipo que ayer buscó más y merece ganar, fue Argentina, y así terminó siendo, para ahora tener, Iñaki, Lalo, una final inédita entre España y Argentina, que se va a jugar el próximo domingo a la 1:00 p.m. allá en New Jersey, en Nueva York, en este estadio de donde juegan los Gigantes y también los Jets. El partido, Iñaki, a la 1:00 p.m, donde por un lado, pues vemos el cambio generacional, una España que llega en lo más alto, llega en el pico más alto de esta línea de rendimiento, en lo futbolístico, en lo anímico, en lo mental, con un gran equipo equilibrado en todas sus líneas, con un Lamine Yamal, que es la gran figura, pero que tienes a Pedri, que tienes a Rodri, que tienes a varios jugadores que en cualquier momento pueden desequilibrar. Y del otro lado, te decía, el cambio generacional, porque del otro lado muchos de estos jugadores van a decir adiós a la selección nacional de Argentina, entre ellos Leo Messi, y por ahí desde ayer ya anda circulando una fotografía de hace unos 19 años en una campaña de UNICEF con el Barcelona, donde Leo Messi estaba cargando, después de haber bañado a un joven, a un niño, prácticamente un bebé en ese momento, y ese bebé es Lamine Yamal, y por primera vez, Iñaki, se van a enfrentar el próximo domingo.
15: Sí, y era una promoción, ya lo decías tú ahorita en el video que enviaste, Alex, una promoción de UNICEF, Barcelona y UNICEF, en donde ya era alguna estrella del Barcelona Leo Messi, y ese joven goleador Leo Messi, esa estrella del Barcelona, estaba cargando un bebito, y ese bebito es ahora, pues, el hombre que corre todo el partido en España, Lamine Yamal, ¿no? Ese cambio generacional del que estás hablando.
14: Su gran figura, Iñaki, Lalo, es su gran figura, y fíjate, se van a enfrentar, ¿no? Y lo comentaba hace ratito, Toño, pues Messi es muy querido en España, bueno, del lado del Barcelona, claro, pero ahora pues están con su corazón con la selección, con Lamine Yamal, con jugadores como Rodri Hernández, que va a ser un jugador muy importante para el partido de este fin de semana, porque del otro lado, si tenemos que mencionar más allá de Messi, pues está el portero, ¿no? Tibu Fernández, está Enzo Fernández, está McAllister. Realmente, Iñaki, creo que sí va a ser también otra vez un partido muy, muy parejo, pero ojo, tú lo decías, más allá de que Argentina, Messi, etcétera, nos caiga bien, hay que reconocer que ellos en todos los partidos, más allá de la ayuda arbitral, que sí la tuvieron, y les abrieron el camino para llegar al menos hasta semifinales, también es cierto, también es muy cierto, no por nada ya le van a abrir una investigación a Gianni Infantino, presidente de la FIFA, por no este torneo, por hace 4 años, por el favoritismo que hubo contra Argentina hace 4 años en Qatar. Pero bueno, Iñaki, ahí está un partido muy peleado. Yo decía, pero si hay una selección que le pudo haber ganado a Francia, que era la gran favorita, era España, y lo hizo. Y si hay alguien que le puede ganar a Argentina, me parece que también es España.
15: ¿Crees que esta final es justa con lo que pudimos ver en este certamen?
14: Por España sí, Iñaki. Sí, por España sí, vino de menos a más, desde aquel empate frente a Cabo Verde, recuperando física y futbolísticamente a todos sus jugadores. Qué gran técnico es Luis de la Fuente, porque además ya ganaron todo, Iñaki. Con él como técnico ya ganaron prácticamente todo allá en Europa. obviamente con esta generación le falta la Copa del Mundo, y del otro lado, pues bueno, van a apelar obviamente a su corazón, a las ganas. Vamos a ver qué tan desgastado llega Argentina. Y ahora, Iñaki, también nada más mencionarles que ya anunció Gianni Infantino que el show del medio tiempo es épico porque van a igualar al Super Bowl. Va a durar 30 minutos el medio tiempo,
1: Nos metían a todos. Siguen invitando. Post Malone,
15: sí,
1: es el más reciente para la ceremonia, pero también Justin Bieber para el medio tiempo. O sea, todo el mundo va a estar allí.
15: En una de esas, en un descuido, nos invitan a nosotros, ¿no? Pero bueno.
14: Estaría bien, ¿no? Mientras... mira, Iñaki, que gane el mejor, nada más que no haya ayudas árbitras.
15: Exactamente, y que haya buen show y buen espectáculo y buen fútbol. Sin duda alguna, creo que es todo lo que esperamos. El lunes, ¿nos acompañas para platicar de la final?
14: Con todo gusto, Iñaki, ya sabes.
15: Ya te comprometimos. Gracias, Alex. Muchas gracias. Gracias, Alex Cervantes. Gracias, Lalo
1: González. Gracias, Iñaki. Feliz. Y gracias. Que soy jueves.
15: Jueves. Gracias a todos ustedes, los más importantes. Se quedan con Mariana Santiago. Yo los espero a la 1:00 p.m. Hasta mañana. Cuídense mucho. Dios los bendiga. ¡Agur!
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5: Muy buenos días. Bienvenido, bienvenida. Es jueves 16 de julio. Qué enorme privilegio acompañarte un día más a través de Mix FM y a través de iHeartRadio para quienes nos escuchan vía internet desde cualquier parte de México o Estados Unidos. Me llamo Balam, me apellido Andón y en este trayecto musical te voy a estar acompañando con Madonna, Metallica, The Beatles y varios más. O sea, está excepcional esto. La pregunta del día. Además de tus papás y hermanos, ¿quiénes eran tus familiares favoritos que te maravillaba visitar en vacaciones? ¿Quiénes eran tus familiares favoritos que te maravillaba, que te encantaba visitar en vacaciones? Por cierto, saludos a Camila y Emiliano, que ayer salieron respectivamente de secundaria y de primaria. Respectivamente, mis pequeños sobrinos, los únicos que tengo, les mando un enorme abrazo. Ojalá que se la hayan pasado muy bonito. Me llamo Balam Andón. Escuchas Can't Take My Eyes Off You en 90.1 Mix, 80s, 90s y más, y iHeartRadio.

0: La canción es Days of Days, una de las reinas de los noventas, por supuesto, me refiero a la canción, y de las agrupaciones, claro que sí. Aquí en 90.1 Mix, 80s, 90s y más, y iHeartRadio con Balamandón. Muy, muy, muy buenos días. Hay mucha gente que ya se nos está uniendo a través de la FM, a través de iHeartRadio o a través de cualquier otra vía donde puedan escucharnos desde cualquier parte del universo. Y si nos estás escuchando en el universo y has tenido una experiencia como la que te voy a preguntar, pues mándame en el Talkback de iHeartRadio la respuesta de la pregunta del día, que por cierto, dice así. Además de tus papás, tus hermanos, ¿quiénes eran tus familiares favoritos para visitar o ser visitado en las vacaciones? Vamos a ser honestos. Hay veces que viajar a la casa de algún tío, alguna tía, algún abuelito, alguna abuelita, era muchísimo más divertido que estar en tu propia casa. La verdad. Porque por alguna extraña razón tus papás quizá no te ponían atención a ti, sino que estaban ocupados en otras cosas, y eso significaba que podías hacer lo que querías. Esas eran unas buenas vacaciones. O a veces, vamos a ser honestos también, hay abuelitos que son alcahuetes. Yo no quiero decir nombres como José o María, abuelitos alcahuetes, pero sí sucede. Compártelo ya conmigo en el Talkback de iHeartRadio. Me llamo Balamandón, esto es 90.1 Mix, 80s, 90s y más, iHeartRadio y @Balamandón en...
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0: Acabamos de escuchar Hey Jude, esos fueron los Beatles aquí en 90.9 Mix, 80s, 90s y más. Y lógicamente también a través de iHeart Radio. En todas las redes sociales me encuentras como @BalamAndon. Bienvenido, bienvenida, si es que apenas vas llegando con nosotros. Y ahí te va este asunto porque un día como hoy, se vivían varias cosas en diversos años de la historia y musicalmente hablando. En 1977, quien dominaba las listas británicas de popularidad, que normalmente las listas británicas son como que las más exquisitas, la verdad, vamos a ser honestos. Quien dominaba en aquella época era este caballero que seguramente ustedes cuando escuchen la voz... Barry White estaba dominando las listas de popularidad británicas un día como hoy, pero claro, hace unos cuantos ayeres, en 1967, hace 49 años, el maestro de la voz profunda y soul orquestal alcanzaba la cima del Reino Unido con It's Sex to See When You Lay Down Next to Me. Antes, por lo menos 11 años antes, Cream, el supergrupo Cream, se formaba oficialmente. ¿A quién tenía esta banda de hace 60 años? Eric Clapton, Jack Bruce, Ginger Baker. Estamos hablando de los más talentosos de la psicodelia y del rock ahí, juntitos para ver, pues, ¿qué hacían? Por cierto, un día como hoy, pero en 1983, hace 43 años, Synchronicity de The Police desbancaba a Michael Jackson y Thriller del puesto número uno de Billboard. O sea, eran los que le decían, ¿sabes qué? Muy bueno tu álbum, pero aquí llegó algo todavía mejor. Así, ¿eh? Así. Esto es 90.1 Mix, 80s, 90s y más, y iHeartRadio. Me llamo Balam Andón, ve mandándome tu mensaje de voz en el Talkback. Además de tus papás y hermanos, ¿quiénes eran tus familiares favoritos para visitar o ser visitado en las vacaciones de verano de tu infancia? Cuéntamelo todo ya.
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0: In the Shadows de The Rasmus. Ahí estuvo también en este bloque musical No Mercy con Where Do You Go, y Guns N' Roses con Sweet Child O' Mine, uno de los clásicos favoritos del mundo entero, a través de 90.1 Mix, 80s, 90s y más, y a través también de iHeartRadio. Ahí en iHeartRadio recibo tu mensaje de voz apretando el talkback, el botoncito rojo con blanco, desde una computadora o incluso desde el teléfono celular. Ya puedes apretar el botón, el talkback, y mandarme ese mensaje de voz de hasta 30 segundos de duración para participar en la pregunta del día, que por cierto ya me llegaron varios y los vamos a escuchar en la siguiente hora, pero mientras te la repito por si te la perdiste. Además de tus papás y hermanos, ¿quiénes eran tus familiares favoritos para visitar o ser visitado en las vacaciones de verano de tu infancia? Cuéntamelo ya en el Talkback de iHeartRadio, mientras te leo que Mai Ramírez, a través de Instagram en @balamandon, dice: querido Balam, saludos desde Sinacantepec. Saludos a toda la gente de Sinacantepec. ¿Dónde andan? Pues en Sinacantepec. Mai Ramírez: a mí me encantaba visitar a mis abuelitos, que en paz descansen, porque siempre nos dejaban hacer lo que quisiéramos allá en el rancho, sobre todo con los animalitos que ellos tenían. ¡Ah, qué bonito! Esos, fíjate que muy privilegiados los que vivieron algo similar, ¿eh? Muy privilegiados. Gracias, Maggie Ramírez, por compartirlo conmigo aquí en el Instagram, @balamandon. Luz Villanueva dice lo siguiente: hola, Balam. A mí me encantaba pasar las vacaciones de verano con mi tía Laura allá en Nuevo León, porque todo el tiempo nos poníamos a ver novelas, a hacer el quehacer y aprendí a cocinar gracias a ella. ¡Ah, oh, señora tía Laura! Invítennos. Esto es 90.1 Mix, 80s, 90s y más, y iHeartRadio.
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2: Juntos también a través de iHeartRadio. En esta hora escuchamos tus mensajes de voz en el Talkback de iHeartRadio, donde me haces llegar la respuesta a la pregunta del día. Pero además escucharemos también a Michael Jackson, a Billy Joel, a Queen. Te voy a platicar de eso que a mí me ha sorprendido muchísimo y que tiene que ver con la adaptación de los seres vivos. De verdad que te vas a quedar helado y creo que también con ganas de más. ¿Y por qué no hablamos de esto otro? Los pasillos corporativos de Hollywood. No sé qué tan bien o qué tan mal vayan a recibir esto, pero me parece a mí maravilloso. Rocky. Yo soy Rocky. ¿Cómo que yo soy Rocky? Bueno, te lo cuento. En minutos aquí en 90.9 Mix, 80s, 90s y más. Y iHeartRadio con Balam and Doll, porque primero Pink Floyd, Another Brick in the Wall, parte 2, llegan ya.

Acabamos de escuchar a Entrance con Stay in the Live. Estamos en vivo en 90.1 Mix, 80s, 90s y más con iHeartRadio. Puedes ponerte en contacto conmigo apretando el talkback y además ahí puedes escucharme. Y me llamo Balam Andon. En todas las redes sociales me vas a encontrar con mi nombre, arroba Balam Andon. Y ya que estamos por ahí, yo no sé qué tanto les guste la película de Rocky, la original y por supuesto todas las que siguieron después. A mí sí me han gustado, es más, desde la primer película me atrapó la historia de Rocky y también me pregunté siempre respecto a todo el misticismo que la rodeó de cómo es que Sylvester Stallone pudo hacer esta producción siendo prácticamente un desconocido, convertirse en el protagonista, en el director, en el orquestador de toda esa magia. Parece ser que habrá una película que ya nos va a dar luz con respecto a todo eso. Y la película lanzó el día de ayer su tráiler, se llama I Play Rocky. Una película biográfica muy esperada, créanme, por lo menos por su servidor, donde vamos a conocer la caótica y desesperada odisea que vivió Sylvester Stallone para poder, desde muy joven y además quebrado, realizar su

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Ya son las 11:33 de la mañana en Mix FM y iHeartRadio después de esta maravillosa y biográfica canción de Billy Joel, Piano Man. También estuvo Backstreet Boys con Everybody y Michael Jackson con Man in the Mirror. Me llamo Balam Andón. Acuérdate que en minutos, más adelantito, vamos a escuchar esos mensajes que tú me has hecho llegar a través del Talkback de iHeartRadio respondiendo a la pregunta del día. Pero mientras tanto, ¿y si te dijera que uno de los monstruos prehistóricos más enigmáticos del fondo del mar es capaz de sobrevivir un lustro, 5 años enteros, en el ayuno más absoluto? ¿Y la explicación detrás de este superpoder no se encuentra en su ADN, sino literalmente se lo robó alguien más? Esto es como de X-Men, o sea, digo, ya que vienen los X-Men en la película de Avengers Doomsday, déjenme hablarles de un verdadero X-Species. En las planicies abisales del océano, donde el alimento es prácticamente inexistente, el isópodo gigante, que es una criatura marina con aspecto de cochinilla colosal, ya desconcertó a todos los científicos. ¿Por qué? Hasta 5 años puede pasar sin probar un solo bocado, y lo peor o mejor, sin sufrir daños orgánicos. Un reciente revolucionario estudio genético descubrió cómo caracoles logra esto. Y resulta que literalmente alteró su evolución. Alteró su evolución robándose directamente un gen metabólico de una bacteria marina. Este gen foráneo le permite ralentizar su metabolismo a niveles casi criogénicos y optimizar la digestión de los lípidos a una escala microscópica nunca antes vista. Al revisar minuciosamente cómo los factores del entorno y la adaptabilidad profunda reescriben las estructuras biológicas. Se están haciendo estudios más interesantes todavía, pero créanme, esto que yo les estoy contando, se los cuento porque muy probablemente en un futuro no tan lejano van a seguir estudiando esto para decir que los humanos ya nos podemos congelar. ¡Van a ver! Grábense mis palabras, parezco loco, pero soy un visionario. Esto es 90.1 Mix, 80s, 90s y más, y iHeartRadio.

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0: Hi, it's still hot and cold, Katy Perry. En 90.1 Mix, 80s, 90s y más, y iHeartRadio. Me llamo Balam Andón y ya son las 11:51 de la mañana. ¿Se dan cuenta de la velocidad con que se nos consume el tiempo? Rapidísimo. Pero bueno, lo prometido es deuda y vamos a escuchar algunos de los mensajes de voz que en el Talk by iHeartRadio tú me hiciste llegar con la respuesta a la pregunta del día. Que como dato, la pregunta del día, por si te la perdiste, ahí te va. Te la repito. Dice así: ¿quiénes serán tus familiares favoritos, además de papás y hermanos, quiénes serán tus familiares favoritos para visitar o ser visitado en las vacaciones de verano de tu infancia? Y me lo has mandado en el Talk by Dijon Radio para que lo escuchemos juntos en este espacio radiofónico.
1: ¿Qué onda, Mix? Mis papás estaban separados, entonces siempre me tocaba una semana con uno y otra semana con el otro.
0: Eso.
1: Pero si te soy sincera, yo amaba a cualquiera de mis dos familias. Siempre fueron vacaciones increíbles, las más chidas. Saludotes.
0: Saludotes, y se le cortó ahí el mensaje, pero bueno, saludotes de vuelta. Oye, pues bueno, en este caso dos familias, pero al final del día se la pasó bien. Eso es lo más importante, recordar bonito esas
2: querido
0: vacaciones.
2: Balam, felicidades a todos los que están de vacaciones. A mí me encantaba que mi tío Raúl viniera de vacaciones con mis primos a la casa, porque nos desvelábamos viendo películas y comiendo palomitas. Eran las mejores vacaciones con ellos siempre.
0: La pura vagancia, la pura vagancia. Pero qué maravilla también poder decir eso, ¿no? Tuve vacaciones en las que me desvelaba y me la pasaba bien padre con mis primos y demás. ¡Felicidades a todos los vacacionistas que ya están disfrutando de ello! 11:53 con Balam Andón. Soy yo, aquí en 90.1 Mix, 80s, 90s y más, y iHeartRadio.
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5: Es la hora del reto recomendación, damas y caballeros. ¿El mediodía nos ha alcanzado o nosotros hemos llegado al mediodía? No lo sé, pero de que ya rebasamos las 12, ya las rebasamos. Y eso significa reto recomendación. Hoy viajaremos hasta el año 1998 con una de las joyas de culto de la ciencia ficción, el misterio y el suspenso psicológico más impresionantes de finales de siglo. Un hombre despierta completamente amnésico dentro de la tina de un hotel antiguo, acusado de una serie de brutalidades que no recuerda haber cometido. Más adelante te platico de esto mientras... música. Sweet Dreams Are Made of This ya está sonando, pero más adelante también escucharemos a Daft Punk, a Aerosmith, a Wham. Arroba Balam & Doll, ese soy yo. En redes sociales. Y te acompaño en 90.1 Mix, 80s, 90s y más, y iHeartRadio.

Coming down to the run to run. 12 de la tarde con 11 minutos, el reto recomendaciones, este momento. Me llamo Balam Andón, y ya lo sabes, y si no lo sabes, para eso estoy aquí, para recordarte o contarte. A esta hora, el reto recomendación significa que te voy a dar unas cuantas pistas para que adivines, por lo menos en este momento, de qué película estamos hablando. Y en el reto, viajamos a 1998. Joya de culto de la ciencia ficción, el misterio y suspenso psicológico. Película coescrita y dirigida de forma magistral por el mismo individuo. No te voy a decir quién, porque si no le vas a atinar luego. Pero en esta película tenemos una estética neo-noir, donde seguimos los pasos de una persona que está huyendo de la policía y de unos siniestros seres pálidos. ¿Pero por qué está huyendo? Bueno, él, este tipo, el que huye, descubre que posee la extraña habilidad de alterar la realidad física con la mente, transformándose en la única esperanza para descubrir el terrorífico secreto detrás del mundo artificial en el que habitan. Despierta este tipo en una bañera. Es acusado de crímenes que él no recuerda haber cometido. Y pronto descubre que vive en una metrópoli sumamente extraña donde jamás sale el sol. Pero a la medianoche toda la población cae en un sueño profundo. Y la arquitectura de la ciudad cambia literalmente ante sus ojos. Uy, vamos a ver si la adivinan, ¿eh? Si le adivinan, vamos a ver si la adivinan, si la atinan ahí en el reto recomendación el día de hoy. Me llamo Balam.

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0: 12:31 de la tarde, 12:32 de la tarde ya, ahora mismo cambiando el reloj a través de Mix FM, a través de iHeartRadio y en todos lados, como Balam and Don. Ya lo sabes que siempre te invito a que nos sigas, especialmente si nos estás escuchando. Y especialmente adultos, porque luego la verdad es que uno ahí en redes sociales dice cada cosa que francamente no se lo recomendamos a los pequeños. Pero de ahí en fuera, ahí en arroba balamandón nos encontramos. A ver, el día de hoy en el reto recomendación, creo yo que lo hemos puesto a un nivel decente. Porque antier me dijeron, uy, no, qué fácil está el reto recomendación. Y lo adivinaron luego, luego. En el de ayer me dijeron, no, ahora sí está un poquito más complicado. Y hasta el final lo adivinaron. El de hoy, según yo dije, bueno, lo vamos a complicar un poquito más. Pero creo que lo más complicado fue que yo encontrara un buen reto recomendación. Porque ustedes 10 de 10, siempre le atinan. No sé cómo le hacen, pero de que le atinan, le atinan. Escuchen Hola, esto.
1: Espero ser el primero en contestar, pero...
0: El primero
1: si
0: eres.
1: Si no me equivoco, esa película de 1998 se llama Dark City. Espero no equivocarme con las referencias que diste, pero si sí, a mí que me encanta ver películas, es esa.
0: Se nota que le encanta ver películas a este caballero. Qué bien lo ha hecho, qué bien lo ha adivinado. Esto es 90.mix, 80s, 90s y más, y iHeartRadio. Me llamo Balam and Don.
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0: Bonito jueves a todos. Creo que la película de la que hablas es Dark City. Pero, pues no sé, saluditos, espero que tengan un gran día.
1: Señoras y señores, muchísimas gracias por esos mensajes de voz en el Talkback de iHeart Radio. Dark City, el reto recomendación de la tarde de hoy. Felicidades a las personas que le atinaron, que jugaron con nosotros y que dijeron, a ver, ¿cuál será? ¿Será esta? Sí, era. Señoras y señores, ¿por qué recomendar esta película? Primero, ya están de vacaciones. Segundo, en los 90s se hacía un cine bastante distinto al de hoy día, pero siento que la magia de ese cine radicaba en que teníamos todavía una gran capacidad de sorprendernos del mundo. Y además, de imaginarlo totalmente distinto. Y en esta ocasión, viajamos a 1998. En español a esta película le pusieron Ciudad en Tinieblas, pero en inglés el nombre original es Dark City, coescrita y dirigida por Alex Proyas. Es un thriller de estética neo-noir donde seguimos los pasos de John Murdock, que es Rufus Sewell, quien huye de la policía y de unos siniestros seres pálidos conocidos como Los Ocultos, acompañado por un reparto de lujo con Jennifer Connelly, con Kiefer Sutherland y William Hurt, que es un actor, o sea, es una cosa bárbara este señor. Bueno, aquí Murdock descubre que posee la extraña habilidad de alterar la realidad física con la mente, transformándose en la única esperanza para descubrir el terrorífico secreto detrás de un mundo artificial en el que habitan. Lo interesante de esto es que meses después de que este diseño de producción y todo se hiciera, las hermanas Wachowski alquilaron exactamente los mismos escenarios exteriores y los techos de los edificios de Dark City para filmar la secuencia inicial de Matrix. O sea que de alguna u otra manera, indirectamente, es parte también de ese otro legado del cine. Así que, señoras y señores, dense un chancecito de ver esta película si les gusta la ciencia ficción y si les gusta imaginarse cosas también. Yo soy Balam Andón, aquí en 90.1 Mix, 80s, 90s.
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3: La una de la tarde con 2 minutos significa que hemos llegado ya a la batalla de las décadas. Podrás votar el día de hoy por nuestras contendientes que constan de Depeche Mode contra Nirvana contra Evanescence. Depeche Mode, Nirvana y Evanescence en minutos. Te proporciono un pedacito de cada una de las canciones para que por la vía Talkback votes. Pero primero música. Aquí está Michael Jackson con Smooth Criminal en 90.1 Mix, 80s, 90s y más y iHeartRadio con Balam Andon.

Es Mod Jocon Lady, son las 13 horas, o sea, sí, la 1, con 12, 13 horas con 12 minutos, en 90.1 Mix, 80s, 90s y más, y iHeartRadio. Ya llegamos a ese momento. Es el momento de decidir, o más bien primero de conocer, las tres opciones que el día de hoy tienes aquí, en el fabuloso, magnífico, irrepetible, único momento de la batalla de las décadas. Contendiente número uno. Depeche Mode, Personal Jesus. Contendiente número dos, representando a los noventas, Nirvana.

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0: Y está sonando Kiss con Rock and Roll All Night aquí en 90.1 Mix, 80s, 90s y más y iHeartRadio. Bala mandó al micrófono que soy yo, su servidor y amigo. Gracias por estar con nosotros y ya que está sonando Kiss, qué mejor momento para recordarte que hay un mixtape preparado para el 30 de julio a las 4 de la tarde por toda la cadena Mix y por iHeartRadio de Kiss, conducido por Radamés Núñez. 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Y bueno, hemos llegado al momento de escuchar tu vocecilla. Vamos a ver por quién votaste. Vamos a ver a quién le otorgaste tu cariño, tu amor, tu voto en el Talkback de iHeartRadio. Y para ello, nos vamos a apretar este botón.
1: Muy buenas tardes, Balán. Muy buenas tardes.
0: ¿Qué ole, qué ole?
1: Saludos a toda la banda de Mix 90.1.
0: Saludos de vuelta.
1: Esta ocasión sí la pusiste muy difícil.
0: No, ¿qué pasó?
1: Pero pues está fácil. Me voy por Evanescence. Saludos, soy Sergio Castillo desde Almoloya de Juárez. Saludos.
0: Saludos a Sergio Castillo, Evanescence.
2: Buenas tardes, mi Balán. Almoloya de Juárez. Vamos a votar por Nirvana. Saludos.
0: Ah, sí, sí lo hizo rapidito. Oigan, qué rapidito. 10 de 10. Nirvana, un voto. Evanescence. ¡Un voto!
3: En esta casa creemos en Nirvana. Votamos por la 2.
0: En esta casa creemos en Nirvana. Ok. Votaron por la 2, Nirvana. ¡Ay, ese fue muy bueno! En esta casa creemos en Nirvana. Me gustó. Me gustó. Nunca habíamos escuchado eso, creo. No Jesucristo. No Buda. No Alá. Creemos en Nirvana. Bien. Uy, se escucha bajísimo este audio. A ver.
4: Te mando un cordial saludo a ti y a todo el auditorio.
0: Gracias, Arturín.
4: Y hoy nos vamos por Nirvana. Está muy reñida, pero nos vamos por Nirvana.
0: Nirvana. Con eso tenemos canción ganadora. Al regreso, lo que tú votaste aquí mismo. En 90.1 Mix, 80s, 90s y más, y iHeartRadio. Me llamo Balam Andón. Sígueme en Instagram, arroba Balam Andón, para que yo te siga de vuelta ahora mismo y así podamos ver qué haces en...
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0: Y con eso, señoras y señores, estamos cerrando el programa el día de hoy. O más bien la tarde de hoy. Ha sido un placer inmenso acompañarles aquí en 90.1 Mix, 80s, 90s y más y iHeartRadio. A mí me siguen ahora mismo en Instagram, @BalamAndón, para poder seguirlos de vuelta y ahí andar husmeando entre sus vacaciones a ver qué andan haciendo. Así que @BalamAndón en Instagram, TikTok o Threads. Por favor, sé feliz, con tu felicidad contagia el mundo y mañana estamos de vuelta aquí a las 10 de la mañana en 90.1 Mix, 80s, 90s y más y iHeartRadio.
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0: 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En línea a través de la aplicación iHeartRadio, la aplicación de Grupo Asir, para que me escuches a través de tu dispositivo conectado a la internet. Estamos con mucho gusto saludándote el día de hoy desde Renault Metepec Toyocan. Hoy abre, ¿no?, esta agencia de automóviles de Grupo Toyocan. Estamos aquí transmitiendo completamente en vivo y en directo desde la avenida, la vía Boulevard Solidaridad Las Torres, perímetro de San Francisco, Coaxusco, municipio de Metepec, la zona de San Carlos. Desde aquí estamos transmitiendo completamente en vivo y en directo Panorama Informativo Toluca. Desde aquí te saludo, te doy la bienvenida y por supuesto te agradezco mucho que estés en sintonía con nosotros a través de 90.1 Mix, 80s, 90s y más, y en línea a través de la aplicación iHeartRadio. Si vas a pasar aquí por la vía Las Torres y si pasas aquí enfrente de donde nos encontramos, si nos pitas, con mucho gusto desde aquí te saludamos. Cualquier tipo de claxon, de bocinazo, con mucho gusto recibimos los saludos. Es jueves 16 de julio del año 2026. Este programa de noticias es una realización de Josefina Ramírez. La asistencia de la producción es de Alejandro Mayorga. La producción es de Omar Pérez, el máster. No, ese ya no fue un buen bocinazo. Ese ya fue con otras intenciones. Muchos saludos a ese sedán blanco que acaba de pasar por la zona. Jueves 16 de julio, decía, la producción es de Omar Pérez, el máster. Yo soy Felipe González. Aquí están las noticias. El gobierno federal anunció una inversión de 20 mil millones de pesos para sanear los ríos Lerma, Santiago, Atoyac y Tula, los ríos más contaminados del país. En el Estado de México, las acciones incluyen plantas de tratamiento, reforestación y control de descargas contaminantes. El sector empresarial del Valle de Toluca hizo un llamado a las autoridades municipales de Toluca para redefinir los criterios, así como los modelos de medición para el cobro de descargas de aguas residuales, un impuesto que aseguran que tiene un aumento de 60%. La información con Rebeca Morales.
1: El sector empresarial del Valle de Toluca hizo un llamado a las autoridades municipales para redefinir los criterios, así como los modelos de medición para el cobro de descargas de aguas residuales. En conferencia de prensa conjunta, el Patronato Procentro Histórico de Toluca, Coparmex, Canaco, la Asociación de Estacionamientos hicieron un llamado para que este cobro sea sustente de manera jurídica, transparencia, además de que tenga una metodología verificable. James Marín Noriega señaló que es indispensable conocer a quiénes se les aplicará la tarifa máxima y bajo qué criterios, ya que dijo hasta el 61% de el consumo de agua es lo que se está pretendiendo hacer como cobro por las descargas a los establecimientos. Rebeca Morales, Panorama Informativo.
0: Son las 14:02 p.m. Mientras la Universidad Autónoma del Estado de México celebraba una mesa de diálogo sobre la gratuidad en las cuotas universitarias, un grupo de 20 personas encapuchadas intentó ingresar con violencia al edificio de rectoría, supuestamente para denunciar las mesas de trabajo que dicen que no se han realizado de manera adecuada, según su criterio, por supuesto. De fondo, la neta es que pretendían tomar el edificio y paralizar de nuevo a la Universidad Autónoma del Estado de México. La rectora de la universidad, Patricia Zarza, ha condenado los hechos y, por supuesto, también ha señalado que se trata de un grupo de encapuchados violentos. El diputado Vladimir Hernández Villegas informó que el Congreso Estatal realizará nuevos foros para fortalecer la reforma a la ley de la universidad, una vez que se recibe el anteproyecto de la reforma universitaria. La meta es discutir la reforma en septiembre próximo. Jimena Ruelas tiene la información.
2: El Congreso del Estado de México prevé realizar nuevos foros para fortalecer la reforma a la ley de la Universidad Autónoma del Estado de México una vez que la institución entregue el anteproyecto con las propuestas recabadas entre su comunidad. El diputado de Morena, Vladimir Hernández Villegas, señaló que el objetivo es incorporar más opiniones de estudiantes y académicos para complementar el trabajo legislativo con la intención de que la reforma pueda discutirse durante el próximo periodo ordinario de sesiones. Desde la capital mexiquense, para Panorama Informativo Toluca, Jimena Ruelas.
0: La Secretaría de Seguridad Estatal reforzará la seguridad del Estado en el periodo vacacional con la participación de 2,000 elementos de seguridad. En unos minutos te contaré de qué se va a tratar este operativo especial. Entre 25 y 30% se prevé que disminuya el consumo de combustibles en el periodo vacacional, derivado de la reducción de los recorridos escolares que se realizan de manera cotidiana, según cálculos de la Asociación de Distribuidores de Gasolina y Lubricantes del Valle de Toluca. Rebeca Morales tiene el reporte.
1: Las primeras semanas del periodo vacacional traerán consigo una disminución en el consumo de combustible que podría alcanzar entre el 25 y el 30%. Jorge Luis Pedraza, presidente de la Asociación de Distribuidores de Gasolina y Lubricantes en el Valle de Toluca, señaló que la movilidad de los pequeños a los centros escolares trae un impacto considerable en este sector y se espera que sea hasta dentro de 2 semanas cuando pueda empezar a regularizarse la situación. Al momento, el sector mantiene vigente el acuerdo con el gobierno de la República para mantener topado el costo del combustible, 24 pesos para gasolina regular y 27 pesos para gasolina tipo diésel, y señaló será en el mes de agosto cuando se podrá hacer un análisis para redefinir si este podrá seguir vigente o habrá algunas modificaciones al respecto. Rebeca Morales, Panorama Informativo.
0: 14:02 p.m. En los últimos años, el modelo de negocios tipo franquicia ha registrado un crecimiento exponencial, pues se ha consolidado como uno de los esquemas más seguros para la generación de inversiones y consigo lleva un amplio espectro tanto en la generación de empleos como en la derrama económica. La diputada toluqueña Paola Jiménez indicó que debe realizarse un estudio técnico para determinar la causa de las grietas que se han registrado en el barrio de Santa Clara en Toluca. Señaló que el problema deriva de años de abandono en infraestructura y aseguró que el ayuntamiento toluqueño actual ya atiende la situación. Jimena Ruelas.
2: La diputada local de Morena, Paola Jiménez Hernández, quien también es representante del municipio de Toluca, llamó a esperar los estudios técnicos sobre las grietas y hundimientos registrados en el municipio antes de plantear reformas o nuevas iniciativas para atender el problema. La legisladora sostuvo que cualquier propuesta deberá sustentarse en evidencia que permita conocer el origen del fenómeno y garantizar soluciones eficaces para proteger a la población. Desde la capital mexiquense, para Panorama Informativo Toluca, Jimena Ruelas.
0: Son 14:02 p.m. La mañana de este jueves, un vehículo se impactó contra un poste y la fachada de un negocio precisamente en la avenida Las Torres en la zona de Toluca, lo que afectó la circulación de forma momentánea mientras se realizaban las labores para retirar la unidad involucrada. Son 2:09 p.m. Esto es Panorama Informativo Toluca por 90.1 Mix 80 y más, en línea a través de la aplicación iHeartRadio. El termómetro está marcando en el área metropolitana del Valle de Toluca temperatura ambiente que está en el rango de los 21 a los 22 grados centígrados, a pesar de que tenemos cielo mayormente nublado en el área metropolitana del Valle de Toluca. El pronóstico meteorológico indica que en el transcurso de la noche el termómetro descenderá hacia los 9-10 grados centígrados y en el transcurso de lo que resta de la tarde tendremos una probabilidad de lluvias que ronda el 60%. Probabilidad de tormentas dispersas en la zona metropolitana del Valle de Toluca en el transcurso de este jueves 16 de julio de 2026. Son 2:10 p.m. Reitero mis saludos al Sedán Blanco, también a la, ¿qué era? ¿Como Suburban Negra? Y acaba de pasar un vehículo de color gris, otro sedán gris, también saludos. Si pasas por aquí, por Las Torres, y nos ves aquí en esta transmisión en Renault Metepec Toyocan, te saludamos, por supuesto. Son 2:10 p.m, esto es Panorama Informativo Toluca por 90.1 Mix 80, 90 y más, en línea a través de la aplicación iHeartRadio. Son 2:10 p.m, hoy transmitimos desde Renault Metepec Toyocan para que pues aquí nos escuches, aquí estaremos en esta transmisión especial. Son 2:10 p.m.
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4: Catorce horas, 2:18 PM. 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

0: 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Muchas gracias a nuestros amigos que nos hacen el favor de saludar desde, es que estamos transmitiendo aquí en la avenida Solidaridad Las Torres, número 109, la zona de San Carlos, en Renault Metepec Toyocan. Saludo también porque hace ratito pasó un Logan de color blanco, un Logan de Renault, por supuesto, el que pasó hace un ratito, y pues si quieres, si pasas por aquí, por Las Torres, nos estás escuchando y quieres saludar, pues envías un bocinazo y con mucho gusto te saludamos como nuestro amigo de este compacto de color azul que acaba de pasar también. Son 2:20 p.m. ya, 2:20 p.m. Comenzamos con el recorrido de la información y te cuento que en el transcurso de esta mañana, la Universidad Autónoma del Estado de México celebraba una mesa de diálogo sobre la gratuidad. Y mientras se estaba discutiendo con los estudiantes, básicamente, el tema de la gratuidad y cómo tiene que ser una gratuidad progresiva, un grupo de encapuchados, unas 20 personas, no más que eso, 20 personas encapuchadas, intentó ingresar con violencia al edificio de rectoría. Dizque para denunciar que las mesas de trabajo no se están realizando de manera adecuada. Bueno, de la manera adecuada que ellos consideran. Además de que no tenemos evidencias de que se trate de estudiantes universitarios. ¿Y sabes por qué no tenemos evidencia? Pues porque se ponen estas lentes oscuros, cascos, gorras, se ponen pasamontañas. No nos dejan entender realmente si se trata de intereses universitarios o extra universitarios. Porque la verdad es que el plan, todo parece indicar que el plan era tomar el edificio de rectoría y paralizar otra vez a la Universidad Autónoma del Estado de México, y créeme que eso ya no se vale ya. No se vale en las circunstancias que requiere la Universidad Autónoma del Estado de México. Necesitamos una universidad viva, una universidad dinámica, una universidad en proceso de cambio, de transformación, y que alguien tome un edificio, yo creo que no abona en nada. La rectora de la Universidad Autónoma del Estado de México, la doctora Patricia Zarza, después de este hecho, fijó una postura ya en el interior de la universidad y dijo obviamente pues que se trata de un grupo de personas encapuchadas y yo diría hasta violentas. Sonia Vilchis tiene el reporte.
1: La posible toma de las instalaciones de la rectoría de la Universidad Autónoma del Estado de México será sometida a consideración y votación de toda la comunidad estudiantil, según informaron manifestantes que se concentraron en el exterior del edificio central para protestar por la falta de inclusión en los debates sobre la gratuidad escolar. Un grupo de aproximadamente 20 estudiantes se plantó frente a la sede universitaria para denunciar que las mesas de trabajo organizadas por las autoridades no se han desarrollado de forma adecuada debido a que las invitaciones y convocatorias no llegaron a todos los espacios de la institución. Escuchemos.
2: Se avisó. Sí, estuvieron, pero no gracias a una invitación, sino nada más se anunció y se anunció ayer en la noche de improviso. No consideran ni a los alumnos de la periferia, ni a los que viven a más de 3 horas, ni a los que tienen facilidades de desplazamiento. Antes se nos había invitado y se nos había brindado algunas facilidades en algunas ocasiones. Ahora nada.
1: Respecto a la legitimidad de su movimiento, los jóvenes aclararon que se representan a sí mismos y que la decisión de bloquear el inmueble no se tomará de manera unilateral, sino a través de la consulta directa con los alumnos de la máxima casa de estudios mexiquense. La protesta civil interrumpió una mesa de discusión en la que participaba la rectora doctora Patricia Zarza Delgado, quien se retiró del lugar a causa de la movilización en el exterior. Con el fin de evitar altercados, poco más de 50 elementos de la Dirección de Seguridad Pública del Ayuntamiento de Toluca resguardaron los accesos al edificio de rectoría, el cual permaneció bajo vigilancia durante el desarrollo del mitin. Más tarde, la rectora de la Universidad Autónoma del Estado de México, Patricia Zarza Delgado, condenó públicamente el intento de un grupo de personas encapuchadas de ingresar de manera violenta a las instalaciones del edificio de rectoría. La funcionaria calificó estas acciones como inadmisibles, señalando que los hechos ocurrieron de forma paralela a un ejercicio de diálogo pacífico y abierto a toda la comunidad estudiantil sobre el tema de la gratuidad, el cual se desarrollaba en la Casa de las Diligencias. Ante esta situación, Zarza Delgado informó que se trasladó al recinto universitario con el objetivo de garantizar la integridad y la tranquilidad de las personas que laboran en dichas oficinas. Panorama informativo, Sonia Vilchis.
0: 2:24, 2:24. ¿Y sabes qué? Hay canales institucionales, no son nuevos, se han utilizado incluso por este grupo denominado Enjambre Universitario para mantener un diálogo con los funcionarios y las autoridades de la Universidad Autónoma del Estado de México. De ahí que, pues yo por lo menos me lleva a pensar mal de este grupo, a preguntarme qué pretenden, quién está detrás de ellos, cómo se comunican, quiénes son realmente, porque insisto, los canales de comunicación entre la rectora y el enjambre universitario existen, no son nuevos, no aparecieron ayer ni antier, aparecieron desde el fenómeno de la movilización que se dio al interior de la propia Universidad Autónoma del Estado de México. El caso es que, pues, queriendo dialogar sobre este tema, se podían haber acercado tranquilamente a la Casa de las Diligencias y formular su opinión, su punto de vista. Pero no es eso lo que quieren. Si lo hubieran querido, lo hubieran hecho de esa manera. Son 2:25. El gobierno federal anunció una inversión de 20,000,000,000 de pesos para sanear los ríos Lerma, Santiago, Atoyac y Tula, los más sucios de todo el país. Ale Góngora.
3: La presidenta Claudia Sheinbaum informó que durante el sexenio se invertirán 20,000,000,000 de pesos para el saneamiento y restauración de los ríos Lerma, Santiago, Atoyac y Tula, considerados entre los más contaminados del país. Destaca que del total, 2,500,000,000 ya fueron destinados entre el 2025 y el 2026. Al respecto, esto fue lo que comentó.
4: Escogimos estos tres ríos. A la fecha llevamos cerca de 2,500,000,000 de pesos invertidos entre 2025 y 2026, o lo que vamos a invertir en 2026, pero en total son 20,000,000,000 de pesos que se van a invertir.
3: En el caso del río Lerma Santiago, de impacto directo en el Estado de México y el Valle de Toluca, la estrategia busca mejorar la calidad del agua, restaurar ecosistemas, prevenir inundaciones y recuperar la relación de las comunidades con el afluente. Destaca que la Secretaría de Medio Ambiente reportó 93 proyectos en marcha y la detección de más de 3.200 descargas contaminantes. Además, se construirán 10 nuevas plantas de tratamiento y se rehabilitarán 23 más. Es importante mencionar que el programa servirá a 25,000,000 de personas en 10 estados y 61 municipios. Para Panorama Informativo Toluca, Alesa Góngora.
0: Las 2:26, esto es Panorama Informativo Toluca por 90.1 Mix 80, 90 y más, en línea a través de la aplicación iHeartRadio, hoy transmitiendo desde Renome Tepec, Toyocan, aquí en la vía Solidaridad Las Torres número 109, la zona de San Carlos en Metepec. Son 2:26, la información deportiva la tiene el señor Luis Manuel Jaramillo.
5: Buenas tardes, señor Felipe, y buenas tardes, amigos. Vamos con algo de información deportiva. Usted lo sabe y lo sabe bien que el día de ayer Argentina, viniendo de atrás de nueva cuenta, pues avanzó a la final de esta fiesta del fútbol mundial, derrotando 2-1 a Inglaterra en una semifinal verdaderamente intensa, jugada ya en el estadio de Atlanta. Inglaterra salió al complemento con el objetivo de irse adelante y lo logró a través de Anthony Gordon al minuto 56 para de esa manera pues ilusionar a sus seguidores que estaban en las tribunas, que los hizo poner de pie y aplaudir a raudales. Sin embargo, Inglaterra después dejó de luchar, dejó de atacar y se conformó con cuidar ese golecito, y Argentina, que en varias ocasiones ha venido de atrás, lo volvió a hacer. Sí, al 85 Enzo Fernández, con un disparo de derecha desde fuera del área, batió a Pickford, el portero, que la verdad tuvo también una excelente actuación. y de esa manera empataron los argentinos. Y 7 minutos más tarde, al 92, Lautaro Martínez, que había entrado de cambio, puso de cabeza el gol que los puso en la final a los argentinos. Sí, esta final que será el próximo domingo, Argentina y España buscarán el título de esta fiesta del fútbol mundial en el estadio de Nueva York. Así es que, pues el próximo domingo conoceremos quién se lleva el trofeo de esta fiesta del fútbol mundial. Por cierto, el medio tiempo de la final de este mundial pues no va a durar 15 minutos como reglamentariamente lo ha puesto la FIFA desde hace mucho tiempo. Ahora la FIFA pues hará más flexibles las reglas para que el medio tiempo de la final pueda durar al menos 30 minutos. Sí, esto debido a que en ese lapso habrá un show de medio tiempo en el estadio de New Jersey que será encabezado por Justin Bieber, Shakira, Madonna y BTS. También se presentará Burna Boy, el director de orquesta Gustavo Dudamel y el coro PSV 22 junto a Coldplay. Así es que media hora de show, lo que antes nunca se había visto en un partido de fútbol y que, bueno, lo hemos visto mucho, mucho en esta fiesta del fútbol mundial que está a punto de terminar. Muchas, la verdad, le ha dado pues muchas ventajas al presidente, el señor Infantino, está muy contento con él, ya ve que hasta un premio de la paz le entregó al principio. Bueno, pues a ver qué es lo que sucede. Si le parece bien, vamos a escuchar a Arturo Pérez.
6: Muchísimas gracias. A la vuelta de la esquina están los Juegos Centroamericanos. Sin embargo, Gabriela Agudez nos habla que ella no prefiere estar en Juegos Centroamericanos, sino esperar hasta el 2027, cuando empiezan a repartirse las primeras plazas para los Juegos Olímpicos, esto en la disciplina de clavados.

0: entonces ese es el momento en el que quiero llegar fuerte. 27 y 28 estar en mi máximo nivel competitivo, así que decidí darme una pausa, un pequeño descanso de estos Juegos Centroamericanos. Yo ya sé lo que es competir en unos Juegos Centroamericanos. Afortunadamente, competimos del 2014, con 14 años, en los del 2018. Así que en esta ocasión me toca también justamente la parte de darle la oportunidad a las nuevas generaciones, como alguna vez me tocó a mí, pues enfocarme en el proceso olímpico del siguiente año.
1: De esta manera, Gaby Agúndez prácticamente ha terminado ya, digamos, su calendario de actividades en este 2026, aunque seguirá trabajando para iniciar con todo y estar en buen nivel a principios del 27.
2: Para finalizar, le comento que la participación de la selección mexicana en esta fiesta de fútbol no solo dejó resultados dentro de la cancha, sino que también importantes beneficios económicos para los clubes que aportaron jugadores al equipo dirigido por Javier Aguirre, entre ellos Chivas, fue el gran ganador, sin lugar a dudas. El rebaño sagrado fue el equipo de la Liga MX que más futbolistas se dio al tricolor para disputar esta fiesta, lo que también le permitió recibir la mayor compensación económica a través del programa de beneficios para los clubes de la FIFA, iniciativa que recompensa a las instituciones por prestar a sus jugadores durante las competencias de selecciones nacionales. Hasta aquí la información.
3: Las 2:32 p.m. Estamos en Panorama Informativo Toluca por 90.1 Mix 80s, 90s y más, en línea a través de la aplicación iHeartRadio. Hoy Panorama Informativo Toluca se transmite desde Renome Tepec, Toyocan, aquí en la avenida Solidaridad, Las Torres número 109, la zona de San Carlos, en el municipio de Metepec. Son las 2:32 p.m. Saludos a todos nuestros amigos que nos hacen el favor de saludar con un bocinazo al pasar aquí sobre la zona de Las Torres y justamente en este punto donde nos encontramos. Saludo también a Julio Farfán, al doctor Luis Farfán, que dice que vienen escuchando y que vienen del golf. Son las 2:32 p.m. Esto es Panorama Informativo Toluca.

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3: Son las 2:41 p.m. Estamos en Panorama Informativo Toluca por 90.1 Mix, 80s, 90s y más. 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Saludos al señor, señora de la Avanza de color gris. Si era para nosotros, si era para nosotros, igualmente, 2:41 p.m, no es cierto. Mucha luz a todos los que hacen el favor de lanzar un bocinazo cuando pasan aquí frente a esta transmisión de Panorama Informativo Toluca por 90.1 Mix, 80s, 90s y más. Son 2:42 p.m, la policía del Estado de México, la Secretaría de Seguridad del Estado, está lista ya con su operativo para este periodo vacacional que inicia prácticamente ya. Sonia Vilchis tiene el reporte.
4: Durante este periodo vacacional de verano serán alrededor de 2,000 policías de la Secretaría de Seguridad del Estado de México los que resguarden las vacaciones de los visitantes y habitantes dentro del territorio estatal. Según los datos sobre este plan operativo, el personal de seguridad se distribuirá en puntos estratégicos para ejecutar tareas de prevención y vigilancia oportuna. La cobertura planificada se extenderá a las vías de comunicación terrestre, las zonas comerciales y los puntos turísticos más concurridos de la entidad. Este despliegue incluye de manera especial atención en los 12 pueblos mágicos, Aculco, El Oro, Iztapan de la Sal, Jilotepec, Malinalco, Metepec, Otumba, San Martín de las Pirámides, Tonatico, Valle de Bravo, Villa del Carbón y Tepozotlán, donde se prevé la mayor concentración de pacientes y actividad económica a lo largo de la temporada. Panorama Informativo, Sonia Vilchis.
3: Son 2:43 p.m. Esto es Panorama Informativo Toluca por 90.1 Mix, 80s, 90s y más, y en línea a través de la aplicación iHeartRadio. En el transcurso del día de hoy, esta mañana, autoridades del Estado de México, del gobierno municipal de Catepec y también fuerzas federales detuvieron a un sujeto apodado el Ocra, considerado un generador de violencia, objetivo prioritario, y de acuerdo con la información oficial, el mayor líder huachicolero en el Estado de México. En un ratito te cuento los detalles de la detención y por supuesto lo que esto significa para nuestra entidad y para la zona del Valle de México. Son 2:44 p.m, 2:44 p.m. Escuchemos la opinión de Patricia Maldonado.
5: Todos los días se registran en México 4,500 nacimientos, lo que equivale a más de 1,600,000 al año. Esta cifra implica que en promedio, cada minuto se abre una nueva acta de nacimiento en algún registro civil donde se escriben los nombres. Este proceso cotidiano, que puede parecer rutinario, encierra una gran carga emocional y cultural, ya que la elección del nombre es una de las primeras decisiones importantes que toman los padres. Dicha elección suele estar influenciada por factores familiares, religiosos, históricos y cada vez más por tendencias globales. En ese sentido, los nombres más comunes este año han sido, en los primeros tres lugares, Santiago, Mateo y Sebastián, y de mujeres, Sofía, Valentina e Isabela. No obstante, el acceso a Internet y a redes sociales influye en la elección de los nombres. Los padres pueden explorar listas internacionales, tendencias de otros países e incluso inspirarse en personajes de series, celebridades o figuras públicas. Los expertos en crianza, psicología infantil y asesores de nombres coinciden en que elegir el nombre debe ser un proceso deliberado, no impulsivo, y que hay que pensar en nombres con significado que valoren los padres y en los posibles apodos y diminutivos que de ahí saldrán. En Panorama Informativo Toluca, Patricia Maldonado Pérez.
3: 2:45 PM. Es tiempo de la información de los espectáculos y el entretenimiento. Ya está lista Judy Chacón.
6: Muy buenas tardes a todo el auditorio de Panorama Informativo Toluca. En información de espectáculos y entretenimiento, durante lo que resta de 2026, la Unidad de Culturas Vivas, Patrimonio Inmaterial e Interculturalidad y el Instituto Nacional de Antropología e Historia mantendrán abierta la convocatoria para conformar el Registro Nacional de Museos Comunitarios. Se trata de espacios creados por los mismos habitantes de los lugares en donde se ubican y que albergan piezas que han sido localizadas principalmente en las mismas comunidades, como por ejemplo objetos de cerámica prehispánicos localizados por los mismos pobladores, y que tras comprobarse su autenticidad a través del Instituto Nacional de Antropología e Historia, se llega a un acuerdo para que sean exhibidos por la propia comunidad. En entrevista para Panorama Informativo Toluca, Ivonne Cisneros, directora general de Acción Territorial y Promoción Comunitaria de la Unidad de Culturas Vivas, Patrimonio Inmaterial de Interculturalidad, la UCUBI, de la Secretaría de Cultura Federal, explicó que en los últimos datos se señala que en México existen alrededor de 800 museos comunitarios. Sin embargo, el propósito del Registro Nacional de Museos Comunitarios es mantener actualizada esta cifra.
7: Porque algunos, por diferentes razones, han tenido que cerrar, pero otras comunidades han impulsado otros museos. Entonces, de lo que se trata es que el pueblo de México conozca cuántos museos hay y en dónde están y cuál es su vocación y quiénes son los responsables y cómo llegar. Porque no estamos pensando solamente en un tema de registro administrativo o de registro, que es muy importante, de actualización de este gran patrimonio cultural, sino que estamos pensando, además de eso, el que todos estos museos puedan visibilizarse a través de la nueva página de la UCUBI.
6: El objetivo principal del Registro Nacional de Museos Comunitarios es precisamente darle difusión a estos espacios para que el público sepa de su existencia a través de esta página de la UCUBI, y que permitirá saber dónde están estos museos. A partir de la primera semana de agosto será publicada la lista y estará actualizada constantemente. Además, mediante una colaboración entre la UCUBI y el INAH, los museos registrados recibirán asesorías para mejorar sus espacios y exposiciones. La convocatoria para el Registro Nacional de Museos Comunitarios está abierta hasta el próximo 31 de diciembre. Yo soy Judith Chacón y en unos minutos más les tendremos más información.
3: 2:48 PM, esto es Panorama Informativo Toluca por 90.1 Mix, 80s, 90s y más, en línea a través de la aplicación iHeartRadio, la aplicación de Grupo Asir, para que me escuches en digital. Hoy estamos transmitiendo desde Renault Metepec, Toyocan, aquí en la avenida Solidaridad, Las Torres número 109, en la zona de San Carlos, por supuesto en el municipio de Metepec. Desde aquí te saludo. Y por supuesto te agradezco que estés en sintonía con nosotros. En los últimos años el modelo de franquicia ha registrado un crecimiento exponencial. Rebeca Morales tiene los detalles.
8: El desarrollo de modelo de negocios tipo franquicia ha ido creciendo de manera exponencial a nivel nacional, consolidándose como uno de los esquemas más seguros para la generación de inversiones, pero que además trae un alto valor en generación de empleos y derrama económica. Enrique Alcázar, fundador de Alcázar y Compañía, señaló que en México se encuentra en el momento la operación de más de 1,000 marcas de franquicia, de las cuales el 85% son de origen mexicano, lo que representa alrededor de 100,000 puntos de venta y más de 1,000,000 de empleos directos. En reunión con la Cámara de Comercio del Valle de Toluca, explicó que el modelo de franquicias ha ido creciendo con un impacto significativo, no solo en materia económica, sino social, pues se trata de inversiones directas con recursos lícitos para la generación de negocios formales, la generación de empleos bien capacitados, registrados ante el Instituto Mexicano del Seguro Social. Señaló que hoy lo que se busca es que desde el sector gobierno se tenga un mayor impulso a este tipo de esquemas que tienen impacto en lo social de manera directa. Algunos de los sectores que han tenido mayor crecimiento en lo que concierne al tema de alimentos, que representan entre el 25% y 30%, pero también en belleza, salud, cuidado personal, atención a mascotas y también al sector automotriz. Refirió que entre las entidades con mayor crecimiento en ese sentido están la Ciudad de México, Nuevo León, el Estado de México, Puebla y Aguascalientes, que han tenido impulsos significativos en este tema empresarial. Rebeca Morales, Panorama Informativo.
3: 2:50 p.m. Estamos en Panorama Informativo Toluca por 90.1 Mix 80s, 90s y más. En línea a través de la aplicación iHeartRadio. Hoy estamos transmitiendo Panorama Informativo Toluca desde Renome Tepec Toyocan, en Avenida Solidaridad Las Torres número 109 en San Carlos, en el municipio de Metepec. Hoy, por cierto, se va a estrenar Renome Tepec Toyocan. Yo soy Felipe González, te pido que visiten nuestro sitio en internet en asisucede.com.mx. Son 2:51 p.m.
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0: 14:59. Rapidísimo, te cuento que elementos de la Marina y autoridades del Estado de México capturaron en inmediaciones del Aeropuerto Internacional de la Ciudad de México un sujeto llamado David N., apodado El Ocra, identificado por las autoridades como presunto líder de robo y distribución ilegal de combustible en territorio mexiquense, el Huachicolero Mayor. Son 2:59, esto es Panorama Informativo Toluca por 90.1 Mix 80, 90 y más, en línea por iHeartRadio. 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

0: 3:20, 3:20, estamos en Panorama Informativo Toluca por 90.1 Mix, 80s, 90s y más, en línea a través de la aplicación iHeartRadio, la aplicación de Grupo Asir para que me escuches en digital. Estamos transmitiendo hoy desde Renault Metepec Toyocan, aquí en la avenida Solidaridad Las Torres, la vía Las Torres, número 109, antes de llegar a Comonfort, en dirección hacia Metepec, antes de llegar a Comonfort. Aquí estamos transmitiendo completamente en vivo y en directo. Ya sabes, si pasas por esta zona de Las Torres y quieres saludar, con mucho gusto, un bocinazo, y por supuesto nosotros también enviamos saludos de regreso. Son 3:21 El diputado Vladimir Hernández Villegas informó que el Congreso Estatal va a realizar foros para fortalecer la reforma a la ley de la Universidad Autónoma del Estado de México, y está previsto que se discute esta reforma en septiembre próximo, una vez que comience el próximo periodo de sesiones de la legislatura local. Jimena Ruelas.
1: El Congreso del Estado de México mantiene la intención de realizar nuevos foros para enriquecer la reforma de la ley de la Universidad Autónoma del Estado de México, una vez que la institución presente el anteproyecto con las modificaciones derivadas de la consulta a la comunidad universitaria. Así lo informó el diputado de Morena, Vladimir Hernández Villegas, quien también explicó que estos encuentros se llevarán a cabo en coordinación con las autoridades universitarias, así como con estudiantes y personal académico, con el propósito de recoger propuestas principalmente en las regiones oriente y norponiente de la entidad. Precisó que las aportaciones servirán para complementar el trabajo legislativo sin intervenir en la iniciativa que presente la propia universidad. El legislador comentó que el anteproyecto coincide con varias de las propuestas que surgieron durante los foros universitarios organizados por el Poder Legislativo, entre ellas el voto universal. Agregó que también se planteó la figura de la revocación de mandato, aunque señaló que la universidad ha sido cuidadosa en incorporar únicamente aquellas propuestas que considera viables desde el ámbito institucional. Hernández Villegas aseguró que hasta el momento no ha existido inconformidad por parte de la comunidad universitaria respecto a los foros organizados por el Congreso, y además aclaró que los diputados no presentarán una iniciativa independiente, sino que buscarán complementar la propuesta de la universidad con las aportaciones de la propia comunidad académica. Finalmente, consideró que existen condiciones para que la reforma pueda discutirse durante el próximo periodo ordinario de sesiones, que inicia el 5 de septiembre. Escuchemos.
2: Es posible con voluntad, y el Congreso tiene muchísima voluntad para sacar los temas pendientes que hay en todo el Estado de México, y con voluntad política, voluntad social, es posible hacerlo. Y yo creo que sí es posible, siempre y cuando, digamos, estemos en las condiciones de tiempos y de haber recabado las propuestas necesarias de toda la comunidad.
1: Desde la capital mexiquense para Panorama Informativo Toluca, Jimena Ruelas.
0: 3:23 3:23. Esto es Panorama Informativo Toluca por 90.1 Mix, 80s, 90s y más, en línea a través de la aplicación iHeartRadio. Es gratis. 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Toluca. 3:24 Entre 25% y 30% se prevé que disminuye el consumo de combustibles durante el periodo vacacional que prácticamente inicia, derivado desde luego de la disminución y la reducción en los recorridos escolares que se realizan de forma habitual. Rebeca Morales.
3: El arranque del periodo vacacional traerá consigo una disminución de entre el 25 y 30% en el consumo de combustibles, derivado de la reducción también en los recorridos escolares que se realizan de manera habitual. Jorge Luis Pedraza, presidente de la Asociación de Distribuidores de Gasolina y Lubricantes en el Valle de Toluca, refirió que aun cuando hay un ligero repunte en la salida de vacacionistas, esto no se da a lo largo de las 6 semanas que incluye el descanso entre ciclos escolares, y la mayor ganancia se da en destinos turísticos. Sin embargo, hay espacios urbanos en donde se espera que haya entre 2 y 3 semanas de disminución de la movilidad. Señaló que al momento se mantiene vigente el acuerdo con el gobierno de la República para mantener topado el costo de los combustibles, 24 pesos para gasolina regular y 27 en el caso de diésel. Sin embargo, se han tenido un incremento importante durante las últimas semanas en el costo de este último. Pedraza Navarrete señaló que al momento se está comprando el combustible hasta 25 centavos por encima de lo que se tenía en las últimas semanas. De acuerdo con él, a convenio que se ha tenido con el gobierno federal, este será vencido en el mes de agosto, cuando se tendrá que hacer una revisión nuevamente sobre la viabilidad de mantenerlo en pie, y dijo es indispensable que se tengan en cuenta algunos incentivos, pues al momento el respeto de dicho acuerdo ha dependido exclusivamente del sacrificio de rendimientos por parte del sector privado, sin apoyo específico por parte de la autoridad. Respecto al proyecto planteado desde la Confederación de Cámaras de Comercio, Balones para Todas y Todos, refirió que están apenas a 100 piezas de poder concluir con la meta y comenzar el proceso para definir en qué comunidades serán entregados. Entre los candidatos están la comunidad Mazahua, algunas zonas de Villa Allende, además de Casas Hogar en la zona del Valle de Toluca. Rebeca Morales, Panorama Informativo.
0: Son las 3:26, 3:26. Hace unos pocos minutos te daba a conocer que en un despliegue operativo realizado en el aeropuerto de la Ciudad de México, personal de la Marina, de la Fiscalía del Estado, de la Policía de Catepec, de la Policía del Estado de México, habían detenido a David N., alias el Ocra, considerado objetivo prioritario generador de violencia e identificado como el mayor líder huachicolero en el Estado de México. El mayor líder huachicolero en el Estado de México. Pues, ¿qué crees? Que hace apenas unos pocos minutos la Fiscalía General de la República ha dado a conocer que fue detenido Ernesto Rufo Appel. ¿Te acuerdas de Ernesto Rufo Appel? Si no te acuerdas, te lo recuerdo. Fue gobernador de Baja California. Gobernador por el PAN. Fue el primer gobernador panista en la República Mexicana, Ernesto Rufo Appel, y ha sido detenido en Ensenada, en Baja California, por su presunta responsabilidad en los delitos de delincuencia organizada y contrabando de combustible, es decir, huachicol. Eso es lo que ha informado hace unos pocos minutos la Fiscalía General de la República. Y bueno, por supuesto, esta es una información que ya le está dando la vuelta a la República Mexicana. 3:27. Vamos a la información de los espectáculos y el entretenimiento. Ya está lista en Panorama Informativo Toluca, Judy Chacón.
4: En más información de espectáculos y entretenimiento, por única ocasión, el Festival Cultural Transformarte se recorre de fecha, y es que habitualmente se lleva a cabo el tercer fin de semana de cada mes. Sin embargo, en esta ocasión, con motivo del Festival de las Luciérnagas en la región de los volcanes, el Festival Cultural Transformarte se recorre para los días primero y 2 de agosto. En esta ocasión, la temática será el circo. Recordemos también que cada edición se escoge un tema en torno al cual se llevan a cabo las actividades que forman parte de este Festival Cultural Transformarte. Así que el tema del circo será el que corresponda a esta edición de Transformarte, que se lleva a cabo en dos sedes: el Centro Cultural Mexiquense Bicentenario, que está ubicado en el municipio de Texcoco, y el Centro Cultural Mexiquense, que se encuentra en la ciudad de Toluca. Entre sus actividades habrá presentaciones de música, funciones de cine, presentaciones de danza, diversos talleres, así como distintas exposiciones, incluso muestras gastronómicas. El primero y 2 de agosto en el Centro Cultural Mexiquense de Toluca y el Centro Cultural Mexiquense Bicentenario de Texcoco se convierten en sedes del Festival Cultural Transformarte, cuya edición corresponde a la temática de El Circo. Por hoy es todo en los espectáculos. Yo soy Judith Chacón y mañana les tendremos más información.
0: Son 3:29. Esto es Panorama Informativo Toluca por 90.1 Mix 80s, 90s y más, en línea a través de la aplicación iHeartRadio. Yo soy Felipe González. Recuerda visitar nuestro sitio en internet, asisucede.com.mx. 3:29, transmitiendo hoy desde Renome Tepec, Toyocan, aquí en la vía Solidaridad, Las Torres número 109, antes de llegar a Comonfort. 3:29.
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3: Las 3 de la tarde y 38 minutos. Esto es Panorama Informativo Toluca por 90.1 Mix, 80s, 90s y más. Y en línea a través de la aplicación iHeartRadio. Muchas gracias a quienes han pasado y nos han enviado un bonito saludo. Distinguí un sedán blanco, un sedán rojo y también un sedán guinda que pasaron por aquí, que pitaron y saludaron. También les enviamos muchos saludos a todos aquellos que al pasar aquí sobre la vía Solidaridad Las Torres nos están enviando un saludo en esta transmisión especial que estamos realizando desde Renault Metepec Toyocan, en Avenida Solidaridad Las Torres número 109, la zona de San Carlos, en San Carlos, en el municipio de Metepec, antes de llegar a Comonfort, en el sentido hacia Metepec precisamente. Son 3 de la tarde y 39 minutos. La diputada toluqueña Paola Jiménez indicó que debe realizarse un estudio técnico para determinar la causa de las grietas en el barrio de Santa Clara, en Toluca. Dijo que desde su punto de vista el problema deriva de años de abandono en infraestructura y aseguró que el actual ayuntamiento de Toluca, a cargo de Ricardo Moreno, ya atiende la situación. Jimena Ruelas.
4: Antes de impulsar reformas o iniciativas para atender las grietas y hundimientos registrados en el barrio de Santa Clara y otras zonas de Toluca, es necesario conocer las causas que originaron este fenómeno. La diputada local de Morena, Paola Jiménez Hernández, explicó que cualquier propuesta desde el Congreso deberá sustentarse en los resultados de los estudios técnicos que se realicen a fin de garantizar la seguridad de la población. Escuchemos.
5: Tenemos que hacer un análisis primero teniendo el estudio de cuál fue el motivo y cuál fue la razón de esta situación. Si no sabemos cuál es la verdadera razón, no podríamos generar una propuesta que nos permita avanzar.
4: Paola Jiménez reconoció que los hundimientos y la aparición de grietas no son un problema reciente, sino consecuencia del deterioro acumulado de la infraestructura urbana durante varios años. Agregó que por el momento corresponde al Ayuntamiento de Toluca atender la emergencia y aplicar las acciones inmediatas para proteger a la ciudadanía. La diputada indicó que una vez concluido el estudio técnico, en el que participará Protección Civil, el Ayuntamiento y otras dependencias estatales, el Congreso podrá analizar posibles modificaciones legales o acciones adicionales. En días recientes, habitantes del barrio de Santa Clara y colonias cercanas reportaron grietas, hundimientos, banquetas levantadas y daños estructurales en viviendas. De manera preliminar, el gobierno municipal atribuye el fenómeno al reacomodo del subsuelo y anunció un estudio especializado de la Universidad Nacional Autónoma de México. Los resultados estarán listos en aproximadamente 8 meses y servirán para actualizar el atlas de riesgos y definir criterios de construcción acordes con las condiciones geológicas de la capital mexiquense. Desde la capital mexiquense para Panorama Informativo Toluca, Jimena Ruelas.
3: Las 3 de la tarde con 41 minutos. Esto es Panorama Informativo Toluca por 90.1 Mix, 80s, 90s y más, en línea a través de la aplicación iHeartRadio. Vámonos a la información deportiva. Ya está listo el señor Luis Manuel Jaramillo.
6: Bien, vayamos con algo más de información deportiva. Desde luego, recordarle a usted que el próximo domingo será la gran final de esta fiesta del fútbol mundial 2026 entre Argentina y España, y que habrá un show de medio tiempo que durará media hora, así es que el descanso, pues, extrañamente ahora va a durar más de 15 minutos. Pero también hay que recordar que el día de hoy inicia la actividad de la Liga MX con los partidos Necaxa contra Atlante a las 7 de la noche el día de hoy. El mismo día de hoy Xolos estará recibiendo al equipo de Tigres, y para el día de mañana el equipo de San Luis Potosí estará recibiendo al conjunto de Cruz Azul. Sí, este Cruz Azul que sigue sin tener estadio y que su partido de la jornada número 2 lo tendrá que jugar en Querétaro, porque será ante el equipo de Puebla. Y bueno, pues su estadio, el Estadio Azul, el estadio de la Ciudad de los Deportes, no está en condiciones para que se juegue ahí el equipo de Cruz Azul sus partidos de local hasta que la liga lo apruebe. También el día de mañana el equipo de León ante el equipo del Atlas, el equipo de Juárez estará recibiendo al Puebla, y para el día 18 el equipo de los Pumas estará enfrentando al conjunto de Pachuca. el equipo de Monterrey al equipo de Santos, el equipo de las Chivas Rayadas de Guadalajara recibirá en su casa al equipo de Toluca, y el equipo de Querétaro estará recibiendo al equipo de el América. Recuerde usted, estos partidos serán el sábado para dejarle el domingo el día libre a la gran final del fútbol mundial. Por otra parte, le comento que el Comité Disciplinario de la CONCACAF impuso sanciones a los clubes Tigres y Toluca después de los incidentes relacionados en la final de la Copa de Campeones de CONCACAF el 2026. En un comunicado, el organismo señaló que tras una revisión de los informes oficiales del partido y de todas las pruebas disponibles, la comisión suspendió al portero de Tigres, Nahuel Guzmán, con 7 partidos por utilizar lenguaje abusivo hacia los árbitros y por su participación en el enfrentamiento masivo posterior al partido antes del inicio de la ceremonia de entrega de premios. El delantero francés André Pierre Guignac y el defensa de Toluca Antonio Briseño también han sido suspendidos por 3 partidos cada uno por su participación en el enfrentamiento posterior al partido. Claro, André Pierre Guignac pues ya no será castigado, pero el defensa del Toluca Antonio Briseño sí será castigado con 3 partidos. Si le parece bien, vamos a escuchar a Arturo Pérez.
7: Muchísimas gracias. Hablemos de las Diablas, que afinan detalles para lo que será su participación en el torneo Clausura 2026. Por lo pronto, el conjunto Escarlata trabaja, ha tenido ya partidos de preparación para lo que será esta nueva aventura con técnico español nuevo. Y bueno, pues una de las adquisiciones, Yaneisy Rodríguez, nos habla de cómo ha sido esta preparación rumbo al Clausura 2026.
8: Sí, ha sido un cambio muy bueno, algo que nos ha retado, es un estilo diferente, pero con una intensidad que creo que nos va a ayudar a llegar a una final y pues ojalá ganar el torneo. Entonces sí, creo que todas estamos muy ilusionadas, con mucha confianza y listas para el torneo. Y del nuevo formato, pues sí, no ha salido nada pues tal cual tan oficial, pero pues los cambios son buenos, entonces ojalá sea para buen, para el torneo y para la liga.
7: Además nos habla de la competencia interna que tienen cada una de las jugadoras, porque este equipo tiene un excelente plantel.
8: Personalmente me ha gustado mucho. Yo lo he dicho siempre, creo que hay 2-3 muy buenas jugadoras en cada posición, entonces es algo que cada día tienes que venir a competir, y creo que este entrenador ha dado ese espacio para saber que, oye, vas a competir y la que está mejor pues va a jugar.
7: Así es, se acabó el estilo francés, vendrá el estilo español, ya estaremos dando cuenta de cómo es el parado de cada una de estas jugadoras. Repetimos, tiene un excelente plantel, ahora simplemente a esperar que los resultados se le den a este equipo femenil de los Diablos en la Liga MX.
6: Para finalizar, le comento que los clavados de élite están de regreso en Guadalajara, Jalisco, con la Copa México Zapopan 2026, competencia que reunirá en el Centro Acuático Metropolitano a representantes de 9 países del día de hoy al 19 de julio, y en la que los atletas aztecas buscarán sacar provecho de su localía para realizar una destacada actuación con la ilusión de defender sus colores y poner el nombre de México en lo más alto del podio. Hasta aquí los deportes.
3: Son 3:46, 14 minutos nos separan de las 4:00 p.m. Estamos en Panorama Informativo Toluca por 90.1 Mix, 80s, 90s y más, y en línea a través de la aplicación iHeartRadio, la aplicación de Grupo Asir, para que me escuches a través de tu dispositivo conectado a la internet. Hoy la Presidenta de la República, Claudia Sheinbaum Pardo, dio a conocer un proyecto, una inversión de 20,000 millones de pesos en un proyecto de saneamiento y de rescate de los ríos Lerma Santiago, Atoyac y Tula, que son los 3 ríos más sucios, más contaminados de toda la República Mexicana. En el caso del río Lerma, llevamos como, no sé, 30 o 35 años intentando recuperar el río Lerma y no se ha logrado, a pesar pues de las inversiones, de los recursos, de los esfuerzos, y en buena medida el fracaso, porque no es otra cosa más que un fracaso, radica en el hecho de que no hay vigilancia suficiente en lo que se refiere a las descargas de aguas residuales, no tenemos suficientes plantas tratadoras, en fin. Ahora 20,000 millones de pesos, incluyendo plantas de tratamiento, reforestación, control de descargas contaminantes, parte de lo que está en el proyecto. Ale Góngora tiene la información.
9: La presidenta Claudia Sheinbaum informó que durante el sexenio se invertirán 20,000 millones de pesos para el saneamiento y restauración de los ríos Lerma Santiago, Atoyac y Tula, considerados entre los más contaminados del país. Destaca que del total, 2,500 millones ya fueron destinados entre el 2025 y el 2026. Al respecto, esto fue lo que comentó.
10: Escogimos estos tres ríos porque de acuerdo con la CONAGUA, históricamente, y con el Instituto Mexicano de Tecnología del Agua, son los más contaminados. Entonces escogimos estos tres ríos. A la fecha llevamos cerca de 2,500 millones de pesos invertidos entre 2025 y 2026, o lo que vamos a invertir en 2026, pero en total son 20,000 millones de pesos. Que se van a invertir.
9: En el caso del río Lerma Santiago, de impacto directo en el Estado de México y el Valle de Toluca, la estrategia busca mejorar la calidad del agua, restaurar ecosistemas, prevenir inundaciones y recuperar la relación de las comunidades con el afluente. Destaca que la Secretaría de Medio Ambiente reportó 93 proyectos en marcha y la detección de más de 3.200 descargas contaminantes. Además, se construirán 10 nuevas plantas de tratamiento y se rehabilitarán 23 más. Es importante mencionar que el programa servirá a 25 millones de personas en 10 estados y 61 municipios. Para Panorama Informativo Toluca, Alesa Góngora.
3: Son las 3:49 p.m. Esto es Panorama Informativo Toluca por 90.1 Mix 80, 90 y más, en línea a través de la aplicación iHeartRadio. 3:49 p.m.
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escuchando al trío británico The Police, porque hoy cumple 74 años Stuart Armstrong Copeland, nacido en Alejandría, en Alexandria, en Virginia, un 16 de julio del año de 1952. La canción con la que despedimos Panorama Informativo Toluca prácticamente es Every Little Thing She Does Is Magic, grabada en el año de 1981. 3 de la tarde y 56.

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3: Hola, hola, ¿cómo están? Bienvenidos a 90.1 Mix, 80s, 90s y más. 4:02 p.m, yo soy Gala Hernández. En la vía digital me puedes escuchar a través de iHeartRadio. Una hora sin interrupciones, música continua, bien acompañados de Green Day, Scorpions. Para quienes se quedaron con ganas del día de ayer de la canción, hoy se las vamos a complacer. Además de Michael Jackson, Vinnie King y muchos artistas más. Quédate conmigo en la vía digital a través de iHeartRadio y envíame tu mensaje de voz en el TalkBack. Yo soy Gala Hernández, en 90.1 Mix, 80s, 90s y más. Se llama Tears for Fears y ellos te cantan Everybody Wants to Rule the World. 4:02 p.m. Bienvenidos.

Damas y caballeros, lo que ustedes escucharon fue Get the Party Started con Pink en 90.1 Mix, 80s, 90s y más, y en la vía digital a través de iHeartRadio. Yo soy Gal Hernández y te sugiero que te quedes conmigo y en muy buena compañía, porque en esta hora estará conmigo también mi compañero Gio Gómez Tagle, quien él está en un punto de la ciudad de Toluca. Seguramente nos está dando las mejores promociones y ya en unos minutos nos vamos a enterar. Hay que hablar de los datos que cambiaron la historia de la música, pero específicamente de los 80. Si tú tienes algún dato que me dices, Gala, yo no soy experto, pero creo que esto fue lo que cambió, platícamelo. Número uno, Michael Jackson. A mí que no me vengan a contar que Michael nada más fue el rey del pop, el pastel. El señor Michael Jackson se encargó también de cambiar la historia de la música. En 1983, el gran descubrimiento, Billie Jean, fue simplemente uno de los primeros artistas en recibir una rotación constante en MTV. Era la plataforma del momento, era el TikTok de la juventud de hoy. Y lo único que quería Michael era igualdad. Todos parejos, ¿no? Vamos a ver si es cierto que todos parejos. Entonces, es ahí cuando comenzó la rotación de Billie Jean. Se hizo una maravilla porque no solamente Michael sonaba a todas horas. El propósito de Michael no era que todo el mundo lo viera a él. Era que él pudiera abrir la puerta a todos los afroamericanos talentosos que venían a sus espaldas. ¿Y qué creen? Que sí. Sí lo logró. Dato uno que cambió la historia de la música, Michael Jackson. Yo soy Gal Hernández en 90.1 Mix, 80s, 90s y más, y en iHeartRadio. Le doy paso a mi compañero.

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0: 4:30 en 90.1 Mix, 80s, 90s y más. A Lot of Love con Air Supply. Oye, son las 4:30 en la vía digital a través de iHeartRadio. Ahí es en donde tú me puedes escuchar y también enviarme tus notas de voz a través del TalkBack. Tú y yo tenemos que hablar antes. Bueno, no, dejamos los saludos para el final. ¿Les late? Así es que generamos un poquito más de misterio. Me puedes enviar tus saludos también en redes sociales, en Gala Hernández, en Mix. Hablemos de cómo se revivían las carreras antes. Y este es un dato musical que cambió la historia de las bandas y solistas. Todos conocemos la historia de Queen. Todos conocemos qué era lo que pasaba con Freddie Mercury y todos sus integrantes. Algo que no han entendido las nuevas generaciones de la música es cómo se revivían las carreras de antes. Era como los señores de palabra. Nada de que, ay, yo te mando una indirecta en el Facebook. Ay, que quién sabe que no. ¿Tenías problema? A ver, ven, yo no estoy inconforme con esto. Siéntate, tú y yo tenemos de qué hablar. Y eso fue lo que hacía Queen y muchos artistas antes. Queen revivió su carrera en solo 20 minutos y lo hizo de la mejor forma posible. ¿Cómo? Haciendo música. Y es que Queen nos regaló el gran concierto Live Aid, en donde las impactantes ventas se fueron a los cielos, pero este no es el punto, sino que era el momento perfecto para decir y crear conciencia en Freddie Mercury para comenzar con lo que siempre había querido. Ahí fue cuando le dijeron, ¿cómo vas a tener que reavivar tu carrera? No, párale a tu tren con las fiestas. ¿Qué es lo que te salía bien? ¿Tocar con Queen? Vuelve a la fórmula. Toca con Queen. Y hoy en día a muchas bandas, a muchas cantantes, se les olvida que la única fórmula para el éxito en la música es haciendo buena música, y eso lo entendió perfectamente Queen. Enhorabuena para aquellos que le tomaron el ejemplo a la banda. Y para los que se siguen peleando por ahí entre paredes y con jalones de cabello como si fueran dos bellas damas, híjole, dense la vuelta y hagan otra cosa. Queen renovó la música y lo hizo también con su carrera. Vamos con mi compañero Gio.
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0: Stand By Me con Vinnie King en 90.1 Mix, 80s, 90s y más. Saludos, porque yo sé que ustedes los adoran y los aman. Oigan, el día de hoy estamos transmitiendo también totalmente en vivo desde Nissan. ¿Y qué creen? Tenemos saludos precisamente para Osvaldo Lara, que me dice a través de Instagram: dale un saludo para mi amigo Lalo Mendieta, que está trabajando en Nissan Toyocan. Gracias, corazón, corazón. Gracias a ti, Osvaldo, y a Lalo por escucharme en 90.1 Mix. Saludamos también a Cris Lánquez, a Jaime Primero, y también saludamos a Diana, que me dice: Gala, ¿puedes saludar a mi pequeña? Se llama Eva María. Ella te escucha todos los días. Antes, cuando salía de taller, ahorita ya está de vacaciones. Te mandamos un abrazo a las dos. Besitos para las dos. Saludamos también a Ayrton, a José Sánchez, a Fede Vilar y a Dianita. Gala, ¿cómo estás? ¿Le puedes mandar un saludo a mi suegra? Ella te escucha en un negocio cerca de la terminal. Ojalá que le puedas saludar. Solamente pásame el nombre, mi querida Dianita, para que saludemos a tu suegra como se debe. Yo tengo que pasarle en unos minutos los micrófonos a mi compañero Gio Gómez Tagle, porque él está en un punto de la ciudad de Toluca. Te invito a que te quedes conmigo en 90.1 Mix, 80s, 90s y más, y en la vía digital a través de iHeartRadio.
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8: Hello, ¿cómo están? Bienvenidos, bienvenidas a 90.1 Mix, 80s, 90s y más. 5:01 p.m, tomen el mejor asiento porque disfrutarán de un panorama musical muy agradable. Cranberries, además de Donna Summer y muchos artistas más. Un día como hoy, pero de hace algunos ayeres, 16 de julio, cambiaría la historia para algunos artistas. El nacimiento de algunos otros y los lanzamientos más importantes. Hablaremos de ello más adelante. Escuchas 90.1 Mix, 80s, 90s y más en la vía digital a través de iHeartRadio. Yo soy Gala Hernández, el Stevie Wonder. Y se llama I Just Called to Say I Love You. Súbele a tu radio ahora, 5:01 p.m.

0: 5 de la tarde con 9 minutos, 90.1 Mix, 80s, 90s y más. ¿Disfrutaste de New York City Boys? Ay, qué bella la ciudad de Nueva York. Año 1999, perdón, recordé algunas cosas de Nueva York y ojalá todos pudiéramos estar allá físicamente y no solo mentalmente. Pet Shop Boys es lo que tú acabas de escuchar. Hablemos, damas y caballeros, de lo que pasó un día como hoy, pero de hace algunos ayeres. Y es que sí, un 16 de julio, The Rolling Stones lograría su primer número uno, así como ustedes lo escuchan. It's All Over Now sería la encargada, esa versión encargada de que los Stones alcanzarían por primera vez el número uno en las listas de Inglaterra. Marcaría ahí el inicio de su dominio en el rock mundial. Y el que no estuviera de acuerdo, pues que no los escuchara. Y se le iba a complicar, porque ya eran sonados en todas las radiodifusoras de dicho país. Y también de algunos otros por ahí. Por eso un 16 de julio es demasiado importante para The Rolling Stones, con canciones y con versiones como It's All Over Now. Además de que años más tarde, en el 81, llegaría Start Me Up. Y eso no es todo. Más adelante llegaría también este rolón. Así es que solo en 1966 abriría la primera página de aquel libro que contaría la historia de The Rolling Stones. Yo soy Gal Hernández, 90.1 Mix, 80s, 90s y más. Sydney, te mandamos tu saludo, muy rockero, por cierto. Gracias por escucharme. Recuerda que lo puedes hacer en la vía digital a través de iHeartRadio.
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0: The Summer Can Hat Stuff del año 1979 en 90.1 Mix 80s, 90s y más. Recuerda descargar la aplicación de iHeartRadio, el lugar ideal para escucharme desde donde tú te encuentres, y además puedes utilizar la herramienta especial, nuestro micrófono llamado Talkback, en donde grabas tus notas de voz y me llegan directamente a la cabina de 90.1 Mix. Yo soy Gal Hernández y vamos a platicar de algunas recomendaciones para esta noche. Si tú quieres como una serie de esas que te atrapan desde el primer capítulo, bueno, The Night Agent creo que es la ideal. Es un agente del FBI que recibe de la nada una llamada que lo mete en una conspiración que llega hasta la Casa Blanca. Imagínate toda la acción y el misterio que vas a encontrar en esta serie. Además de que tiene como ese ritmo rápido de que pasan las cosas y hay muchos giros inesperados. Esas son mis favoritas porque no es como de que pasan 8 capítulos y apenas el giro. Tú ya lo sabías desde el capítulo 3, pero no lo habían puesto. Entonces, esa parte la hace demasiado dinámica. Es ideal por si quieres hacerte un maratón en la noche, tal vez no la veas hoy, mejor mañana en viernes. Por si descansas el fin de, bueno, puedas disfrutar de The Night Agent, que lo puedes ver a través de la plataforma de Netflix. Hablemos también de Prime Video y Reacher. Si te gustan como esos protagonistas diferentes, duros y peleas que están muy bien ensayadas, obviamente, como de mucha acción, bueno, Jack Reacher es un ex militar que resuelve conspiraciones a puros puñetazos. Tiene mucha inteligencia, mucha acción. Es como del estilo de John Wick o Jack Ryan, ¿recuerdas? Bueno, algo así. Entonces, si quieres, puedes disfrutar también de The Reacher. Pero la neta, la que sí te recomiendo 10 de 10 es The Night Agent. Yo soy Gal Hernández, 90.1 Mix, 80s, 90s y más.
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0: Acabas de escuchar Rock DJ con Robbie Williams en 90.1 Mix, 80s, 90s y más, y en la vía digital a través de iHeart Radio. Yo soy Gal Hernández, quédate conmigo que yo me quedo contigo hoy hasta las 8 de la noche. Oye, por favor, no te muevas, porque en punto de las 7 yo estaré en Renault Metepec en la inauguración. Así es que por allá te veo, por allá te saludo, te dejaré con Espacio 2026. Y tú y yo nos escuchamos de 7 a 8 en Renault Metepec. 10 minutos y serán las 6 de la tarde. Escuchas 90.1 Mix, 80s, 90s y más, y en la vía digital a través de iHeart Radio.
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